Alabamos, Señor. Estamos aquí para decir que eres Rey, Rey de los cielos, Rey de la tierra, Rey en nuestros corazones, amén, en nuestras vidas, amén. Te damos gracias, Señor, que alabarte no solo es una canción, pero te alabamos, Señor, en nuestras vidas, con nuestras relaciones, en nuestras familias. Te alabamos con nuestras vidas, Señor. Eres digno. Cantemos ese coro una vez más para decir que Él es digno en mi vida.

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0: Hola a todos, ¿cómo están? Bienvenidos a un programa más de Código Vital. Bueno, si es la primera vez que nos estás escuchando, bienvenido. Y antes de seguir con todo lo que tenemos preparado para vos el día de hoy, quiero darles la bienvenida a mis compañeros, a Liz Acosta y Guillermo. ¿Cómo están, compañeros?
1: Hola, ¿cómo estás, Pablo? Estoy realmente muy emocionada de poder compartir nuevamente con todos nuestros oyentes. Hay muchos que nos escuchan desde la casa, desde el auto, en casa de amigos, diferentes lugares del celular, la radio, quizás. Entonces le damos la bienvenida y gracias por prenderte con nosotros.
2: ¿Cómo estás, Pablo? ¿Cómo estás, Liz? Un saludo a toda la audiencia, un placer de nuevo estar con ustedes compartiendo experiencias, compartiendo enseñanza, compartiendo sobre todo la Biblia para toda esta linda audiencia que nos sigue.
0: Y bueno, sobre todo compartir experiencias, y justamente vamos a tratar de ese tema, ¿verdad? ¿Quién nos ha pasado de repente durante el día algún momento de estrés, de intranquilidad, o le ha visto a gente con ojeras por no haber descansado bien, con muchas preocupaciones, ¿verdad? Yo creo que todos nos habremos topado con esa clase de gente, ¿no?
1: Creo que las mujeres nos preocupamos mucho más que los hombres muchas veces, entonces yo digo que soy una persona que se preocupa muy rápido, que se pone nerviosa. Si tengo que, de aquí a unos 3 días, tengo que presentar algún trabajo o tengo que hacer algo, yo ya me empiezo a preocupar, por más de que muchas veces no vayamos preparando lo que tenemos que presentar, ya esa preocupación viene y nos retumba todo el tiempo en nuestra cabeza. Entonces, creo que me identifico muchísimo con eso, Pablo.
0: ¿Vos qué decís, Guillermo? ¿Las mujeres se preocupan más que los hombres entonces, eh?
2: Yo no quiero decir nada que pueda ser utilizado en mi contra.
1: Creo que todos nos preocupamos muchísimo. Entonces, yo creo que muchos de nuestros oyentes también se identifican con eso de que se preocupan mucho y nos roban esa tranquilidad.
0: Bueno, yo creo que así mismo, como vos decís, se identifican con eso y muchos son los factores que nos quitan esa tranquilidad, ¿verdad? Entonces, en este programa vamos a desarrollar todo eso y sobre todo vamos a estar viendo los puntos claves que dice la Biblia sobre el tema. Bueno, le vamos a dejar con muy buena música y enseguida volvemos con más de este tema.
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0: Estamos de regreso aquí en Código Vital y una vez más, si estás sintonizándonos por primera vez, te damos la bienvenida. En el primer bloque estábamos tocando algunos ejemplos, Liz, de lo que nos quita la tranquilidad en el día a día. ¿Qué, por ejemplo, te quitaba la tranquilidad a vos habías mencionado?
1: Yo creo que tengo una experiencia a la vez simpática, porque un tiempo me quedé sin trabajo, 2 meses, y realmente no me faltaba nada, no es que estaba obligada a trabajar, pero como ya había terminado una carrera, entonces sentía esa responsabilidad de tener un trabajo, de independizarme, de ser alguien útil. Y fueron los 2 meses más trágicos, trágicos de la vida. Por más de que me distraía haciendo otras cosas, es realmente muy difícil cuando tenés preocupaciones. Te roba por completo esa tranquilidad. Inclusive, si uno se deja estar, le puede llevar a una depresión. Si es que se va preocupando constantemente de aquello. Y en este caso era no tener un trabajo. Pero no me faltaba nada. Y yo creo que muchos tienen preocupaciones reales, preocupaciones de algo sumamente grave. Entonces entendemos que les esté robando esa paz que están necesitando.
0: Y de repente, Guillermo, ¿qué es lo que te podría a vos sacar la tranquilidad en tu día a día? Así en tu ministerio, tu trabajo, lo que sea.
2: Y yo viví dos experiencias bastante parecidas a la de Liz. Por ejemplo, Liz habló de terminar una carrera, ¿verdad? Pero para terminar una carrera tenés que tener los medios, ¿verdad?
0: Claro.
2: Sabemos que en Latinoamérica eso es bastante difícil, es muy alto el índice de juventud que no puede terminar la facultad por algún u otro motivo, pero mayormente es monetario. Personalmente yo necesitaba una gran suma para inclusive empezar la facultad, ¿verdad? Y eso me estresó porque no sabía dónde iba a encontrar el dinero, pero Dios después fue fiel. Y lo más reciente que me pasó fue con mi papá. Mi papá tiene una enfermedad del corazón que es crónica, que no tiene una cura. Y la última vez, literalmente, en un hospital público nos desahuciaron, literalmente le mandaron a mi papá a mi casa porque estaba ocupando una cama hasta que él no pueda conseguir algo que él necesitaba para su operación. Así que, como decía Liz, yo creo que a veces las preocupaciones que tenemos o las ansiedades que nos vienen son reales, de problemas reales, ¿verdad?
0: Así mismo es. Y bueno, esas preocupaciones nos quitan una capacidad muy importante de disfrutar lo que el Señor día a día nos da, ¿verdad? Por ejemplo, el levantarnos, el poder levantarnos, disfrutar de nuestras familias y amigos. ¿Por qué? Porque estamos tan hundidos en esas preocupaciones, tenemos tanta ansiedad y frustración. Y bueno, ¿eso es qué nos indica? Nos indica que vivimos en un mundo donde hay dificultades. Y eso es lo más normal del mundo. Vamos a pasar situaciones difíciles, así como habías mencionado, Guillermo, de enfermedad, como había mencionado también Liz, de esa responsabilidad de querer cumplir con los demás. Y ahí podemos sumarle muchas otras cosas más. Por ejemplo, una deuda económica que más que nunca hoy podemos estar diciendo que nos puede quitar hasta el sueño, ¿verdad? Y también cuando un ser querido está en un problema y nos sentimos impotentes porque no le podemos ayudar. ¿Y qué otras cosas más podríamos agregar a esta lista?
1: Y tenemos muchísimas preocupaciones, así como decís, Pablo, que nos tienen en angustia constante. Hay preocupaciones graves, realmente graves, como mencionaste. Y hay pequeñas que quizás, por ejemplo, un adolescente está pasando, le escondió, le mintió a su mamá y no quiere que se le descubra. Eso es una preocupación que después, cuando uno es grande, dice, quizás fue pequeño y me tuvo en zozobra, me tuvo angustiado mucho tiempo. Y así, tenemos diferentes tipos de preocupaciones y no queremos minimizar ninguno. Yo sé que para todos quizás es grave lo que estás pasando ahora, pero hoy tenemos mucho que compartir contigo para saber cómo nosotros podemos dejar de lado eso, para saber cómo podemos disfrutar mucho más nuestro día a día, para mentalizarnos más hacia el futuro y decir, quizás lo que hoy estoy pasando no es tan grave. ¿Por qué? Porque me voy a proponer a llegar mucho más lejos, entonces lo que hoy estoy pasando ya después no va a ser grave.
2: Yo creo que también una de las cosas que hace que nos preocupemos es la falta del carácter o de la capacidad de manejar nuestras emociones cuando estamos pasando un problema, ¿verdad? Hoy en día la onda es así, de el tema de la inteligencia emocional, ¿verdad? 5 pasos para manejar tu ira, 4 escaleras para enamorarte, ¿verdad? Como si fuera todo tan rápido, ¿verdad? Pero realmente lo que nos están tratando de enseñar es cómo podemos manejar nuestras emociones, ¿verdad? Por ejemplo, la palabra mismo de preocuparnos nos dice que nos estamos preocupando de algo que debería de pasar. Por ejemplo, vos estabas contando, Liz, acerca de cómo no te faltaba nada a tu trabajo, pero vos ya te estabas preocupando de algo que todavía no era el tiempo, ¿verdad? Nuestro caso es cómo vamos a pagar la facultad, cómo vamos a poder llegar a un punto. Entonces, yo creo que si nosotros empezamos a desarrollar la inteligencia emocional, de la que creo que vamos a desarrollar más adelante, Pablo, es vamos a aprender a cómo realmente digerir un problema, canalizarlo de la manera correcta, así nos pueda traer paz en el tiempo de dificultad.
0: Hay que agregar un poquitito también que la inteligencia emocional nos ayuda a tener relaciones estables, ¿verdad? Muchas veces las relaciones personales son las que más nos afectan a nosotros, ¿verdad? De repente nos quitan el sueño, nos hace enojar, nos estresa y siempre nosotros nos manejamos entre personas, ya sea en la facultad, en el colegio, en el trabajo, y siempre pasamos dificultades a nivel relacional, por decirlo de una manera. Pero esas son situaciones normales que nosotros siempre vamos a estar pasando. Así como vos dijiste, la inteligencia emocional nos ayuda a gestionar ese tipo de emociones, ese tipo de estrés y de frustraciones. Eso da como resultado una persona capaz de poder enfrentar el día a día. Pero ¿qué pasa? Nos encontramos con personas incapaces de poder enfrentar esas pruebas, esas preocupaciones, y pierden la capacidad de disfrutar lo que Dios nos da día a día, que es, como siempre yo digo, un día más de vida, ¿sí? Nosotros cuando nos levantamos tenemos que agradecer a Dios. Bueno, nos levantamos, Señor, gracias por esto, pero tan preocupados estamos por la deuda, por el problema que estamos pasando, que perdemos esa capacidad de gratitud. Y eso es muy grave si es que lo ponemos a analizar también, ¿verdad?
1: Claro, esa capacidad muchas veces es difícil de poder desarrollar. Nosotros que podamos estar tranquilos en medio de todas las cosas es muy complicado. Así como mencionaron, tener esa inteligencia, esa madurez para poder enfrentar estas situaciones de la mejor manera. Eso es lo que muchas veces nos estanca y nos mantiene estresados todo el tiempo. Y quizás más de uno acá que nos está escuchando tiene el cuello adolorido, los hombros completamente adoloridos, estresados, le duele todo el cuerpo, constantemente le duele la cabeza, no puede concentrarse en hacer un trabajo, no puede disfrutar con sus hijos, con sus hermanos, con sus amigos, porque está pensando ya en el día de mañana, está pensando en el futuro. Y hoy queremos decir que tenemos muchísimo que aprender de esto, que tenemos que aprender a desarrollar esa inteligencia, esa madurez para poder decir no, ahora voy a disfrutar y después me voy a ocupar de tal o cual situación.
2: Así mismo, vos mencionaste algo que es demasiado importante, que a través de la inteligencia emocional podemos estar estables, ¿verdad? Yo creo que es un estado constante de poder analizarnos a nosotros mismos, ¿verdad? Yo no sé ustedes, pero yo soy una persona muy extrovertida. Y cuando algo me viene, yo ya quiero actuar sin pensarlo, y eso me ha llevado a cada error, a cada mal pensamiento de algo o alguna situación, porque el no aprender a canalizar mis emociones o lo que yo recibo me ha llevado a reaccionar de maneras diferentes.
0: Así mismo, bueno, vamos a estar hablando más del tema porque es muy importante, Liz y Guillermo, lo que estamos tocando, el saber gestionar nuestras emociones hoy en día, más todavía por todo lo que de repente podemos pasar, ya sea situaciones de enfermedad y demás. Y bueno, le dejamos con buena música, vamos a estar hablando en el siguiente bloque más de este tema.
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0: Estamos de regreso en Código Vital. Estamos compartiendo un tema muy, muy importante que trata sobre el manejo de las emociones, la gestión de las emociones y de lo que nos quita esa tranquilidad del día a día. Quería compartir contigo, Guillermo, contigo, Liz, un comentario, un pensamiento que un profesor de la Facultad de Teología había compartido con nosotros en una clase, y decía él lo siguiente: la mayoría de las personas que no tienen un minuto de paz en su día a día son las que no saben manejar sus emociones, o en otras palabras, no tienen esa resiliencia que se necesita para poder afrontar adecuadamente las diferentes situaciones que uno como persona enfrenta día a día, ¿verdad? Entonces, qué importante es tener en cuenta lo que es la gestión de las emociones, Guillermo, y me gustaría un poco tratar sobre ese tema ahora.
1: Totalmente. Estábamos hablando hace rato y creo que es bueno recalcar de lo que es la inteligencia emocional, ¿verdad? Y yo creo que una persona que está preocupada, una persona que no vive en paz, una persona que no controla sus emociones a largo plazo. Por ejemplo, vemos cuando un papá o un padre de familia tiene un problema en el trabajo donde está preocupado, eso muchas veces repercute en la casa, repercute con la esposa, repercute en la educación de sus hijos, ¿verdad? Y como yo iba comentando, yo soy una persona que soy una persona muy excéntrica, muy sanguínea, me gusta mucho ser extrovertido, ¿verdad? Y mayormente nosotros los extrovertidos tenemos problemas con la ira, con las reacciones, ¿verdad? Y yo sé que eso no es el problema de ninguno de los que están acá presentes y ninguno de nuestra audiencia, porque sé que todos los que nos escuchan nuestras audiencias son súper espirituales, ¿verdad? Pero, por ejemplo, manejar. Si vos manejás un auto y un hijo de Dios se te atraviesa de una manera imprudente y vos le bocinás, no le decís Dios te bendiga, ¿verdad? Yo mayormente tenía reacciones de las cuales no estoy orgullosa en mi pasado. Dios redimió eso, ¿verdad? Pero hace poco me pasó algo que me ayudó a entender cómo manejar la inteligencia emocional, porque estaba saliendo de un lugar donde yo me fui a comer comida oriental, valga la redundancia. Me encanta la comida coreana. Y estaba saliendo del estacionamiento y le toqué a un auto. Le toqué a un auto. Y el tipo, el señor, ¿verdad? De unos 55 años, se bajó y me empezó a gritar de todo. Y realmente no le hice nada a su auto. Pero me dijo de todo, menos que era lindo. Y yo soy una persona que normalmente reacciona, ¿verdad? Entonces, en ese momento yo le decía, tranquilo, señor, no pasa nada. Yo era el que estaba manejando la situación y yo no me estaba dando cuenta de eso, ¿verdad? Normalmente, si era el viejo Guille, como diríamos, yo estaría realmente discutiéndome muy mal con esa persona, ¿verdad? Lo que sí que terminó todo ese episodio, yo me subí a mi auto, volví porque ni siquiera tuvimos que hacer nada, porque nada no pasó en su auto. Ah, me olvidé decir que el señor este patea mi capó, ¿verdad? Entonces yo así, como si nada. Me subo a mi auto y yo estaba manejando así, hasta extrañado la situación. Y Dios hablando en mi corazón, diciéndome, es una persona que sabe manejar sus emociones. O sea, es que tuve que estacionar y realmente tener un tiempo especial con Dios, porque me di cuenta que una muestra de una persona de carácter es una muestra de una persona que sabe manejar sus emociones en todas circunstancias.
0: Muy interesante lo que acabas de compartir. Y Liz, ¿qué puedes compartir sobre lo que sería así un significado más trabajado de lo que es, un significado más sería literario de lo que es la inteligencia emocional?
2: Yo creo que Guille dio experiencias realmente muy buenas. De que,
0: muy prácticas.
2: Muy prácticas, exactamente. Yo creo que así entendemos mucho mejor de lo que se trata esto. ¿Y quién no pasa por dificultades, no pasa por momentos así que nosotros tenemos que decidir? Tengo que poner un alto de la forma en que reacciono. Eso, de eso se trata la inteligencia emocional. ¿Cómo es la manera en que yo estoy actuando? ¿Está bien o no? Muchas veces hacemos algo y después, a los 2 minutos, a los 30 segundos de haberme peleado con mi hermana y le dije millones de cosas, me doy cuenta, ¿por qué dije eso? No actué de una manera inteligente, actué por mis emociones. Entonces, creo que de eso se trata más bien lo que es la inteligencia emocional. Nosotros darnos cuenta, tomar las decisiones de manera adecuada en un momento difícil.
0: La experiencia de Guillermo me trajo tantas ideas a la cabeza, y también lo que acabas de decir, Liz. Yo creo que más de uno se habrá sentido identificado con esto, ya sea en el tráfico, ya sea con el estrés de la universidad, del trabajo. Y hay una palabra que está dentro de la gestión de las emociones, que es la resiliencia, ¿verdad? que es la capacidad que todos tenemos de asumir con flexibilidad esas situaciones que nos pueden llevar al límite de nuestra paciencia, ¿verdad? Yo creo que todos habremos desarrollado en parte por lo menos esa capacidad. Pero es tan importante porque cuando nosotros no sabemos manejar las emociones, inclusive puede afectar nuestra salud, ¿verdad? Podemos dar muchos ejemplos de que una persona vive tan estresada, preocupada, ansiosa, no puede controlar eso, deja que sus preocupaciones influencien en su vida, en su entorno, en su familia, y terminan con problemas, qué sé yo, del corazón, de repente tienen dolores en la espalda, dolores en el cuello, y una persona dice, me voy al médico porque no sé qué tengo, pero en realidad es porque no sabe manejar esas situaciones, ¿verdad? Yo creo que a más de uno le habrá dolido por lo menos mínimo el cuello, ¿verdad? A mí siempre, ¿verdad? Yo creo que estamos aprendiendo lo que es la resiliencia y el manejo de las emociones. Y me gustaría compartir un pasaje ya para entrar un poquitito a analizar un poco el por qué estamos pasando este tipo de situaciones. Dice en Juan 16:33, un pasaje bastante conocido, dice: aquí en el mundo tendrán muchas pruebas y tristezas, ¿sí? Pero anímense porque yo he vencido al mundo. Entonces me gustaría tocar con ustedes, con Guillermo, contigo, Liz, también, ¿cómo podríamos nosotros enfrentar este tipo de situaciones? ¿Cómo podríamos nosotros tener esa gestión que tenemos que tener en cuenta para poder sobrellevar ese tipo de situaciones?
1: Totalmente, y yo creo que una de las cosas que tenemos que entender, primero que nada, y creo que tiene que ser el fundamento para poder manejar nuestras emociones y tener paz en medio de las circunstancias, es saber de que Dios está con nosotros, tener la confianza de que Él es el que nos guía. En Nahum 1.7 dice: el Señor es bueno, un refugio seguro cuando llegan las dificultades. Él está cerca de los que confían en Él. Creo que confiar en Dios es entender que Dios es un Dios cercano, que a Dios le importan nuestros problemas, ¿verdad? Me encanta ese pasaje cuando Lázaro muere, que Jesús lloró. Y Jesús ya sabía que Él le iba a resucitar. Pero yo creo que una de las cosas que nos quiere mostrar ese evangelio es que Dios se compadece y a Dios le importan nuestras emociones. Cuando nosotros entendemos eso, yo creo que tenemos una paz, un fundamento de decir: a Dios yo le importo.
0: Así mismo.
2: Y el segundo, el primer paso es confiar en Dios. Y el segundo, qué importantísimo, es dejar nuestras preocupaciones en sus manos. Primero de Pedro 5:7 dice: pongan todas sus preocupaciones y ansiedades en las manos de Dios, porque Él cuida de nosotros. ¿Y qué significa esto? No es que la situación no nos va a estar afectando. No es que todas las preocupaciones se van a esfumar para siempre. Significa que no tenemos por qué estar dejando que nos abrume, dejando que nos quite la paz, nuestra tranquilidad, porque Él cuida de nosotros y nos va a dar la tranquilidad a pesar de todo.
0: Muy importante lo que estamos compartiendo sobre el tema de las preocupaciones. En el siguiente bloque vamos a estar compartiendo más sobre este tema tan importante que es el manejo de las emociones y cómo alcanzar esa verdadera paz. Enseguida volvemos con más de Código Vital.
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0: de vuelta, ya llegando al último bloque del programa. Esta media hora de programación pasa rapidísimo cuando pasamos bien y realmente estamos aprendiendo muchísimo. Y queremos dejarte con una conclusión del tema que estamos tratando hoy, que es alcanzando la paz verdadera. Hay un versículo que mencionó hace rato Pablo, que está en Juan 16:33. Termina así este versículo: anímense, yo he vencido al mundo. Anteriormente hablaba de que vamos a pasar dificultades, vamos a pasar tristezas, pero termina así: anímense, yo he vencido al mundo. Entonces toda la situación que estamos viviendo quizás nos abruma, pero recordemos esto, que Él venció al mundo. Si nos aferramos a Dios, a sus promesas, entonces vamos a poder seguir adelante fuertes y tranquilos, que es por sobre todo lo que estamos necesitando.
1: Así mismo es, y hay que tener en cuenta también, para redondear un poco ya también el tema, Guillermo Liz, ¿verdad?, que no hay que confundir lo que es una estabilidad momentánea con la verdadera paz. Dice un pasaje en justamente en el libro de Juan, capítulo 14, versículo 27, les doy la paz, mi propia paz, la paz de Jesús, ¿verdad?, que no es como la paz que se desea en este mundo. O sea, evidentemente es la paz verdadera la que Él nos puede ofrecer. Más allá de estar en medio de las dificultades, más allá de estar en los problemas o estar con una situación difícil, ¿verdad?, podemos ser capaces de tener paz, de gestionar nuestras emociones, si es que lo dejamos todo en las manos de Él.
2: Asimismo, como vos decías, no hay que confundir la estabilidad de repente estar bien económicamente por un tiempo o tener todos nuestros estudios cubiertos como la paz que va a sobrepasar toda nuestra vida, ¿verdad? Y creo que es lo que nosotros quisimos comunicar el día de hoy. Cuando Él es nuestro fundamento, la paz de por sí va a estar. Y me encanta una frase muy conocida que dice que la paz no es la ausencia de problemas, sino es Dios en medio de ellas, ¿verdad? Entonces, cuando nosotros ponemos eso, lo que pasa, los acontecimientos pasan a un plano secundario. Y cuando nosotros tenemos eso, aprendemos a disfrutar de cada día que Dios nos da, porque entendemos que lo que nos guía no son las circunstancias. Lo que me va a sacar una sonrisa no es que bien me traten en el trabajo o cuando dinero tenga en el banco, sino la seguridad de que Dios va a estar ahí, y pase lo que pase, yo voy a estar bien.
0: Qué increíble. Asimismo, estamos terminando el programa. Esperamos realmente de que puedas anotar esto en tu corazón, como siempre decimos, anotar en tu mente, en tu corazón, en algún papel, pero que lleves esto y podamos aprender juntos. Si hoy te tocó analizarte, eso quiere decir que estás por un buen camino. Si es que te diste cuenta de que te estabas preocupando de más, hoy te decimos que eso tiene que quedar en un segundo plano, porque hay que entregarle a Dios todo. Nosotros nos despedimos, ¿así, Pablo?
1: Nos despedimos. Bueno, esperamos que todo lo que tocamos en el programa haya sido de bendición para cada uno de ustedes, ¿eh?
2: Un gusto nuevamente estar con ustedes. Nos encontramos en una próxima programación.
0: Chao, chao.
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0: Si tu familia está pasando por momentos difíciles, si tienes algo que se está rompiendo.
1: Si hay silencio donde antes había amor, si hay distancia donde antes había unión.
0: Atención, porque no estás solo o sola, no estás aquí por casualidad. Dios te trajo a esta oración
1: porque quiere que escuches esto. Hoy algo en tu casa va a cambiar.
0: Quédate,
1: porque esta oración es para ti.
0: Oremos. Padre Celestial, hoy venimos delante de ti, sabiendo que tú eres el Dios omnipotente, omnisciente, omnipresente, reconociendo que te necesitamos. Señor, muchas veces intentamos resolver todo solos y olvidamos que tú eres el centro de nuestra familia.
1: Señor, hoy rendimos nuestro hogar delante de tu presencia. Rendimos nuestras cargas, nuestros errores, nuestras equivocaciones, y que cada palabra que dijimos mal hoy sea presentada delante del altar de Jehová como un arrepentimiento sincero de nuestro corazón. Cada momento que fallamos como familia, cada momento que fallamos como padres, cada momento que fallamos como hijos, cada momento que fallamos como hijos de Dios, hoy lo presentamos delante de ti.
0: Dígale: Padre, perdónanos por las veces que dejamos que el orgullo hablara más fuerte que las palabras, que el corazón. Oramos, Dios, para que abras el entendimiento, para que en este día desciendas con tu presencia y sanes esta tierra.
1: Padre, hoy pedimos perdón por las veces que herimos a quienes amamos, pero sabemos, Señor, que hay una cosa clara, específica y directa. Tu palabra dice: venid a ti, a Él, al Dios Santo, al Dios Poderoso, al Altísimo, los que están cargados, trabajados y cansados. Y por eso hoy juntos decimos: hoy volvemos a ti.
0: Señor, dile: entra en lo profundo de cada hogar, en cada lugar. Entra donde hay dolor escondido, donde hay heridas de años, de meses, de días, aún de horas o de minutos. Padre, entra y revélate como el gran sanador, el príncipe de paz, el rey de reyes. Donde hay palabras que marcaron el corazón, manifiéstate, Señor.
1: Señor, sana en este día aquel hijo o aquella hija que se siente rechazado por su padre o por su madre. Sana esa herida profunda, sana al padre que se siente cansado o rechazado por sus hijos. Sana, Señor, a la madre que llora en silencio porque sus hijos están en adicciones, en alcohol y en cualquier problema que los aleja del camino, la verdad y la vida que eres tú.
0: Oh Dios, venimos ante ti para pedirte en este día, unidos con la iglesia, unidos con aquellos que están escuchando esta señal a través de la radio, los que estamos declarando que toda herida emocional ahora se restaura. Tú que escudriñas la mente y miras el corazón, oh Dios, elevamos esta oración para que comience a ser restaurada cada familia que está presente aquí, aún del otro lado.
1: Señor, sabemos que tu palabra dice que el Espíritu de Jehová ha venido para, Señor, hacer apertura de cárcel, para sanar a los quebrantados, a los oprimidos, a los angustiados. Pedimos, Padre, que todo trauma, que toda tristeza, que toda angustia, que todo dolor, que toda herida sea sanada y se vaya en el nombre de Jesús.
0: Tu palabra dice: clama a mí, yo te responderé y te enseñaré cosas grandes y ocultas que tú no conoces. A ti, Dios eterno, príncipe de paz, te clamamos para que en este momento extienda tu mano sanadora. Tu palabra dice: tú sanas a los quebrantados de corazón. Y dile: aquí está mi corazón, Señor, dispuesto o dispuesta, dile tu mujer, para que ahora desciendas y empieces a remover todo lo que no es tuyo y venga tu reino. Se haga tu voluntad como en el cielo y en la tierra.
1: Señor, tu palabra dice: tú sanas a los quebrantados de corazón y vendas sus heridas. Y nosotros lo creemos, lo recibimos, lo establecemos y lo declaramos sobre cada hogar, cada familia, cada papá, cada mamá, cada hijo, cada hija y todo toda la audiencia en este día.
0: En el nombre poderoso de Jesús, venimos a romper toda cadena que quiere destruir la familia. Y ahora, ahí donde estás, escribe tu petición y di: ahora pongo esta familia en las manos de Dios, pregunta, estos hijos, esos nietos, esos seres queridos. Escribe ahí tu petición y vamos a traerla aquí al altar, porque cuando tú lo haces en fe, Dios está escuchando esa oración. Y ahora quiebra esas cadenas espirituales, emocionales, afectivas, económicas, laborales, esas divisiones se van en el nombre poderoso de Jesús. Por eso, Padre, toda cadena invisible y aún natural que se ha puesto o impuesto, se ha activado por obediencia, por desobediencia, ahora venga a romperse en tu nombre y se abran los caminos, los cielos, para ver tu gloria, Espíritu Santo.
1: Señor, y en obediencia declaramos lo que tu palabra dice: donde está el Espíritu de Dios, allí hay libertad. Por eso ahora declaramos que todo espíritu de división se va fuera, todo espíritu de violencia se va fuera, todo espíritu de confusión se va fuera, y para libertad nos llamó Cristo.
0: Todo ataque contra el matrimonio, ahora lo cancelamos, Señor. Todo ataque oculto, interno, externo, todo ataque a través de pensamientos, Señor, de maldiciones, aún de conjuros, de espíritus designados para detener lo que tú has diseñado como perfecto al hombre y a la mujer para procrear, para multiplicarse, declaramos que ahora es resguardado, es protegido bajo la mano de Dios. Y si hay personas que en este momento, Señor, están llegando a ese día de destrucción o están llegando a ese momento de división porque parece que no avanzan, porque hay alcohol, adicciones, espíritus inmundos que se activaron, Señor, por no creerte, ahora se corta en el nombre de Jesús todo ataque contra los hijos, aquellos hijos, Señor, que nacieron con un diseño divino, con un propósito divino, oh Padre, que nacieron bajo tu dirección y hoy el enemigo los está distrayendo, los está desenfocando, los está desanimando, desorientando, aún sacándolos del plan y propósito. Lo cancelamos a ese espíritu y lo removemos. Dígalo, escríbalo ahí si usted está siguiendo a través del YouTube o a través de la radio. Diga el nombre de ese hijo, de esa hija, diga: ahora se liberan en el nombre de Jesús. Y juntos decimos: se rompe ahora. Una vez más dilo: se rompe ahora. Otra vez diga: se rompe ahora. Todo ataque y contraataque lo decimos en el nombre de Jesús.
1: Y declaramos libertad en cada hogar, en el nombre de Jesús. Cada familia que está aquí en este lugar, cada familia que escucha la transmisión radial, cada familia que lo tendrá y lo tomará como un instrumento de victoria, la declaración profética que el Señor dice en tu palabra: paz, paz, paz. Mi paz os dejo, mi paz os doy. Declaramos en el nombre de Jesús paz en los hogares.
0: Padre, cubre esta familia con tu presencia. Que tu Espíritu Santo habite en cada rincón ahora mismo.
1: Y que al entrar a este hogar, a este hogar y a todos los hogares donde la transmisión esté llegando, se sienta tu paz, paz que sobrepasa todo entendimiento.
0: Protege a los hijos en la escuela, en las calles, en la entrada, en la salida, en los hogares, aún subiendo, bajando, saliendo, Señor, en la ciudad, en el campo, viajando, moviéndose, caminando. Protégelos, Señor, que tus ángeles habiten alrededor de sus vidas, pero que nunca se aparte tu presencia.
1: Señor, pedimos que guarde sus amistades, todo lo que es de influencia para ellos, los maestros, los instructores, los profesores. Guarda sus decisiones y una vez más, Señor, como dice tu palabra, que nada creado o decretado contra ellos pueda llegar, sea destruido por el poder de tu presencia.
0: Que ningún mal prevalezca, que el Salmo 91 esté, Señor, arriba, abajo, los costados, que fluya desde sus poros, que ninguna arma forjada prospere, lo repito, porque el que habita bajo el abrigo del Altísimo morará bajo la sombra del Omnipotente.
1: Sí, Señor, y declaramos proféticamente que el Dios Todopoderoso está restaurando las familias, los hogares, las relaciones intrafamiliares. Tu palabra dice que tú volverías el corazón de los padres a los hijos, de los hijos a los padres. Lo creemos, lo establecemos y lo afirmamos en el nombre de Jesús.
0: Hoy declaramos restauración y milagro. Lo que estaba roto se reconstruye. Lo que estaba muerto revive ahora. Escríbelo, decláralo. Vamos ahí donde está. Levanta tu mano al cielo si puedes y di: ahora revive la paz, el gozo, el amor, la salud, la paz, la unión familiar. Y lo que el enemigo robó, lo recuperamos restaurados en el nombre de Jesús.
1: Padre, hay oraciones que se elevan, que se decretan y que se declaran a favor de las relaciones que parecían perdidas. Relaciones entre esposos, relaciones entre padres e hijos, hijos y padres, relaciones matrimoniales, relaciones familiares. Hoy creemos y declaramos que reciben una nueva oportunidad, que reciben un vigor del cielo, que reciben un reverdecer de todo lo que estaba seco, de todo lo que estaba marchito, de todo lo que estaba muerto. Hoy cobra vida en el nombre de Jesús.
0: Declaramos hogares llenos de la fe, la esperanza, el amor de Dios, aún lleno del respeto que viene en el nombre de Jesús. Y hoy declaramos llenos
1: de la presencia de Dios.
0: Repítelo, dilo: llenos de la presencia de Dios. Una vez más, dilo: llenos de la presencia de Dios. Escríbelo, decláralo. Ahora mismo haz un acto de fe y únete a esta oración para declarar que se abren los cielos. Porque ahora aún declaramos bíblicamente, como está escrito: yo y mi casa serviremos al Señor. Repítelo: yo y mi casa serviremos al Señor.
1: Por eso, Señor, declaramos, establecemos y afirmamos que todo decreto profético que sale de la boca de nuestro Dios es en un sí y en un amén.
0: Lo declaramos juntos sobre nuestra familia. Una vez más, dilo:
1: sobre nuestra familia.
0: Lo declaramos, lo decretamos en el nombre del Padre, del Hijo y del Espíritu Santo. Amén y amén.
1: Muy bien, y si llegaste hasta aquí, no es casualidad. Dios está obrando en tu familia. Dios escuchó tu clamor. Dios escuchó esas lágrimas y las vio en secreto, en lo privado, en lo oculto, cada noche que te arrodillabas a clamar por tu hogar, a clamar por tu familia, a clamar por tus hijos. Escribe esos comentarios que digan: Dios restaura la familia, y ponle el nombre de tu familia.
0: Amigo, amiga, oyente, o los que están aquí en la iglesia, compartan esta oración con alguien que lo necesita, porque una familia restaurada puede cambiar generaciones.
1: Y no te olvides de suscribirte para seguir orando juntos cada día.
0: Dios te bendiga a tu familia, y aún hoy, mañana y siempre. Lo declaramos en el nombre de Jesús. Será hasta nuestro próximo encuentro.

0: 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Estamos en un nuevo tiempo de Ventana Abierta. Bienvenidos, amigos. Abrimos hoy de par en par esta ventana radiofónica para dar paso a los próximos 60 minutos. Les habla Esperanza Suárez. En medio de tantos pensamientos, en medio de tantos criterios que nos confunden, Ventana Abierta pretende traer luz allí donde hay oscuridad. Pretende también abrir un camino firme en medio de cualquier inseguridad que se pueda estar viviendo. Ventana Abierta, un tiempo de preguntas y respuestas donde lo realmente importante es crear en usted opinión. Por tanto, reciba nuestra gratitud. Muchísimas gracias por hacernos un sitio a su lado. Y comenzamos con el programa de hoy. Y siempre con mis amigos y compañeros Juan Manuel Santiago y Tomás García.
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0: A nivel de la sociedad existe un fenómeno de normalización y vulgarización de las relaciones sexuales. Dicen algunos psicólogos que el 95% de las personas piensa en el sexo al menos una vez por día. Claro, cabría hacernos la siguiente pregunta. ¿Quiere decir que el 5% restante no lo hace? Cada vez es más frecuente que dos jóvenes, chico y chica, se vayan a vivir juntos. La fidelidad y la idea del hasta que la muerte nos separe está perdiendo credibilidad en nuestros días, es evidente. Muchos afirman que no necesitan que un sacerdote o un juez legalice el amor que sienten el uno por el otro y además piensan que así el amor es como mucho más puro, más libre. Desde luego se trata de una tendencia en alza de nuestros días, una tendencia que la sociedad en general acepta cada día más. La vida familiar sin papeles, como algunos dicen, ha ido imponiéndose como una opción aceptable y ya no es considerada como lo era antaño un escándalo, sino que incluso ha pasado a ser considerada por los jóvenes y no tan jóvenes como una opción deseable, incluso como una alternativa al matrimonio. Ahora bien, hay que tener en cuenta que existe mucha gente que está confundiendo sistemáticamente lo normal y lo frecuente. Lo normal se atiende a una norma, lo frecuente se da mucho. Si estamos en un grupo de personas y nos tomamos la temperatura y todos tenemos 38 grados, eso en ese grupo será frecuente, pero no será normal. Lo normal es 36,5. Actualmente se está considerando normales cosas que, aun ocurriendo con frecuencia, no son para nada normales. Una de ellas es referente a las relaciones sexuales previas al matrimonio. Para muchos, el sexo es una aventura apasionante por la que merece la pena asumir ciertos riesgos. Por supuesto, la frecuencia de una cosa no garantiza ni su moralidad ni su acierto. Nosotros esperamos acertar con el tema que hoy nos planteamos y nos preguntamos, ¿vale la pena esperar? Pero amigo, usted va a tener que esperar unos segundos para conocer al invitado de hoy. Sin embargo, no espere para llamar. Ahí están nuestros teléfonos.
1: 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Es tu línea amiga y punto de encuentro.
0: Tenemos con nosotros a Guillermo Edi. Bienvenido, Guillermo.
3: Bueno, Guille.
0: Guille, mira, así lo hacemos todo mucho más familiar, ¿verdad? Nos tenías abandonados, ¿eh?
3: Bastante.
0: Muy abandonados. Él ha venido bastantes veces a nuestro programa y ya te echábamos de menos, ¿eh?
3: Muchas gracias por la invitación.
0: Él está casado, es padre de tres hijas. Hemos de decir que a Guille le encanta hablar de la juventud. Es más, está dedicado en su trabajo 100% a la juventud. Es presidente de una ONG, Mosaico de Esperanza. ¿Qué hacéis en esta ONG? ¿Qué pretendéis? ¿Cómo habéis fundado esta ONG?
3: Bueno,
0: ¿con
3: Mosaico,
0: qué objetivos?
3: El objetivo principal de Mosaico es incidir en la problemática del joven de Torrejón de Ardoz.
0: Ajá.
3: Ahí es donde vivimos. En Torrejón tenemos dos problemas grandes. Uno es el fracaso escolar y el segundo es pues la involucración del joven en pues en drogas, alcohol, etcétera. Y eso suele ocurrir en cuanto a drogas y alcohol a los 11 y 12 años. Y el fracaso escolar es en nuestra parte de la ciudad es una de las más acuciantes aquí en Madrid.
0: Uh-huh.
3: Y entonces nosotros lo que hacemos es incidimos en esa problemática, incidimos también con los padres en cómo educar, criar a sus adolescentes y jóvenes. Talleres de mecánica, apoyo escolar, entrenamos equipo de baloncesto,
0: uh-huh.
3: lo hacemos a través de un colegio y luego también un local que tenemos.
0: O sea que el abanico de posibilidades que les dais es bastante amplio, ¿verdad?
3: Buscamos, es una frase típica mía, buscamos suplir las necesidades sentidas de nuestra gente y siempre desde la perspectiva, y eso está en nuestros estatutos, de las, como decimos, convicciones cristianas, ¿no?
0: Uh-huh.
3: Siempre desde la perspectiva de somos creyentes, somos creyentes evangélicos y eso permea todo lo que hacemos, ¿no? Bueno, tengo anécdotas ese sentido, pero bueno, no os aburriría.
0: Que va, en absoluto. Eso a lo mejor nos va a dar pie a que vengas otro día, ¿eh?
3: Bueno, claro.
0: Guille, ¿por qué Mosaico de Esperanza? Es muy bonito el nombre, ¿eh?
3: Sí, bueno, te ha gustado el nombre porque Esperanza.
0: No.
3: Te veo el plumero.
0: Solamente ya Mosaico, es que solamente Mosaico ya evoca en mi mente, evoca a algo que se va componiendo poco a poco y que al final queda algo real, algo bonito, una obra de arte.
3: Sí, Mosaico por varias razones, uno porque somos personas de diferentes sitios del mundo, otro porque somos personas que tenemos diferentes, dentro de lo que es el ámbito de la Iglesia Evangélica, pues somos de diferentes iglesias. Y también Mosaico porque trabajamos con una gama muy amplia de personas, trabajamos con chicos marroquíes, trabajamos con chicos españoles, trabajamos con chicos del África, en fin, de quien se presente, nosotros trabajamos con él, ¿no?
0: La edad mínima
3: de
0: 10 años ya, fíjate, de 10 años.
3: Sí, es que trabajar con chicos de 15, 16 para arriba, ya lo está haciendo el ayuntamiento. Tienen cosas como Torrejón a tope, que es excelente, un programa de los viernes y los sábados por la noche, con, ¿cómo le dicen?
2: Las noches blancas.
3: Sí, las noches blancas, y hacen un trabajo excelente. Pero no hay nadie trabajando con los chavales de 10 a 15.
0: Os habéis adelantado, sois
3: precursores.
0: Y nosotros
3: dijimos, mira, vamos a entrar ahí.
0: Qué bien.
3: Y ahí estamos.
0: Qué bien. La verdad es que estoy muy agradecida, estamos muy agradecidos los tres, ¿verdad?, de que puedas estar aquí, que te hayas brindado a tratar un tema que ya teníamos ganas de tratar, pero te diré que no hemos encontrado personas que se prestaran a tratar un tema así, ¿sabes?
3: Bueno, es un tema un poco...
0: Delicado, ¿no?
3: Bastante.
0: Delicado.
3: Bastante.
0: Guille, antes de empezar con la cantidad de preguntas que tenemos, que ya te aseguro que no nos va a dar tiempo a todas y ya te aseguro que vas a tener que venir otro día.
3: Yo encantado.
0: Quiero que escuches esta pequeña reflexión cantada.
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0: sexo no puede esperar. A otro con ese cuento.
1: Sin duda, nuestras felicitaciones a quien ha hecho la cuña. Es extraordinaria.
2: La verdad es que sí.
1: Es extraordinaria. Guille, parece mentira la cantidad de información con respecto al sexo que hay en nuestros días. Nos bombardea la información en cuanto a todo lo que tiene que ver con la sexualidad. Y me da a mí la impresión que hay falta de sabiduría, una falta de sabiduría muy grande en cuanto a este tema. Que, claro, preguntarte qué es el sexo, alguien puede pensar, hombre, todo el mundo sabe lo que es el sexo.
2: Sí.
1: Pero vamos a ver qué es el sexo, porque no es un apetito natural que tenemos los seres humanos, porque si solamente fuera eso, seríamos animales, ¿verdad? ¿Qué es el sexo? Guille.
2: Bueno, en cuanto al tema de la información, sí. La información, hay muchísima información, pero quizás la información que se nos esté dando viene para definir solo una parte de lo que es el sexo, ¿no? Si como creyentes o como personas que creemos en Dios, tenemos que pensar que el ser humano está compuesto por una parte física, ahí sí que hay muchísima información y se nos bombardea con la información, ¿no? A mi juicio se deja de lado la información emocional. Y se deja de lado, desde luego, la información espiritual.
1: O sea, que hay que tratar el sexo desde esa vertiente, de esa
2: tridimensión,
1: ¿no?
2: Sí, yo creo que sí. Bueno, en primer lugar, el sexo físicamente, que es, bueno, es verdad, es un apetito. De hecho, en Santiago 1, no me acuerdo la cita, 14, habla de apetitos, de pasiones, de deleites naturales, ¿no? Tenemos apetitos, tenemos pasiones, tenemos deleites naturales que Dios ha creado y están ahí para ser suplidas. El comer, ¿no?
1: Claro.
2: El sexo es uno de ellos. Es un apetito y está hecho para ser suplido. Ahora, habría que ver en qué medida y cuándo, ¿eh? Todo a su
1: en su momento.
2: Claro. Yo siempre me resulta interesante, ¿no?, que nosotros en el primer mundo aquí pues hablamos del sexo y dejamos quizás aparte el concepto de físicamente, para el 80% de la población del mundo, es la única forma de procrear. O sea, el argumento que aquí se usa en el primer mundo de que no, es que hay otras formas, tal cual, pues eso está muy bien si tú tienes 1 millón de euros o si te lo paga la seguridad social, pero para el 80% o el 70% de la población, el sexo es la única forma de procrear. Eso es físicamente. Ahora, espiritualmente y luego emocionalmente, ¿no? Espiritualmente, en la antropología, que yo soy un forofo, la antropología, hay un concepto muy interesante, y es el concepto de ejemplos estáticos y ejemplos dinámicos.
1: Valga la redundancia.
2: Eso es. Por ejemplo, una persona. ¿Qué es una foto?
1: Una imagen de una persona.
2: Eso es un ejemplo estático de algo dinámico. La persona siendo lo dinámico. ¿Qué es la iglesia?
1: ¿Es una foto también?
2: Es un ejemplo estático de lo que será el cuerpo dinámico de Cristo. Es un ejemplo estático porque no, en ella no se ve todo lo que va a ser eso.
1: Ya.
2: ¿Qué es el sexo entonces? Para mí, si miramos Efesios capítulo 5, por ejemplo, el apóstol Pablo habla ahí de el marido que tiene que cuidar de la mujer, amarla tal cual, la mujer tiene que respetar al marido tal cual.
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2: Espiritual, ¿no? ¿Qué es el sexo? El sexo es un ejemplo estático de lo que será la relación dinámica con Jesús. Ahora fíjate, aquellos de nosotros estamos casados y disfrutamos del sexo, pues decimos, madre mía, entonces, si eso es estático, ¿qué será lo dinámico? Ah, amigo, pues ahí está la cosa. Así, muchas veces decimos, el cielo, yo no quiero ir al cielo, estoy disfrutando aquí. Creyentes dicen eso, yo estoy disfrutando aquí. Pero no entendemos que quizás lo que nosotros disfrutamos aquí será amplificado 40.000 veces ahí. Entonces, para mí, en lo emocional, el sexo es ese ejemplo estático.
4: En lo espiritual.
2: En lo espiritual, perdón.
4: En la emoción.
2: En lo espiritual, ese es el ejemplo estático de lo que será una relación dinámica con Jesús cuando le veamos cara a cara. Y por último, bueno, no se puede hablar más, pero en lo espiritual, yo he visto el sexo dentro de lo que es el matrimonio como una relación sanadora. Y lo veo y lo he visto cuando se pone en práctica de una forma correcta, cuando el marido tiene paciencia para con su mujer, cuando la mujer busca, tiene paciencia para con su marido, los dos buscan complacerse mutuamente, es una relación sanadora.
1: Es que lo que estás diciendo, no se escucha normalmente. No se escucha,
2: pero luego en lo emocional vamos a cargar las tintas. Por ejemplo, en lo emocional, ¿qué es el sexo? Es la vía para experimentar la intimidad plena. Uh-huh. Bueno, tristemente, es una herramienta que también se puede usar para crear la soledad más acuciante que uno puede sentir. Uh-huh. Emocionalmente, herramienta eficaz para estimular una autoestima sana, ¿no? Pero también puede ser usado, si se usa mal, para crear en esa persona un sentimiento de que no vale nada, sino con perdón. Y aquí vamos a hablar sin pelos en la lengua, ¿eh?
1: Ya lo he dicho yo cuando he presentado quién eres.
2: Si se usa mal, esa persona piensa que no es nadie si no se abre de piernas.
1: Ya.
2: Eso es triste.
1: Ya.
2: Yo conozco chavales de 13 años, uno en concreto, que me ha dicho, mira, yo ya lo he probado todo. He probado acostarme con las tías, he probado acostarme con los tíos, he probado que los tíos me machaquen a mí y estoy ya harto. ¿Qué hago? O sea, una soledad tremenda. Claro. Le ha probado todo. Lo único que le ha faltado ha sido acostarse con niños y acostarse con animales.
1: Ya.
2: Y está solo, solo. Y por último, herramienta para despejar, bueno, ya lo he dicho, la soledad.
1: La soledad, ¿no? Sí.
2: Hay esas tres facetas que para mí el sexo es eso. No solo es el acto, sino que involucra al ser humano.
1: Claro, pero lo que nos están vendiendo constantemente, el ambiente trae demasiado estímulo sexual primero que tú has hablado, físicamente nada más, ¿no? Y nos olvidamos todo lo que hay detrás, todo lo que conlleva.
2: Hombre, porque la sociedad nuestra son muy cucos, ¿eh? No son tontos. Es decir, el sexo es una herramienta de marketing.
1: Claro.
2: Hombre, yo el primero.
4: La publicidad está atestada.
2: Yo soy hombre.
1: El sexo vende.
2: Y cuando yo veo la pasarela Cibeles, no es que me interese los modelitos de ropa, es que me interesan los modelitos que van debajo de la ropa.
1: No me extraña que no te interesen los modelitos de ropa porque son horrorosos.
2: Bueno, también. Pero los que están debajo están muy buenas algunas, ¿eh? Hay que decirlo. La verdad.
1: Juanma, tú querías hacer una pregunta, ¿no?
5: Sí, estaba escuchando a Guille y estaba pensando que estamos siendo víctimas de una monumental estafa.
2: Bueno, yo no sé. Yo
5: porque
2: mira, el ser humano, si no tiene un componente espiritual, si no tiene esa relación con Jesús como norte, pues va a impulsar lo que son valores, ¿no? Desde esa perspectiva. Y para ellos, aquel que no tiene al Señor, claro, estamos generalizando, ahí nos vamos a equivocar mucho, ¿no? Pero están promoviendo unos valores. Yo es que no comulgo con esos valores. Yo les veo coherente con el promover unos valores que ellos creen que van a traer pues la felicidad, no sé qué, no sé cuánto. Lo que pasa es que si son coherentes, nos dirían, bueno, hemos visto que no en todos promueve, que no en todos es el masa, el jauja, que no en todos, eso no nos lo dicen. Es
5: claro.
2: Entonces ahí es donde me frustro yo. Vale, bueno, tú propon tus convicciones y tus valores y yo propongo los míos y vamos a ver cuáles dan mejores resultados.
1: Claro, hay que verlo a largo plazo.
5: Porque además está demostrado que el ser humano tiene muchas facetas, tiene muchos campos, puede desarrollarse en muchas dimensiones y entonces aquí se nos acota el territorio y se nos dice, no, si tú quieres ser algo, si tú tienes que triunfar algo, si tú quieres figurar algo en el mundo, dejar tu huella, es aquí, con sexo, de esta manera, midiendo esto, pesando esto, vistiendo de esta manera, viviendo de esta manera, todo encajonado, todo dirigido, y claro, ¿y el resto de opciones?
2: Efectivamente.
5: A eso me refería, que estamos siendo víctimas de una monumental estafa.
2: Aquí se promueve ciertos valores, se promueve pues cierta técnicas
5: que suelen ser como un engranaje, que van relacionados unos con otros, ¿no? Porque entrando por una calle, al final se llega a una plaza. Se entra por la vista, por ejemplo, a los hombres, o con otros estímulos a las mujeres, y al final lo que te dicen, o lo que quieren es que vivas de una determinada manera, que compres determinada ropa, sí, que escuches determinada música, sí, que te diviertas de una manera predeterminada, y todo eso cash.
1: Y al final pasa lo que ha dicho Guille hace, claro, un momento, pero estás solo. No, y al final te das cuenta la, claro, tremenda soledad de la que es tu amiga.
5: Luego vienen las consecuencias, que consecuencias hay muchas, ¿no?
2: Hay un libro, yo voy a citar libros.
1: Sí, será bueno para que puedan, uh-huh, la gente, incluso que puedas dar editoriales por si alguien, sí, quiere comprarlos.
2: Hay un libro muy bueno por un hombre que yo respeto mucho, es de Deusto, de la Universidad, creo, de ahí de Deusto, de Navarra. Uh-huh. ¿Navarra o Pamplona?
5: No, Deusto está en Bilbao. En Vizcaya.
2: Deusto, Vizcaya. Javier Elzo. El libro es El silencio de los adolescentes, lo que no les cuentan sus padres.
1: Ajá.
2: Es un muy buen libro. Y en ese libro, es curioso, él destaca dos cosas. Uno, en cuanto al sexo y la juventud de hoy. Él destaca, en primer lugar, que a diferencia de lo que podríamos pensar, la fidelidad es un valor en alza entre los adolescentes y los jóvenes en cuanto al tema del sexo. Eso es positivo. Es decir, no suelen acostarse con varios, sino que están buscando la estabilidad de una pareja. No entro como creyente en si es correcto o no su evaluación, si es correcto
1: la evaluación
2: no,
1: que hace el autor,
2: que hace Javier, sí, Elzo, sí, ¿no? En cuanto a, sí, acostarse entre matrimonio, ¿no? Uh-huh. Tengo mis convicciones ahí, pero mirándolo solo fríamente desde su perspectiva, eso es algo positivo, el que el joven vea que la fidelidad, uh-huh, es un valor, eso es muy positivo. Otra cosa que él destaca son las estadísticas. Él rehúye muy mucho de las estadísticas que se nos presentan, que todo el mundo lo hace, que todo el mundo no sé qué, no sé cuánto. Él siempre es muy cauto en citar estadísticas, y el único que cita en este libro, que es para mí un libro excelente en cuanto a tema de adolescentes y cómo piensan y lo que están haciendo, el único que cita es del Instituto de la Juventud del año 1996. En ese estudio que se hizo por el Instituto de la Juventud, jóvenes de 15 a 29 años, el 56% de los jóvenes, esto es en el año 96, el 56% de los jóvenes ya habían consumado el acto sexual pleno, ¿no? Ahora bien, cuando lo divides por edades, de 15 a 17, de 18 a 20, las cosas cambian. De 15 a 17, solo el 14% de los chicos y el 10% de las chicas. Uh-huh. Yo tengo hijas adolescentes de 14 y de 11 años. Y ahí por ahí se escucha, no, es que todos lo hacen. No, no todos lo hacen. No todos lo hacen. Volviendo a Javier Elzo, los de 18 a 20, ahí sí que hay un incremento sustancial. Y el 50% de los chicos ya han consumado el acto sexual pleno con penetración, y el 35% de las chicas. Pero en ese mismo libro, y lo voy a leer textualmente, esto es una chica que él llama libre disfrutadora, ¿no? Es decir, que ha hecho de la vida, pues, buscar todos los placeres, etcétera, etcétera. Uh-huh. En sus estudios, los libres disfrutadores son los que menos disfrutan, uh-huh, curiosamente. Uh-huh. Y esto es lo que dice una chica. Dice, quiero una pareja estable, con la que tener confianza para hacer lo que me apetezca, para mantener relaciones sexuales cuando a mí me dé la gana, con confianza suficiente para decirle, me gusta que me hagas esto o quiero hacerte lo otro. Con un rollo de una noche no puedes. Además, con todo eso del SIDA, qué asco. ¿Qué está diciendo la chica? Yo lo que busco es una relación estable, una relación donde yo puedo confiar, donde yo puedo estar toda la noche con esa persona, decir lo que me gusta, lo que no me gusta, e ir, no voy a decir aprendiendo, pero ir madurando en esa relación. Cosa que no se puede, yeah, cuando aquí te pillo y aquí te mato.
5: ¿Y eso mismo que está describiendo ella no es el matrimonio?
2: Efectivamente.
6: Es que por ahí van los tiros, yo creo.
2: Efectivamente, ¿no?
6: ¿No?
2: Entonces, claro, pero a nuestra sociedad rehuye del compromiso.
6: Claro.
2: En todos los ámbitos, en todos los ámbitos. Lo que queremos es el placer sin el compromiso.
1: Claro.
2: Lo que queremos es haber llegado a ser el jefe de una compañía sin haber trabajado.
1: Sin ser el botones.
2: Efectivamente, lo que uno tiene que trabajar. Yo tengo chicos en la ONG que en el taller de mecánica, ¿no? Ellos quieren estar trabajando con un bólido, un Ferrari, sin haber trabajado con el R5.
5: Bueno, como decían en el pueblo de mi padre...
2: Yo digo, macho, así vamos de cráneo, ¿eh? De cráneo vamos.
5: Como decían en el pueblo de mi padre, querían pescado gordo y que no pese.
2: Pues eso, pues eso. Entonces, bueno, me voy por los cerros de Úbeda, pero tú, Esperanza, ya me conoces, que yo hablo
1: no te preocupes,
2: por los
1: que
2: codos. Vamos.
1: Hacemos así con el lazo sí, y te traemos
2: eso,
1: otra vez.
2: Reconducimos.
1: Guille, hemos hablado... Sí. Sí,
5: es que
1: sí,
5: hay, hay, antes de que pasemos a mayores, antes Guille...
1: Sí, pero recordad que el tiempo se nos va, ¿eh?
5: Sí, sí, es que hay un concepto muy, muy interesante que antes ha tocado Guille, y es el de la intimidad. Mm. ¿Puedes abundar ahí?
2: Bueno, en cuanto al contexto, la intimidad en el matrimonio. Tengo aquí del mundo del 25 de noviembre de 2002. El sexo se disfruta más y mejor en el matrimonio. Esto salió en el mundo. Las mujeres disfrutan el sexo con su marido mucho más de lo que algunos podían pensar. Y luego en este artículo pues va explicando que precisamente el tema este de saber que una persona ha hecho una declaración al público y ha dicho que se separa de todas para estar con ella y viceversa, eso empieza entonces a traer una confianza, eso empieza, o debería, a traer una confianza, a traer pues una posibilidad de práctica en el sexo que no lo trae fuera del contexto matrimonial. Si a eso le añadimos la fe, hay estudios que se han hecho de que personas que tienen fe, bien sean protestantes, católicos, cristianos, ¿no?
1: Personas que tienen una creencia,
2: una fe,
1: ¿no?
2: Una fe, ¿no? Uh-huh. Musulmanes, judíos, en fin, sí. Una fe. Que en sus matrimonios son, estadísticamente, son más fieles y más contentos. Ahora, yo no sé cómo han medido eso de contentos, ¿no? Pero es lo que dicen. ¿Por qué? Porque su fe hace que, en primer lugar, el divorcio sea, si es algo, es algo muy lejano. Tienes que llegar a un extremo para divorciarte. O sea, hay la seguridad de que me voy a quedar con esa persona. Dos, quiere decir que tengo que arreglar las rencillas y las discusiones. Y la fe le provee los medios, bien sea por un consejero, etcétera, etcétera. La otra cosa que trae es el concepto de que yo me doy a la persona. O sea, no es yo, sino la persona. Voy buscando el bien de la otra
1: el
2: persona.
1: El otro es más importante que yo.
2: Efectivamente. Y todo eso, entonces, hace que, bueno, en estos estudios, la gente que tiene fe, pues van por delante de aquellos que no en cuanto a su relación matrimonial.
1: Guille, hablábamos antes de esa doble, esa triple forma del sexo, pero indudablemente hombres y mujeres somos distintos, es evidente, ¿no? Es totalmente evidente.
5: Bueno, algunos
2: le gustaría que fuésemos todos iguales, ¿no? Pero bueno.
1: Bueno, ¿cómo ve el hombre y la mujer el sexo? Porque lo vemos de diferente manera.
2: Sí, bueno, yo no soy mujer.
1: Claro.
2: Entonces hay esperanza, yo voy a tirar de tu...
1: Vale, yo te puedo decir cómo lo vemos nosotros y tú me dices cómo
2: eso
1: lo veis
2: es,
1: vosotros.
2: Claro. Porque, hombre, hay varias frases, ¿no? que caracteriza lo que otros han estudiado y han dicho y tal. Pero como hombre, yo creo que como hombre yo veo el sexo como el camino a la intimidad. Uh-huh. Ahora bien, mi mujer me dice que es lo opuesto. Uh-huh. Y ahí no lo sé si es verdad o no, pero ahí me vas a decir si tengo razón.
1: Tiene razón tu mujer.
2: Sí, tiene razón.
1: Tiene razón tu mujer.
2: Y es que la intimidad es el camino al sexo. Entonces, esa diferencia a veces crea problemas.
1: Crea conflictos.
2: Crea conflictos, ¿no? Es decir, para mí como hombre, yo veo el sexo a veces como una válvula de escape. Uh-huh. Yo tengo una semana muy estresante y para mí el sexo es esa válvula de escape. Para ella no. Para ella no. Para ella el acto sexual implica, desde que yo entro en la casa, le digo qué guapa está, hasta que hacemos el amor y estamos, como dice ella, acurrucados, ¿no?
1: Sí.
2: Entonces, a mí me cuesta, sinceramente, me sincero claro. aquí, a mí me cuesta porque yo lo veo como eso, pues un acto que a mí es una válvula de escape, que es un placer tal cual y lleva a la intimidad. Ella no, ella lo ve por otro lado. Ella se excita por ser tocada, porque le diga que la amo y tal cual. Yo como ese granjero, ¿no? Que se casa y el día que se casa le dice a su mujer, pues yo te amo, ¿no? Y después de 30 años dice, pero maridito, dice, pero me sigues amando, nunca me lo dices. Y dice, mira, el día que cambie de opinión te lo diré. Y es, así soy yo, pero a ella le gusta eso y tal, y es que... Es que pillar aquí, te pillo aquí, te no, eso no, y tal. Esa es
1: claro, la indudablemente, diferencia. Indudablemente nuestras diferencias no van simplemente por nuestro cuerpo físico, no, sino no. también somos diferentes
2: el hombre,
1: emocionalmente.
2: Por
1: el
2: la
1: hombre
2: vista,
1: se estimula por lo que ve, la mujer se estimula por lo que escucha, por lo que siente.
2: Eso es, eso es.
1: Los hombres se mueven por deseos físicos, las mujeres nos movemos por deseos emocionales,
2: eso
1: ¿verdad?
2: Es, eso es, el
1: una mujer quiere
2: emocional.
1: Ser amada y entonces, por ser amada, se da al sexo.
2: Bueno, eso es un libro muy curioso de una autor estadounidense, Josh McDowell. Algunos lo vais a conocer porque uh-huh. fue quien escribió
5: uh-huh. más, que
2: evidencias, más que un carpintero.
1: Evidencias que exigen un veredicto.
2: Y él hace unos años escribió un libro que es una pregunta, ¿y por qué esperar en cuanto a la sexualidad, de la crisis sexual entre los adolescentes? Y él habla de que hay chicos que quieren sexo y están dispuestos a dar amor. Y hay chicas que quieren amor y están dispuestas a dar sexo. Claro. Eso es cierto, ¿eh? Eso es muy
1: sí,
2: cierto.
1: Sí, sí, sí, sí.
2: Eso es cierto.
1: Es verdad.
2: Y lo cita aquí una mirada al universo cultural de los jóvenes, que es un librito que produce el Ministerio de Trabajo y Asuntos Sociales en el INJUVE, y dice, hablando de diferencia, es interesante porque esta gente que ha hecho este estudio está retratando a los jóvenes. Pero luego no hace más que, no hace otra cosa, simplemente lo retrata. Diferencias, por ejemplo, uno, dice, los chicos, si parece entender y aceptar que los chicos actúan constantemente movidos por un deseo que parece ser superior a su voluntad, mientras que las chicas priorizan los sentimientos. Los chicos, les interesa hacerlo el mayor número de veces posible, sin preocuparse excesivamente por el disfrute de la pareja. Las chicas están preocupadas por el disfrute de la pareja tanto más que por ellos, el disfrute de ellos propios, ¿no? Uh-huh. Por último, dice, los chicos persiguen satisfacer su aparente irrefrenable deseos, cantidad más que calidad, y las chicas que afrontan el sexo desde una perspectiva afectiva, dice que ellos lo que buscan es una relación emocional. O sea, hay unas diferencias entre chicos y chicos, ¿no?
5: Mayoritariamente, ¿no? Lo que, aunque a mí también me da la impresión de que a la hora de enamorarse quizás se enamoren más fácilmente emocionalmente, quizás se enamoren más fácilmente los chicos que las chicas. Quizá porque idealizan menos.
2: Bueno, yo no sé.
5: O porque necesitan al ser más instintivo y menos racional, ponen menos requisitos para...
2: Lo que sí es cierto es que es el chico, por regla general, ¿no? El chico, por la vista, le entra el bombón, ¿no?
5: Claro.
2: Y la chica... Pues,
5: necesita más.
2: El trato que tiene el chico con ella.
7: Si tu familia está pasando por momentos difíciles, si tienes algo que se está rompiendo,
8: si hay silencio donde antes había amor, si hay distancia donde antes había unión,
2: debe ser así.
7: Atención,
2: ahora bien, pues,
7: porque no estás solo o sola, no estás aquí por casualidad. Dios te trajo a esta oración
8: porque quiere que escuches esto.
2: Es que esas diferencias,
8: algo en tu casa va a cambiar.
2: A las chicas,
7: quédate,
8: porque esta oración es para ti.
2: Por el componente emocional que ellas traen a esa relación y se sienten.
7: Oremos,
2: usadas, se sienten,
7: Padre Celestial, hoy venimos delante de ti,
2: de carne, ¿no?
7: Sabiendo que tú eres el Dios omnipotente, omnisciente, omnipresente, reconociendo que te necesitamos.
2: Pues,
7: Señor, muchas veces intentamos resolver todos solos y olvidamos que tú eres el centro de nuestra familia.
8: Señor, hoy rendimos nuestro hogar delante de tu presencia. Rendimos nuestras cargas, nuestros errores, nuestras equivocaciones, y que cada palabra que dijimos mal hoy sea presentada delante del altar de Jehová como un arrepentimiento sincero de nuestro corazón. Cada momento que fallamos como familia, cada momento que fallamos como padres, cada momento que fallamos como hijos, cada momento que fallamos como hijos de Dios, hoy lo presentamos delante de ti.
7: Dígale, Padre, perdónanos por las veces que dejamos que el orgullo hablara más fuerte que las palabras, que el corazón. Oramos, Dios, para que abras el entendimiento, para que en este día desciendas con tu presencia y sanes esta tierra.
8: Padre, hoy pedimos perdón por las veces que herimos a quienes amamos, pero sabemos, Señor, que hay una cosa clara, específica y directa. Tu palabra dice: venid a ti, a Él, al Dios Santo, al Dios poderoso, al Altísimo, los que están cargados, trabajados y cansados. Y por eso hoy juntos decimos: hoy volvemos a ti.
7: Puede ser. Señor, dile: entra en lo profundo de cada hogar, en cada lugar. Entra donde hay dolor escondido, donde hay heridas de años, de meses, de días, aún de horas o de minutos. Padre, entra y revélate como el gran sanador, el príncipe de paz, el rey de reyes. Donde hay palabras que marcaron el corazón, manifiéstate, Señor.
8: Señor, sana en este día aquel hijo o aquella hija que se siente rechazado por su padre o por su madre. Sana esa herida profunda. Sana al padre que se siente cansado o rechazado por sus hijos. Sana, Señor, a la madre que llora en silencio porque sus hijos están en adicciones, en alcohol y en cualquier problema que los aleja del camino, la verdad y la vida que eres tú.
7: Oh Dios, venimos ante de ti, ante ti, para pedirte en este día, unidos con la iglesia, unidos con aquellos que están escuchando esta señal a través de la radio, los que estamos declarando que toda herida emocional ahora se restaura. Tú que escudriñas la mente y miras el corazón, oh Dios, elevamos esta oración para que comience a ser restaurada cada familia que está presente aquí, aún del otro lado.
8: Señor, sabemos que tu palabra dice que el Espíritu de Jehová ha venido para, Señor, hacer apertura de cárcel, para sanar a los quebrantados, a los oprimidos, a los angustiados. Pedimos, Padre, que todo trauma, que toda tristeza, que toda angustia, que todo dolor, que toda herida sea sanada y se vaya en el nombre de Jesús.
7: Tu palabra dice: clama a mí y yo te responderé y te enseñaré cosas grandes y ocultas que tú no conoces. A ti, Dios eterno, príncipe de paz, te clamamos para que en este momento extienda tu mano sanadora. Tu palabra dice: tú sanas a los quebrantados de corazón. Y dile: aquí está mi corazón, Señor, dispuesto o dispuesta, dile tu mujer, para que ahora desciendas y empieces a remover todo lo que no es tuyo y venga tu reino. Se haga tu voluntad como en el cielo y en la tierra.
8: Señor, tu

0: mamá, cada hijo, cada hija y toda la audiencia en este día.
1: En el nombre poderoso de Jesús venimos a romper toda cadena que quiere destruir la familia. Y ahora, ahí donde estás, escribe tu petición. Ahora pongo esta familia en las manos de Dios, estos hijos, esos nietos, esos seres queridos. Escribe ahí tu petición y vamos a traerla aquí al altar, porque cuando tú lo haces en fe, Dios está escuchando esa oración. Y ahora quiebra esas cadenas espirituales, emocionales, afectivas, económicas, laborales, esas divisiones se van en el nombre poderoso de Jesús. Por eso, Padre, toda cadena invisible y aún natural que se ha puesto o impuesto, se ha activado por obediencia, por desobediencia, ahora venga a romperse en tu nombre y se abran los caminos, los cielos, para ver tu gloria, Espíritu Santo.
0: Señor, y en obediencia declaramos lo que tu palabra dice: donde está el Espíritu de Dios, allí hay libertad. Por eso ahora declaramos que todo espíritu de división se va fuera, todo espíritu de violencia se va fuera.

0: cárcel. Declaramos que ahora es resguardado, es protegido bajo la mano de Dios. Y si hay personas que en este momento, Señor, están llegando a ese día de destrucción o están llegando a ese momento de división porque parece que no avanzan, porque hay alcohol, adicciones, espíritus inmundos que se activaron, Señor, por no creerte, ahora se corta. En el nombre de Jesús, todo ataque contra los hijos, aquellos hijos, Señor, que nacieron con un diseño divino, con un propósito divino, oh Padre, que nacieron bajo tu dirección, y hoy el enemigo los está distrayendo, los está desenfocando, los está desanimando, desorientando, aún sacándolos del plan y propósito. Lo cancelamos a ese espíritu y lo removemos. Dígalo, escríbalo ahí si usted está siguiendo a través del YouTube o a través de la radio. Diga el nombre de ese hijo, de esa hija, diga, ahora se liberan en el nombre de Jesús. Y juntos decimos, se rompe ahora. Una vez más dilo, se rompe ahora. Otra vez diga, se rompe ahora. Todo ataque y contraataque, lo decimos en el nombre de Jesús.
1: Y declaramos libertad en cada hogar, en el nombre de Jesús. Cada familia que está aquí en este lugar, cada familia que escucha la transmisión radial, cada familia que lo tendrá y lo tomará como un instrumento de victoria, la declaración profética que el Señor dice en tu palabra, paz, mi paso dejo, mi paso voy. Declaramos en el nombre de Jesús, paz en los hogares.
0: Padre, cubre esta familia con tu presencia, que tu Espíritu Santo habite en cada rincón ahora mismo.
1: Y que al entrar a este hogar, a este hogar y a todos los hogares donde la transmisión esté llegando, se sienta tu paz, paz que sobrepasa todo entendimiento.
0: Protege a los hijos en la escuela, en las calles, en la entrada, en la salida, en los hogares, aún subiendo, bajando, saliendo, Señor, en la ciudad, en el campo, viajando, moviéndose, caminando. Protégelo, Señor, que tus ángeles habiten alrededor de sus vidas, pero que nunca se aparte tu presencia.
1: Señor, pedimos que guarde sus amistades, todo lo que es de influencia para ellos, los maestros, los instructores, los profesores, guarda sus decisiones. Y una vez más, Señor, como dice tu palabra, que nada creado o decretado contra ellos pueda llegar, sea destruido por el poder de tu presencia.
0: Que ningún mal prevalezca, que el Salmo 91 esté, Señor, arriba, abajo, los costados, que fluya desde sus poros, que ninguna arma forjada prospere, lo repito, porque el que habita bajo el abrigo del Altísimo morará bajo la sombra del Omnipotente.
1: Sí, Señor, y declaramos proféticamente que el Dios Todopoderoso está restaurando las familias, los hogares, las relaciones intrafamiliares. Tu palabra dice que tú volverías el corazón de los padres a los hijos, de los hijos a los padres. Lo creemos, lo establecemos y lo afirmamos en el nombre de Jesús.
0: Hoy declaramos restauración y milagro. Lo que estaba roto se reconstruye. Lo que estaba muerto revive ahora. Escríbelo, decláralo. Vamos ahí donde está. Levanta tu mano al cielo si puedes. Y di, ahora revive la paz, el gozo, el amor, la salud, la paz, la unión familiar. Y lo que el enemigo robó, lo recuperamos, restaurados en el nombre de Jesús.
1: Padre, hay oraciones que se elevan, que se decretan y que se declaran a favor de las relaciones que parecían perdidas. Relaciones entre esposos, relaciones entre padres e hijos, hijos y padres, relaciones matrimoniales, relaciones familiares. Hoy creemos y declaramos que reciben una nueva oportunidad, que reciben un vigor del cielo, que reciben un reverdecer de todo lo que estaba seco, de todo lo que estaba marchito, de todo lo que estaba muerto. Hoy cobra vida en el nombre de Jesús.
0: Declaramos hogares llenos de la fe, la esperanza, el amor de Dios, aún lleno del respeto que viene en el nombre de Jesús. Y hoy declaramos llenos
1: de la presencia de Dios.
0: Repítelo, dilo, llenos de la presencia de Dios. Una vez más, dilo, llenos de la presencia de Dios. Escríbelo, decláralo. Ahora mismo haz un acto de fe y únete a esta oración para declarar que se abren los cielos, porque ahora aún declaramos bíblicamente, como está escrito, yo y mi casa serviremos al Señor. Repítelo, yo y mi casa serviremos al Señor.
1: Por eso, Señor, declaramos, establecemos reconocemos y afirmamos que todo decreto profético que sale de la boca de nuestro Dios es en un sí y en un amén.
0: Lo declaramos juntos sobre nuestra familia. Una vez más, dilo. Sobre nuestra familia. Lo declaramos, lo decretamos en el nombre del Padre, del mano, Hijo cabeza, y del Espíritu Santo. Amén.
2: La cara,
0: y amén.
2: Eróticamente es uno de los puntos más eróticos del ser humano. Más eróticos porque fisiológicamente, porque tiene una cantidad de energía tremenda, ¿no?
1: Paso muy bien, 9, y si llegaste hasta aquí, no es casualidad. Dios está obrando en tu familia. Dios escuchó tu clamor. Dios escuchó esas lágrimas y las vio en secreto, en lo privado, en lo oculto, cada noche que te arrodillabas a clamar por tu hogar, a clamar por tu familia, a clamar por tus hijos. Escribe esos comentarios que digan: Dios restaura la familia, y ponle el nombre de tu familia.
0: Amigo, amiga, oyente, o los que están aquí, la iglesia, compartan esta oración con alguien que lo necesita, porque una familia restaurada puede cambiar generaciones.
1: Y no te olvides de suscribirte para seguir orando juntos cada día.
0: Dios te bendiga a tu familia, y aún hoy, mañana y siempre. Lo declaramos en el nombre de Jesús. Será hasta nuestro próximo encuentro.
2: Porque esa primera vez que yo me acosté con ese chico, nunca me puedo olvidar por esto. Cada paso es esencial para construir una escalera íntima fuerte, y si se pierde una relación en uno de los pasos, la persona que ha perdido esa relación buscará iniciar
3: otra
2: en ese mismo
3: donde
2: paso.
3: Donde se quedó, ¿no?
2: Eso es. Ajá. Entonces, por eso, si dices, bueno, si empiezan las relaciones prematrimoniales, luego van a dormir con otros mucho más, sí, eso es una posibilidad. ¿Por qué? Por este concepto. Porque han dejado su relación íntima en ese paso y va a buscar con otra persona llegar a esa relación íntima rápidamente.
3: Esto no se les dice.
2: No, esto no se dice.
3: Esto no se les dice.
2: Ahora, lo importante de esto es que, siguiendo estos pasos, dentro de lo que es el contexto de un noviazgo y del matrimonio, y no tenemos tiempo para entrar en cuanto al tema del matrimonio versus vivir juntos, pero dentro de lo que es el matrimonio, estos pasos llevan entonces a un disfrute pleno, a una confianza plena, a un saber que pues esa persona no se ha acostado con otros, yo soy el primero, yo soy la primera. Tampoco tenemos tiempo para entrar. ¿Qué pasa si no es así? Si yo conozco a una persona que ha tenido experiencia previa, ¿qué se puede hacer? Y hay mucho
3: eso
2: que se
3: eso lo apuntamos
2: hacer
3: para el próximo programa.
2: Sí, hay mucho que se puede hacer.
3: Eso que estás diciendo.
2: Ahora, la relación es emocional, la práctica que se persigue. Ahí voy. Si ha habido práctica prematrimonial, eso se va a perseguir, eso se va a buscar. ¿Por qué? Por las endorfinas, por ese chute que uno ha experimentado. Esa persona va a querer disfrutar eso una vez más.
3: Guille, ¿la práctica te persigue o tú persigues a la práctica?
2: Bueno, me da igual como lo digas. Me da igual. Cuando tú tienes un orgasmo, eso libera unas sustancias que son las sustancias de placer que más grandes que puede producir el cuerpo. Curiosamente, la cocaína también libera esas mismas sustancias. Sí. Por eso la cocaína es tan difícil desengancharse, mucho más que la heroína.
3: Sí.
2: Si tú has experimentado, vas a buscar experimentar eso de nuevo. Ese es el problema con iniciar el sexo prematrimonial. Abres la puerta a algo que luego no vas a poder suplir. Y si lo suples, coges a una persona que no ha experimentado eso y la vas a llevar, si eres chico, la vas a llevar a ese punto antes de lo que debería, saltándose 3, 4, 5, 6, 7, 8 pasos, que entonces su construcción de su escalera íntima queda en algo raquítico.
3: Que eso es lo que está pasando.
2: Efectivamente. Entonces, tienes ya, se casan, pero no saben cómo construir una relación íntima, porque han obviado estos pasos que comenta Morris. También es interesante y curioso, los primeros 3 años, después de que una joven experimenta su primera menstruación, los 3 años después de su primera menstruación, o un joven, una eyaculación precoz, los primeros 3 años después, la forma en que suple su necesidad sexual va a ser la forma en que lo suple el resto de su vida. Si aprende a luchar con la frustración, también en su vida matrimonial, sabrá si la mujer le dice no, sabrá cómo enfrentarse a eso. O si el marido le dice no, sabrá cómo enfrentarse a eso. Si usa pornografía, yo tengo caso de una persona que no podía, tenía relaciones sexuales con su mujer, estaba penetrando a su mujer, pero al lado tenía puesto una revista Playboy porque no se podía excitar con el cuerpo de su mujer si no veía. ¿Por qué? Llevaba años excitándose.
3: Así, de esa manera.
2: Donald Joy, en su libro Haciendo Relazos, Reenlazando, no sé cómo traducirlo, pero en su libro él habla de este concepto y dice que esos primeros 3 años, después de que tu hijo o hija experimenta o bien la primera eyaculación o primera menstruación, eso es esencial, esos 3 años, de cómo ellos van a manejar su vida sexual. Y los padres tenemos que estar ahí. Los padres tenemos que estar ahí. Esto no se lo podemos relegar ni a la iglesia, ni al instituto o al colegio.
3: Ni a un ONG.
2: Ni a una ONG, aunque estamos, lo hacemos. Pero eso es de los padres.
3: Claro.
2: Lo que pasa es que los padres, algunos de ellos están pez, no saben qué hacer, claro. Quieren hablar con ellos, no saben cómo. Y yo rompo una lanza por los padres que estéis escuchando. Sentaros con vuestros adolescentes y vuestros hijos y hablar el tema. Si tienes que ponerte espalda a espalda para no sonrojarte, pues te pones espalda a espalda, pero hablas con ellos en cuanto al tema sexual y les comunicas tus convicciones. Para mis hijas, hay convicciones que yo les comunico. Es que nosotros, yo le digo, mira, tú formas parte de una familia donde eso es una convicción. Cuando tú te vayas, tendrás otras. Pero aquí mismo, aquí, hay estas convicciones. Ellas saben ciertas convicciones que nuestra familia tiene. En lo sexual también. Bueno, si meten la pata, la vamos a amar, la vamos a recoger, pero no van a meter la pata por no saber cuáles son nuestras convicciones.
3: ¿Esas convicciones están basadas en algo?
2: La Biblia, en la Biblia y también en mi propia experiencia. Yo no he sido creyente toda la vida. Yo fui creyente a partir de los 18 años. Y yo sé lo que es. A mí me violaron con 10 años, una chica. ¿Cómo puede una chica violar a un chico? Pues mira, yo no sabía de qué iba el tema. Y eso abrió la puerta al sexo cuando no debía haber sido abierto. Y yo he luchado con la masturbación, he luchado con la pornografía.
3: Pero eso habrá traído una cantidad de problemas
2: de todo.
3: Increíbles.
2: Entonces, yo tengo una experiencia. Y no ha sido una experiencia que digamos 100% positiva en cuanto al sexo. Conozco al Señor. El Señor empieza a poner en orden lo que es mi vida. Me caso y ahí sí que empiezo a experimentar lo que es el sexo correcto. Entonces, yo con mis hijas, no hay problema. Mira, ellas se dan la vuelta cuando yo besuqueo o agarro ciertos sitios de mi mujer, pero ¿por qué? Yo quiero que ellas vean lo que es un deleite normal, natural, dentro de un contexto del matrimonio.
3: Y dentro de lo que ellas pueden ver.
2: Y dentro de lo que... ¡Hombre! No, hombre,
3: es que hay que dejar
2: me
3: la
2: vas
3: cosa...
2: a sacar los colores.
3: No, es que hay que dejar aquí, la cosa hombre. Muy clara. Guille, ¿cómo lo ve la Biblia? Rápidamente, ¿cómo ve la Biblia el sexo?
2: Para mí la Biblia es pro-sexo. Es decir, la Biblia, Dios, el sexo es cuestión, Dios lo inventó. El sexo, Dios se lo dio al hombre y a la mujer para disfrutar antes de la caída, dentro de lo que era el jardín de Edén. Aquí quiero que vosotros practiquéis el sexo para procrear, para suplir la tierra tal cual. O sea, el sexo no es por la caída del hombre. El sexo es algo que Dios es Dios está pro sexo. Ahora bien, está pro sexo dentro de unos parámetros. Toda sociedad tiene unos parámetros para el sexo, ¿eh? Todas. No me digáis, porque es una tontería, que es que hay sitios donde sexo libre. No, a nosotros nos puede parecer sexo libre.
3: Pero hay unos límites.
2: Hay unos límites. Y Dios dijo, hay unos límites. Y es un hombre y una mujer. Es más, Jesús lo remarca. Porque le dice, no, es que divorciar y tal. No, en el principio dije, un hombre y una mujer. ¡Oh, qué duro es esto! ¿Y quién puede hacerlo? Ah, lo que es imposible para el hombre es posible para Dios. O sea que hay unos límites que Dios marca, pero Dios es súper, súper, súper prosexo. Tristemente, nuestra iglesia agustiniana ha sido horriblemente antisexo. Y eso, en nuestra sociedad aquí en España, desde luego lo remarcamos. ¿Por qué? Porque el ser liberal con el sexo es quitarnos el manto este agustiniano. Y eso es verdad. Pero también es triste que tenemos que llegar a ese extremo de todo vale para quitarnos lo que fue un error en su principio.
4: Claro, nos vamos de un punto a lo
2: que el ser liberal con el sexo es quitarnos el manto este agustiniano. Y eso es verdad, pero también es triste que tenemos que llegar a ese extremo de todo vale para quitarnos.

0: pubox.com. Quizás esa sea la manera más fácil, ¿no?, para en un inicio. Tengo varios jóvenes que me escriben con sus problemas sexuales y mantenemos un diálogo por email, por correo electrónico, tratando de darles pues otra óptica, otra perspectiva. Estoy muy abierto a que escriban. Suelo decir que no hay nada que me vaya a sorprender. Nada, nada, nada. Lo he escuchado.
1: Seguramente a muchos se les ha sorprendido cómo has hablado delante del micrófono. Bueno. Es bastante probable.
0: Bueno, te digo que he escuchado.
1: Es bastante probable, pero a ti no te sorprende.
0: Y hay
1: nada.
0: Esperanza, ¿eh? Hay esperanza, no porque estés tú aquí.
1: Hay esperanza. Bueno, pues es estupendo esta invitación que Guille desde estos micrófonos da a través de Mosaico de Esperanza, esta ONG de ayuda a la adolescencia, a la preadolescencia.
0: Sí, bueno, hablamos de adolescente y joven.
1: Sí, entonces si quieres ponerte en contacto con él, hablar, contarle o simplemente cualquier inquietud que tengas, alguna duda, información, no sé, hay 50.000 cosas que pueden pasar por tu cabeza, puedes ponerte en contacto con él en la siguiente dirección electrónica, guille@pobox.com, guille@pobox.com. De cualquier manera, si no sabes muy bien cómo ponerte en contacto con él y quieres llamarnos aquí al 914-2205-25, nosotros te podemos poner en contacto con Guille. Es así, ¿verdad?
2: Así es.
1: Yo no sé cómo vamos de tiempo, no sé. Bueno, Guille, me gustaría preguntarte muchas cosas más, pero ¿qué te parece si todas las preguntas que tenemos las dejamos para otro programa?
0: Yo encantado.
1: Y ahora cerramos la fechita.
0: Yo encantado.
1: Deseamos que de verdad que el Señor te bendiga muchísimo, que te dé mucha sabiduría para poder llegar a los chavales, a todos los chavales que van a alcanzar, o sea, que van a llegar a Mosaico de Esperanza y que podáis ser eso para ellos, una ventana abierta a la esperanza. Sí. Gracias, Guille. Les dije, amigos, que Guille no tenía pelos en la lengua. Y ustedes lo han comprobado. No podemos negar la presión que los jóvenes y no tan jóvenes sufrimos hoy día en cuanto a este asunto que hemos tratado. Sin duda, sacar el sexo del lugar para el que fue colocado es traer al ser humano complicaciones que bien se podrían evitar y, por supuesto, es ir en contra de los principios fundamentales para la felicidad del hombre y la mujer. Únicamente la fidelidad a Dios, obedecer su palabra y, por supuesto, la ayuda de su espíritu pueden hacer fuerte la voluntad del ser humano para saber esperar. Por nuestra parte, y desde estos micrófonos, levantamos la voz para decir que se puede esperar. Y que, por supuesto, vale la pena esperar. Y hasta aquí hemos llegado. El tiempo de nuestro espacio está por concluir. Pero si usted quiere saber más, puede escribirnos a radioencuentro@terra.es. Nosotros nos vamos. Hay mucho, mucho que preparar para el siguiente espacio. Gracias por haber permanecido en nuestra sintonía. Pásenlo bien y recuerden que estaremos esperándoles en nuestra próxima ventana abierta. ¿Estarán con nosotros? Por favor, no nos den plantón. Un beso, amigos. Se les quiere.
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5: Las personas solitarias son infelices. Se sienten inseguras, deficientes, preocupadas, a menudo confundidas. Tienden a desperdiciar el tiempo porque el sentirse solas divide su atención. Cuando pienso en sus reacciones y en su forma de actuar en función de eso, desperdician mucho tiempo. Si alguien se siente solo, le es difícil concentrarse.

0: Su mente se distrae. Quieren hacer una cosa y terminan haciendo otra, y sin darse cuenta pierden tiempo preguntándose por qué se sienten así y quién les ayudará. Así pues, sentirse solo no es bueno. Entonces quisiera que viéramos un pasaje bíblico que quizás haya leído muchas veces, pero es un buen ejemplo de lo que nos dice el Señor Jesús al pasar por esos momentos. Vayamos un momento a Mateo capítulo 11 y leamos desde el versículo 28. «Venid a mí todos los que estáis trabajados y cargados, y yo os haré descansar. Llevad mi yugo sobre vosotros y aprended de mí, que soy manso y humilde de corazón, y hallaréis descanso para vuestras almas, porque mi yugo es fácil y ligera mi carga». Esta es una palabra de aliento para todos los que se sienten solos. Y a veces le preguntan a Dios, ¿dónde estás? Si estás allí, ¿por qué no hablas? ¿Por qué no te revelas? ¿Por qué no te das a conocer? El Señor Jesús dice, ven a mí y te mostraré la verdad. Me daré a conocer, levantaré tu carga, quitaré tu soledad, supliré toda y cada necesidad que tengas. Entonces, al considerar la soledad, pensamos en un sentimiento que no solo afecta a muchas personas, sino que los agobia. No saben a dónde acudir y a veces recurren a algo que no les ayuda en nada. Lo que quisiera hacer en este mensaje es darle algunas sugerencias para vencerla. No tiene que vivir en soledad. Esa no es la voluntad de Dios para nosotros. Y Él es nuestro mejor amigo. Consideremos por un momento cuando Cristo estuvo en la cruz. Piensa en esto. Cuando lo clavaron en la cruz, con clavos en sus manos y pies, y en esos momentos pagó el precio por nuestros pecados. Y sobre todo, lo hizo sin la presencia del Padre. Dios mío, ¿por qué me has desamparado? Si hay alguien que entiende la soledad, es Jesucristo. Él no desea que vivamos en soledad. Al aceptar a Cristo como su Salvador personal, tiene una razón para creer la enseñanza bíblica de que nunca volverá a estar solo. No dije que no se sentiría solo, pero al aceptar a Cristo, nunca estará a solas. No importa lo que pase, lo que experimente, lo que sufre en la vida o lo bien que esté, nunca estará solo. Sentirse solo, sí. La soledad es una plaga en nuestra sociedad y en el mundo. Puede tener dinero para comprar de todo, ir a divertirse en donde sea. No obstante, la soledad es como una enfermedad. La soledad nos ha asediado y la gente está en busca de una solución. Definamos, pues, de forma breve, lo que es la soledad. Preste atención. La soledad es una ansiedad por separación, provocada por sentimientos de desconexión. Pérdida de contacto es la pérdida de cercanía o el sentido de pertenencia, sentirse abandonado, rechazado y aislado. Es decir, ha sucedido algo con alguien en su vida, con su familia o el caso que sea, es una desconexión. Quienes han pasado por divorcio, muerte y cualquier clase de separación, entiende cómo esto les afecta mental, emocional y físicamente. Dios no quiere que tengamos una vida de soledad. No obstante, así es para mucha gente. Tienen todo lo material, pero se sienten solos. Mucha gente piensa, bueno, si tuviera esto y aquello, o si tuviera fulano o a fulana, estaría bien. No lo estaría. No hay nada en la creación de Dios, ni siquiera todo junto, que pueda satisfacer un vacío de la vida que solo Cristo puede llenar. Ahora, quizás usted esté viéndonos o escuchándonos y piense, no creo que eso sea cierto, por eso aquello y lo otro. Entonces, lo que quisiera hacer es hablarle de cómo vencer esa soledad y veamos si lo que usted está haciendo funciona. Sé que no es así, o no hubiera sentido lo que sintió. Quizás le incomode este mensaje. Si es así, está bien, porque quizás esté en un punto donde ya no quiera seguir la senda de la soledad. Así que pensemos en formas muy específicas de vencer la soledad en su vida. La primera es esta. Hay que preguntarse, ¿qué estoy haciendo que provoca la soledad en mí? Puede sentirse solo sin saber por qué. Ahora, si fallece un familiar, o hay separación, o divorcio, o algo así, es de entender. Pero, ¿qué de esa soledad que no puede identificarse su causa? ¿Qué si nada de eso es cierto, pero aún así se siente solo, vacío, sigue tratando de descifrar lo que sucede en su vida? Así pues, al preguntarse, ¿qué estoy haciendo que la provoca? Preste atención, algo la promueve, algo acarrea la soledad en su vida, y si es hijo de Dios, no debería sentirse solo. Y si aún se siente solo, debe preguntarse, ¿hay algo en mi mentalidad? ¿Qué estoy haciendo? ¿Qué tienen mis relaciones que me dejan vacío? Así que algo anda mal. Sobre todo si ha aceptado a Cristo como su Salvador y se siente solo, algo anda mal. Porque no debería sentir soledad teniendo en usted la presencia de Dios Todopoderoso, quien dijo, no te dejaré ni te desampararé. Esa es la promesa de Dios para todo creyente. También hay que preguntarse, ¿es así como quiero pasar el resto de mi vida? Y al morir, dar cuenta al Señor por una vida de desobediencia y desperdicio. En todos mis años, nunca he conocido a alguien que haya dicho, era cristiano, iba a la iglesia, solía hacer esto y aquello, pero lo dejé. Nunca he conocido a alguien que me haya dicho eso y fuera feliz. Que siquiera afirme ser feliz, porque siempre les falta algo. Oh, ya no voy a la iglesia, pero ¿y qué? Siguen infelices, desdichados, se sienten solos, porque sin Cristo, piensen esto, fíjese, Él nos creó. Él no tiene que hacerlo, nos creó, nos dio vida. ¿Por qué? Para morar en nosotros, para actuar en nuestra vida de modo tal que lo alabemos, honremos, glorifiquemos y vivamos para Él y lo reflejemos y transmitamos ese sentido de comunión y amor con otros. Entonces le pregunto, si es una de esas personas muy felices, ¿lo transmite a quienes le rodean? Cuando habla con otros sobre su relación con Cristo, ¿le atribuye el mérito de haber sido la respuesta a su soledad? Porque la verdad es que sin Él no lo tendría. Puede mencionar cualquier posesión, pero sin Cristo aún se sentirá solo. Por eso digo una y otra vez, Cristo es quien lo hace. Al entregarse a Cristo pasa esto. La Biblia dice que una vez que se entrega a Cristo, mucha atención, Él viene a su vida a morar en usted mediante el Espíritu Santo, y el Espíritu Santo, dice la Biblia, que lo sella. Le sella para siempre como hijo de Dios. No puede ser salvo, sellado por el Espíritu de Dios y luego quitarse el sello. Peca contra Dios y ¿qué sucede? Pierde su gozo y su paz. ¿Se sale de la voluntad de Dios y qué pasa? ¿Pierde su salvación? No, pero pierde su paz y su gozo y su sentido de seguridad, pero no pierde su salvación. Dios le ha sellado como uno de sus hijos y tiene la mejor vida posible para usted. Pero si se aleja de Él, si escoge otro camino que no sea el de Dios, terminará sintiéndose solo. Como resultado, se preguntará qué sucedió. Lo que ocurrió fue que se desconectó espiritualmente de la fuente misma de la vida. La mayoría de la gente está en esa situación. Pedirle a Dios liberación de cualquier comportamiento que nos haga recaer. Por ejemplo, si usted ha aceptado a Cristo como su Salvador, va muy bien y de pronto comienza a sentirse solo por la razón que sea, tuvo una decepción, lo que sea, cuídese de no dejar que alguien le arrastre otra vez al antiguo estilo de vida que llevaba y vuelva a encontrarse vacío siendo eso innecesario. Mire, la soledad no es normal para un hijo de Dios. Es normal para el mundo porque no están conectados con la fuente de vida. Gozo, paz, felicidad y todo lo demás. La paz os dejo, mi paz os doy. Yo no os la doy como el mundo la da. No se turbe vuestro corazón. No como el mundo la da, porque él sabe que eso no es apto, no es suficiente. Él dice, venid a mí y yo os haré descansar. Te daré paz, te daré gozo. Es una relación con Cristo. Mire, puede relacionarse con la mujer más hermosa, el hombre más buen mozo, la persona más apuesta del mundo, más adinerada, lo que sea, sin Cristo. Quizás trate de lograr esa conexión, pero no podrá porque Jesucristo es el gran nexo. Él es quien nos conecta con Él mismo y nos da sentido de paz, felicidad, en lugar de soledad. A veces las personas más felices que conoce viven solas. Si tener a alguien fuera esencial para ser feliz y tener paz en la vida, eso no sería cierto. Pero al entregar su vida a Cristo, Él comienza a vivir en usted, ¿qué? Una vida consagrada a Dios, sumisa al Padre y que escucha al Padre, una vida que mora en la palabra de Dios. Esa es la diferencia. Entonces pregúntese, ¿dónde encaja todo eso en su vida? Luego, considere esto. Cultivar una nueva amistad con alguien que sea de bendición en nuestra vida. A veces eso es justo lo necesario para vencer la soledad. Cultivar una amistad, mire, no con alguien que podría arrastrarlo a donde estaba, sino alguien que le levante, alguien que le anime, alguien que le dé mucha importancia a su relación con Cristo. Alguien cuya forma de hablar, cuyo estilo de vida, manera de vestirse, comportamiento, usted considere que agradaría al Señor Jesucristo. Un amigo genuino que no quiera algo a cambio de usted, sino solo ser su amigo. Si quiere vencer la soledad de un amigo, que busque a Dios. Alguien dispuesto a darse a sí mismo de un modo agradable a Dios. Que esa sea edificante, no destructivo. Dios quiere que seamos fuertes para alcanzar a la gente que esté mal en la vida, que se sienta sola y necesite a un amigo. Pero mucha atención. Asegúrese de no escuchar al diablo si le dice, aquí hay alguien que te necesita, puedes ayudarla, solo ve. No siempre porque
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0: 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Ellos, eso no es libertad y tampoco es saludable, no es lo que Dios nos dice que debemos hacer. A veces hay que alejarse. Dios nos da sabiduría para saber a quién podemos ayudar. ¿Y a quién no? O si estamos en la posición espiritual de ayudarles. O si nuestra relación con Cristo está bien afianzada, que podemos ayudarles. Dios nos mostrará a quién ayudar. Él nos mostrará con quién cultivar una amistad y quién, por otro lado, aunque bien intencionado, nos hundirá. Pensemos en nuestros hijos, por ejemplo, o en los adolescentes. ¿Qué les dice? O piensen en sus nietos. ¿Qué les dice? Mira con quién andas, porque la mayoría querrá arrastrarte. Tienes que probar esto. Hay cosas que no necesitamos probar. Debemos pedirle a Dios sabiduría para poder detectar en las ideas de otros en verdad qué piensan, qué es la amistad. Decidir creer la verdad que no estamos solos, porque Cristo está con nosotros en toda circunstancia en nuestra vida. No está solo. Quizás se sienta solo, pero no lo está. Él siempre está allí, en verdad. Él está allí, listo para revelarse. No crea que está solo. Y recuerde, como dijimos antes, y lo repetiré adrede, debemos recordar, el Espíritu Santo está en nosotros. Cuando alguien dice, bueno, no puedo estar solo, lo que quiere decir es que no tiene la suficiente madurez emocional para vivir solo. Entonces, ¿qué hace? Necesita a alguien. Esté alerta. Tenga cautela. Mucho cuidado. El fuego está prendido. Las trampas y los hoyos puestos. Si no tiene cuidado, viene alguien. Hay que hacer preguntas. Si alguien quiere ser su amigo, averigüe quién es. ¿Qué clase de amistad tiene con otros y quiénes son sus amigos? Si alguien quiere mi amistad, querré saber quiénes son sus amigos. Podría ser cualquier persona. Así que la amistad es esencial para una vida plena. Pero en primer lugar, amistad con el Señor Jesucristo. Él le mostrará de quién puede hacerse amigo. Le mostrará quién necesita su amistad para que usted les edifique. Asimismo, mencionaré varias sugerencias prácticas y una de ellas es esta: priorizar la lectura diaria de la palabra de Dios. Que sea prioridad leer la palabra de Dios cada día y orar. Ahora, al leer en la palabra de Dios lo que Él ha dicho y desea decirnos, ¿quién compuso todo esto? No fue creación del hombre, es la palabra de Dios para enseñarnos a vivir, a relacionarnos con Él, cómo ser amigos, cómo ayudar, cómo discernir entre el bien y el mal, entre lo que es bueno y lo que no lo es. Dios nos ha dado su palabra que nos impulsa en la vida, nos mantiene espiritualmente y nos da energía. Él nos dice, no te dejaré ni te desampararé, todo lo puedo en Cristo que me fortalece, dijo el apóstol Pablo. Así que Dios nos ha dado su palabra, debe ser nuestro alimento diario por esta razón. Presta atención, si va por mal camino con alguien, pero lee la Biblia diario, tenga por seguro que leerá un pasaje sin siquiera haberlo buscado, pero será como si tuviera su nombre. Dios le dará una advertencia, ten cuidado, aléjate, esa relación no es buena. Si descuida la Biblia, caerá en las trampas. Si a diario leemos la palabra de Dios y le pedimos que nos dé sabiduría y dirección y espíritu de discernimiento para poder distinguir cuál es su voluntad y cuál no lo es. Mire, alguien puede vestirse como $1,000,000, pero su carácter puede valer 20 centavos. Así que hay que fijarse en lo que hacemos. La palabra de Dios, quizás alguien diga, no tengo tiempo para leer la Biblia, entonces no tiene tiempo para Dios. No tiene tiempo de evitar los problemas. Leer la palabra de Dios y orar a diario, pedirle dirección a Dios. Memorizar un pasaje bíblico sencillo para afrontar algo. Por ejemplo, si tuviera una necesidad y no tuviera ni idea de lo que acontece, leería este pasaje. Mi Dios pues suplirá todo lo que os falta conforme a su riqueza en gloria en Cristo Jesús. O sea, lo que necesite, Dios lo suplirá. Alguien dirá, ¿y qué de las situaciones que no podemos cambiar? Aceptarlas y pedir ayuda al Señor para sobrellevarlo. Por ejemplo, muere su esposo o esposa. Pensará, bueno, pretende decir que no debo sentir soledad, no dije eso. Es natural que si alguien así parte de su carne, no está, lo siente, pero lo siente en la presencia de Cristo. Que si Dios se llevó a esa persona de su vida, tenía una razón para hacerlo. Podemos decir que fue tal enfermedad o lo que sea, Dios se lo llevó. Dios sabía que quedaría solo y le acompañará desde ese instante para recordarle, estaré contigo, no te desampararé pese a todo. Así que es normal pasar por momentos y pruebas en que sentimos soledad, pero decidimos no quedarnos allí. Todos pasamos por momentos en que perdemos a un ser querido, por la razón que sea. Esa soledad es algo que Dios usará para acercarnos a Él. Si asumimos la actitud correcta, la soledad puede acercarnos a Dios. Asimismo, diría que debemos ofrecer ayuda para servir a alguien. Entregarnos a otros tiene algo especial. Pero cuidado. Alguien se aprovechará de eso, pero diga, Señor, dijiste que debemos ser siervos, estoy dispuesto a ayudar a alguien. Mucha atención, Por eso lo principal aquí es que el Espíritu Santo que mora en nosotros nos dirige a quien ayudar. Así que hay que pedirle dirección en eso. Hay que buscar compañerismo con una persona consagrada a Dios que nos anime a dar lo mejor de nosotros. Porque a veces Dios quiere que cultivemos una amistad con alguien porque Dios sabe que tiene algo que puede aportarnos. No quieren nada de nosotros, quieren desafiarnos, edificarnos, madurarnos, ayudarnos, alentarnos. Esa es la clase de amigos que todos necesitamos. Todos necesitamos esa conexión en la vida que nos edifique, ayude, faculte, porque eso hace posible que lo hagamos para con alguien más. Dios no quiere que tengamos vidas solitarias. Las personas consagradas a Dios tienen una conexión con el Espíritu Santo, quien nos muestra justo con quién podemos relacionarnos y con quién no. Alguien dirá, bueno, eso suena egoísta, no suena, suena muy importante, porque hay que tomar decisiones en la vida. Y ver quiénes serán nuestros amigos es una decisión muy, pero muy significativa. Venid a mí todos los que estáis trabajados y cargados y yo haré descansar, porque Dios sabe el peso. La carga de la soledad es una carga muy pesada, pero Dios puede quitarnos esa carga y dar sentido de plenitud y gozo a nuestro corazón, que solo Él puede dar. Piensen cuán significativo es que Cristo enviara al Espíritu Santo para que nunca, mire, nunca estuviéramos a solos. Nunca. Nunca estaremos solos. Quizás nos sintamos solos, no estaremos solos. Porque Él nos selló para sí mismo. Siempre tendremos esa conexión. Quizás la afecten nuestras relaciones, pero esa conexión siempre estará allí. Ahora sabe dónde está en la vida, sabe quiénes son sus amigos. Entonces le pregunto, ¿sus amigos le hunden o le levantan? ¿Buscan lo mejor para usted o solo su propio interés? ¿Le dan obsequios porque quieren algo a cambio o porque le aman? ¿En verdad son fieles o solo le dan la apariencia de serlo? ¿Quién es un amigo genuino en su vida? ¿Quién busca su amistad con segundas intenciones? En esta época debemos hacernos preguntas, pedir la guía y dirección de Dios en nuestra vida. Luego, si Dios le da un sentido de no, no lo ignore y siga adelante. Cuando Dios frena una relación, es para evitarnos un desastre.

Vamos a escucharlo. ¿Quiere que sus hijos y sus nietos escojan bien sus amistades? Ellos verán su ejemplo. ¿Quién edificaba a mi papá o a mi mamá? ¿Qué clase de amigos tenían mis abuelos? La vida es tan complicada que debemos mantener los ojos abiertos y corazones sensibles a la voz de Dios. Y tendremos grandes amigos que un día veremos en el cielo y juntos nos gozaremos. Amén. Padre, te amamos y alabamos por amarnos tanto que quieres ser nuestro amigo. Te pido que el Espíritu Santo grabe estas verdades en cada corazón que escuche. Que mandes una advertencia a todos los que van por mal rumbo. Que des fuerza, energía y gozo a todos los que andan en tus sendas. Gracias por amarnos tanto. Y por siempre sabremos que siempre has sido y serás nuestro mejor amigo. En el nombre de Jesús.

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1: Bienvenida y bienvenido a Vida en Familia Hoy. Gracias por acompañarnos. Nuestro anfitrión es Dennis Rainey y yo soy Roberto Lepin.
2: Sabes, Roberto, hoy en día tenemos una generación que procede de una cultura de divorcio. Hay un número enorme de jóvenes que están quebrantados y aterrados al punto de no querer convertirse en padres. Hoy tenemos con nosotros a una invitada que se dedicó a investigar sobre este tema y compartirá con nosotros acerca de cómo construir la familia cristiana que quizá usted nunca tuvo. Ese tema, sin duda, sacudirá a muchos de nuestros oyentes. Mary DeMood nos acompaña en Vida en Familia Hoy. Ella y su esposo son misioneros. Ah, muy bienvenida nuevamente.
3: Es un placer estar aquí.
2: En los programas anteriores, Mary compartió cómo fue su vida y comienza con la tragedia de su infancia, en la que soportó abuso sexual, falta de seguridad, mucho miedo, el temor a la muerte. Bueno, Mary creció en un hogar donde había drogas, muchas fiestas, su mamá tuvo 3 divorcios. A los 12 años hizo un juramento, no ser la clase de mamá que fue su madre. Y luego te casaste y por la gracia de Dios tuviste un buen esposo temeroso de Dios.
3: Así es, Denis.
2: Ahora, ¿tú estás convencida que para que una persona empiece a convertirse en padre o madre pioneros, como tú y tu esposo lo hicieron en cierto punto, luego de tener a sus 3 hijos, hay que enfrentar las realidades de establecer un matrimonio firme mientras los hijos llegan? Y una de las cosas que hay que hacer es sanar el corazón. Y eso para ti fue el primer paso. Tuviste que perdonar a tus padres.
1: Bueno, y además de eso, Dennis, en el caso del padre de Mary, ella nos contó que le escribió una carta en la que le decía que debía perdonarlo y que en realidad lo estaba haciendo, porque él había fallecido antes de que empezara con el proceso de sanar sus heridas. Uh-huh. Pero Mary, con tu madre fue diferente. Me gustaría que nos expliques lo que es el perdón en esta situación y cómo se siente, porque me imagino que hay amigos que dicen, muy bien, he tratado de expresar el perdón, pero siguen en una relación alejada y se preguntan, ¿es esto perdón? ¿Realmente perdoné? ¿Sabes a qué me refiero, Mary, verdad?
3: Sé exactamente a qué te refieres, Roberto, porque he luchado con eso en mi mente. Por mucho tiempo pensé, ¿por qué no estamos reconciliadas? Para mí la reconciliación equivalía al perdón, y la escritura en Romanos dice, si es posible y en cuanto dependa de ustedes, vivan en paz con todos. Finalmente, llegué al punto en el que me di cuenta de que sí podía perdonar, pero eso no significaba que íbamos a tener una relación cercana. Esa es una calle que va en 2 vías. Puedo caminar 100 kilómetros en dirección a mis padres, pero si ellos nunca dan un paso hacia mí, ese no es un indicador de si los he perdonado o no. Así es como lo veo.
1: Si tu mamá te llamara hoy para decirte, Mary, ¿por qué no vienes a pasar un par de días conmigo? O, me encantaría que vinieras a pasar una semana aquí con tu familia. ¿Crees que el perdón significa que puedas decir que sí o significa que pones algunos límites? ¿Qué harías?
3: Esa es una buena pregunta, y yo pongo algunos límites porque hubo un periodo de tiempo cuando tenía 20 años en que pensé que para amar a mi mamá y para que ella recibiera a Jesús, yo tenía que ser totalmente vulnerable delante de ella y compartir todos mis dolores, todas mis heridas, y le abrí mi corazón. No guardé nada en mí. Pensé, para ser seguidora de Cristo y para que mi mamá se convierta a Jesús, yo tengo que ser abierta, tengo que ser honesta. Y no funcionó. Ahora, con el paso de los años, he aprendido, he madurado, me he vuelto más sabia y he puesto algunos límites en mi corazón. Por esa razón, el contacto que tengo con ella es muy limitado.
1: ¿Y por qué es importante todo este proceso si quieres ser una madre cristiana? No parecería que haya una relación entre ambas cosas.
3: Sí, es realmente importante porque estamos criando una nueva generación. Estamos arando el terreno para nuestros hijos y es importante que los protejamos en algunas ocasiones, no siempre, pero sí de vez en cuando, de la influencia negativa de los abuelos.
2: Bueno, estoy escuchando esta historia de vida y sé que tu esposo Patrick tiene que ser un conducto clave de sanidad y esperanza en tu vida. Cuando él se casó contigo, ¿Sabía de todo lo que había ocurrido en tu pasado o tenía una comprensión general? Estoy muy interesado en saber cómo te ayudó tu esposo en esta forma de crianza de los hijos que es de adentro hacia afuera y que ahora comparten juntos como pareja.
3: Él ha sido una tremenda bendición y siempre ha sido una persona transparente, real y abierta. Él sabía todos los hechos de lo que me había pasado en mi infancia, pero cuando hablamos más adelante, me di cuenta que él no sabía de todo el impacto emocional que tendría en nuestra relación, especialmente del abuso sexual en particular, en el área de nuestra relación sexual. Nos tomó mucho tiempo seguir un proceso para trabajar en ello, pero la forma en que él me ayudó ha sido un ejemplo de Jesús para mí. Me ha amado incondicionalmente durante este tiempo tan difícil de sanidad y me ha mostrado lo que es tener a alguien que es constante y perdurable. Ha sido una tremenda bendición.
1: Y uno de los aspectos clave de la crianza pionera de los hijos es asegurarse de que la relación de matrimonio sea sólida. Tú creciste en un hogar en el que tu mamá tuvo 3 esposos para cuando llegaste a los... padre y madre y unirse al cónyuge como un principio clave de la crianza de los hijos. Y explícanos por qué es esto tan importante para criar hijos y explícanos también en qué forma esto ha sido un desafío para ustedes.
3: Creo que ese es uno de los mayores problemas que enfrentan los matrimonios hoy en día, pero cuando salimos de casa debemos dejarla atrás para formar una nueva familia. Patrick y yo obviamente creemos que para los padres pioneros esto es tan importante porque en mi caso realmente tenía que dejar todo atrás porque estaba a punto de empezar una nueva vida, un nuevo hogar.
1: Lo que tú dices es que tienes que alejar por completo a los padres.
3: La forma en que uno edifica su matrimonio cristiano de una manera diferente al ejemplo que vimos es realmente dejar a padre y madre mirar hacia adelante de la mano de su pareja y cultivar la confianza. Hubo veces, al inicio de nuestro matrimonio, en que teníamos problemas con los padres de mi esposo y él se paró firme y les dijo, nunca más vuelvan a tratarle así a mi esposa. Tuvimos que separarnos de sus padres por un tiempo porque era muy difícil, pero mi esposo tomó la iniciativa. Él me protegió y tengo el mayor de los respetos por mi esposo, por amarme y por elegirme por encima de sus padres.
2: Bueno, yo pensaría que en tu situación dejar padre y madre es lo obvio porque, claro, ¿quién no querría dejar atrás lo que viviste? ¿Quién no diría, basta, se acabó? Sin embargo, no es tan fácil simplemente decir, muy bien, ya se acabó, porque tu pasado es algo que te sigue, ¿no es así?
3: Claro que sí. Al principio yo razonaba, ya dejé el pasado atrás, pero no fue sino hasta que me mudé a otra ciudad, cuando me removí físicamente de esa situación, que me di cuenta que no había dejado atrás nada. Todavía estaba atada emocionalmente, todavía me preocupaba lo que cada miembro de mi familia pensaba de mí. Todavía vivía por mi reputación dentro de la familia en lugar de vivir para Jesús o de vivir para mi matrimonio. Entonces necesité salir físicamente. Esto no es necesario para todos, pero ese cambio de ciudad fue una bendición de Dios para mi vida, porque me permitió tener una visión panorámica de todo lo que estaba pasando.
2: Bueno, si uno quiere ser un padre pionero, implica entrar en un terreno nuevo. Estás avanzando a un territorio inexplorado, pero para hacerlo necesitas un mapa. ¿De dónde sacaste tu mapa para criar hijos de una manera efectiva y construir la familia cristiana que nunca tuviste?
3: Bueno, obviamente una de las respuestas es que simplemente amo la Biblia y la leo vorazmente. Además, he estudiado muchísimos libros sobre la crianza de los hijos. Así que para ir a la palabra es realmente importante, pero una cosa que me ha ayudado mucho más fue que jamás vi un ejemplo de cómo criar hijos. Por eso, en mi caso, tuve que buscar mentores que me pudieran mostrar cómo funciona. ¿Qué hace una madre cristiana? ¿Cómo puede alguien responder en tal o cual situación? En cierto sentido, Dios casi tuvo que enviarme personas que me volvieran a criar para que pudiera sentir el gran amor y la comprensión de un padre que yo nunca había experimentado, y eso me ayudó tremendamente, solo el ver el ejemplo de otros padres.
2: Entonces, ha sido una combinación de ambas cosas, de ver la palabra de Dios escrita en las Escrituras y la palabra de Dios puesta en práctica a través de mentores, discipuladores y modelos que te entrenaron como esposa y como madre para proveerte las piezas que te hacían falta.
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3: Y ha sido una tremenda bendición tener esas personas con las que Dios ha llenado mi vida para enseñarme qué hacer. Yo era una completa inútil, así que necesitaba a estas personas.
1: ¿Qué edades tienen tus hijos ahora, Mary?
3: Mi hija tiene 13 años, tengo un hijo de 10 y otra hija de 8 años.
2: Oye, ¿te asustan los años de la adolescencia?
3: No, no me asustan porque siento que como yo no tuve una buena infancia, era más bien difícil para mí criar a niños pequeños. Estoy muy emocionada ahora que mi hija tiene 13 años y ella ha sido una bendición enorme.
2: Ah, Dios es bueno al darte una hija que está creciendo para convertirse en mujer. Mary, de verdad estás rompiendo el ciclo del que fuiste parte. No sé cuál era el trasfondo de tu mamá y de tu papá, pero lo más probable es que fue muy duro para ellos como para terminar en las circunstancias en las que acabaron como adultos. Pero tú decidiste no convertirte en una víctima. En lugar de eso, trabajaste en la sanidad desde adentro hacia afuera para criar a tus hijos según el diseño de Dios para ser una buena madre y esposa. Cumpliste con la difícil tarea de perdonar y de seguir perdonando a tu mamá ahora como adulta.
3: Así es, Denis.
2: Bueno, es interesante lo que compartiste con nosotros sobre construir la familia cristiana que nunca tuviste. Tiene que ver con lidiar con el pasado. De esa manera, al relacionarte con la futura generación que tratas de educar, puedes hacerlo de una manera saludable. Bueno, solo quiero darte las gracias, Mary, por estar en nuestro programa y, lo más importante, por cumplir con la difícil tarea de lidiar con tu pasado, de enfrentar los problemas difíciles y de hacerlo de una manera que honra a Cristo. Gracias, gracias por estar en el programa.
3: Gracias, ha sido una bendición para mí y solo quiero decir que ha sido Jesús.
1: 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Estuvimos junto a usted, Lizeth Esteves como Mary DeMut, Vicente Vieira como Dennis Rainey y quien les habla, Duval Rueda, interpretando a Roberto Lepín. Que Dios le bendiga.
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0: Si tu familia está pasando por momentos difíciles, si tienes algo que se está rompiendo,
1: si hay silencio donde antes había amor, si hay distancia donde antes había unión.
0: Atención, porque no estás solo o sola, no estás aquí por casualidad. Dios te trajo a esta oración
1: porque quiere que escuches esto. Hoy algo en tu casa va a cambiar.
0: Quédate porque esta oración es para ti. Oremos. Padre Celestial, hoy venimos delante de ti, sabiendo que tú eres el Dios omnipotente, omnisciente, omnipresente, reconociendo que te necesitamos. Señor, muchas veces intentamos resolver todo solos y olvidamos que tú eres el centro de nuestra familia.
1: Señor, hoy rendimos nuestro hogar delante de tu presencia. Rendimos nuestras cargas, nuestros errores, nuestras equivocaciones, y que cada palabra que dijimos mal hoy sea presentada delante del altar de Jehová como un arrepentimiento sincero de nuestro corazón. Cada momento que fallamos como familia, cada momento que fallamos como padres, cada momento que fallamos como hijos, cada momento que fallamos como hijos de Dios, hoy lo presentamos delante de ti.
0: Dígale: Padre, perdónanos por las veces que dejamos que el orgullo hablara más fuerte que las palabras, que el corazón. Oramos, Dios, para que abras el entendimiento, para que en este día desciendas con tu presencia y sanes esta tierra.
1: Padre, hoy pedimos perdón por las veces que herimos a quienes amamos, pero sabemos, Señor, que hay una cosa clara, específica y directa. Tu palabra dice: venid a ti, a Él, al Dios Santo, al Dios Poderoso, al Altísimo, los que están cargados, trabajados y cansados. Y por eso hoy juntos decimos:
0: hoy volvemos a ti. Señor, dile: entra en lo profundo de cada hogar, en cada lugar. Entra donde hay dolor escondido, donde hay heridas de años, de meses, de días, aún de horas o de minutos. Padre, entra y revélate como el gran sanador, el príncipe de paz, el rey de reyes. Donde hay palabras que marcaron el corazón, manifiéstate, Señor.
1: Señor, sana en este día aquel hijo o aquella hija que se siente rechazado por su padre o por su madre. Sana esa herida profunda. Sana al padre que se siente cansado o rechazado por sus hijos. Sana, Señor, a la madre que llora en silencio porque sus hijos están en adicciones, en alcohol y en cualquier problema que los aleja del camino, la verdad y la vida que eres tú.
0: Oh Dios, venimos ante ti para pedirte en este día, unidos con la iglesia, unidos con aquellos que están escuchando esta señal a través de la radio, los que estamos declarando que toda herida emocional ahora se restaura. Tú que escudriñas la mente y miras el corazón, oh Dios, elevamos esta oración para que comience a ser restaurada cada familia que está presente aquí, aún del otro lado.
1: Señor, sabemos que tu palabra dice que el Espíritu de Jehová ha venido para, Señor, hacer apertura de cárcel, para sanar a los quebrantados, a los oprimidos, a los angustiados. Pedimos, Padre, que todo trauma, que toda tristeza, que toda angustia, que todo dolor, que toda herida sea sanada y se vaya en el nombre de Jesús.
0: Tu palabra dice: clama a mí, yo te responderé y te enseñaré cosas grandes y ocultas que tú no conoces. A ti, Dios eterno, príncipe de paz, te clamamos para que en este momento extienda tu mano sanadora. Tu palabra dice: tú sanas a los quebrantados de corazón. Y dile, aquí está mi corazón, Señor, dispuesto o dispuesta, dile tu mujer, para que ahora desciendas y empieces a remover todo lo que no es tuyo y venga tu reino. Se haga tu voluntad como en el cielo y en la tierra.
1: Señor, tu palabra dice: tú sanas a los quebrantados de corazón y vendas sus heridas. Y nosotros lo creemos, lo recibimos, lo establecemos y lo declaramos sobre cada hogar, cada familia, cada papá, cada cada mamá, cada hijo, cada hija y toda la audiencia en este día.
0: En el nombre poderoso de Jesús, venimos a romper toda cadena que quiere destruir la familia. Y ahora, ahí donde estás, escribe tu petición y di: ahora pongo esta familia en las manos de Dios, estos hijos, esos nietos, esos seres queridos. Escribe ahí tu petición y vamos a traerla aquí al altar, porque cuando tú lo haces en fe, Dios está escuchando esa oración. Y ahora quiebra esas cadenas espirituales, emocionales, afectivas, económicas, laborales, esas divisiones se van en el nombre poderoso de Jesús. Por eso, Padre, toda cadena invisible y aún natural que se ha puesto o impuesto, se ha activado por desobediencia, ahora venga a romperse en tu nombre y se abran los caminos, los cielos, para ver tu gloria, Espíritu Santo.
1: Señor, y en obediencia declaramos lo que tu palabra dice: donde está el Espíritu de Dios, allí hay libertad. Por eso ahora declaramos que todo espíritu de división se va fuera, todo espíritu de violencia se va fuera, todo espíritu de confusión se va fuera, y para libertad nos llamó Cristo.
0: Todo ataque contra el matrimonio, ahora lo cancelamos, Señor. Todo ataque oculto, interno, externo, todo ataque a través de pensamientos, Señor, de maldiciones, aún de conjuros, de espíritus designados para detener lo que tú has diseñado como perfecto al hombre y a la mujer para procrear, para multiplicarse. Declaramos que ahora es resguardado, es protegido bajo la mano de Dios. Y si hay personas que en este momento, Señor, están llegando a ese día de destrucción o están llegando a ese momento de división porque parece que no avanzan, porque hay alcohol, adicciones, espíritus inmundos que se activaron, Señor, por no creerte, ahora se corta en el nombre de Jesús todo ataque contra los hijos, aquellos hijos, Señor, que nacieron con un diseño divino, con un propósito divino, oh Padre, que nacieron bajo tu dirección y hoy el enemigo los está distrayendo, los está desenfocando, los está desanimando, desorientando, aún sacándolos del plan y propósito. Lo cancelamos a ese espíritu y lo removemos. Dígalo, escríbalo ahí si usted está siguiendo a través del YouTube o a través de la radio. Diga el nombre de ese hijo, de esa hija. Diga: ahora se liberan en el nombre de Jesús. Y juntos decimos: se rompe ahora. Una vez más dilo: se rompe ahora. Otra vez diga: se rompe ahora. Todo ataque y contraataque. Lo decimos en el nombre de Jesús.
1: Y declaramos libertad en cada hogar, en el nombre de Jesús. Cada familia que está aquí en este lugar, cada familia que escucha la transmisión radial, cada familia que lo tendrá y lo tomará como un instrumento de victoria, la declaración profética que el Señor dice en tu palabra: paz, paz, paz. Mi paz os dejo, mi paz os doy. Declaramos en el nombre de Jesús paz en los hogares.
0: Padre, cubre esta familia con tu presencia. Que tu Espíritu Santo habite en cada rincón ahora mismo.
1: Y que al entrar a ese hogar, a este hogar y a todos los hogares donde la transmisión esté llegando, se sienta tu paz, paz que sobrepasa todo entendimiento.
0: Protege a los hijos en la escuela, en las calles, en la entrada, en la salida, en los hogares, aún subiendo, bajando, saliendo, Señor, en la ciudad, en el campo, viajando, moviéndose, caminando. Protégelos, Señor, que tus ángeles habiten alrededor de sus vidas, pero que nunca se aparte tu presencia.
1: Señor, pedimos que guarde sus amistades, todo lo que es de influencia para ellos, los maestros, los instructores, los profesores. Guarda sus decisiones y una vez más, Señor, como dice tu palabra, que nada creado o decretado contra ellos pueda llegar, sea destruido por el poder de tu presencia.
0: Que ningún mal prevalezca, que el Salmo 91 esté, Señor, arriba, abajo, los costados, que fluya desde sus poros, que ninguna arma forjada prospere, lo repito, porque el que habita bajo el abrigo del Altísimo morará bajo la sombra del Omnipotente.
1: Sí, Señor, y declaramos proféticamente que el Dios Todopoderoso está restaurando las familias, los hogares, las relaciones intrafamiliares. Tu palabra dice que tú volverías el corazón de los padres a los hijos a los padres. Lo creemos, lo establecemos y lo afirmamos en el nombre de Jesús.
0: Hoy declaramos restauración y milagro. Lo que estaba estaba roto se reconstruye. Lo que estaba muerto revive ahora. Escríbelo, decláralo. Vamos ahí donde está. Levanta tu mano al cielo si puedes y di: ahora revive la paz, el gozo, el amor, la salud, la paz, la unión familiar. Y lo que el enemigo robó, lo recuperamos restaurados en el nombre de Jesús.
1: Padre, hay oraciones que se elevan, que se decretan y que se declaran a favor de las relaciones que parecían perdidas. Relaciones entre esposos, relaciones entre padres e hijos, hijos y padres, relaciones matrimoniales, relaciones familiares. Hoy creemos y declaramos que reciben una nueva oportunidad, que reciben un vigor del cielo, que reciben un reverdecer de todo lo que estaba seco, de todo lo que estaba marchito, de todo lo que estaba muerto. Hoy cobra vida en el nombre de Jesús.
0: Declaramos hogares llenos de la fe, la esperanza, el amor de Dios, aún lleno del respeto que viene en el nombre de Jesús. Y hoy declaramos llenos de la presencia de Dios. Repítelo, dilo: llenos de la presencia de Dios. Una vez más, dilo: llenos de la presencia de Dios. Escríbelo, decláralo. Ahora mismo haz un acto de fe y únete a esta oración para declarar que se abren los cielos. Porque ahora aún declaramos bíblicamente, como está escrito: yo y mi casa serviremos al Señor. Repítelo: yo y mi casa serviremos al Señor.
1: Por eso, Señor, declaramos, establecemos y afirmamos que todo decreto profético que sale de la boca de nuestro Dios es en un sí y en un amén.
0: Lo declaramos juntos sobre nuestra familia. Una vez más, dilo: sobre nuestra familia. Lo declaramos, lo decretamos en el nombre del Padre, del Hijo y del Espíritu Santo. Amén y amén.
1: Muy bien, y si llegaste hasta aquí, no es casualidad. Dios está obrando en tu familia. Dios escuchó tu clamor. Dios escuchó esas lágrimas y las vio en secreto, en lo privado, en lo oculto, cada noche que te arrodillabas a clamar por tu hogar, a clamar por tu familia, a clamar por tus hijos. Escribe esos comentarios que digan: Dios restaura la familia, y ponle el nombre de tu familia.
0: Amigo, amiga, oyente, o los que están aquí en la iglesia, compartan esta oración con alguien que lo necesita, porque una familia restaurada puede cambiar generaciones.
1: Y no te olvides de suscribirte para seguir orando juntos cada día.
0: Dios te bendiga a tu familia, y aún hoy, mañana y siempre. Lo declaramos en el nombre de Jesús. Será hasta nuestro próximo encuentro.

y seré cordis para siempre. Tu bondad, tu paciencia, tu compromiso con nosotros, Señor, nunca lo vas a romper. Tú dijiste, nunca te dejaré.

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declaro con mi boca, como dice tu palabra, Señor. No te dejaré y no te desampararé. Así que declaro que tú estás aquí, Señor. Estás conmigo, con mi familia.

hacerme como una niña delante de Él, amarlo y dejarlo a Dios que me ame a mí. Mis momentos más preferidos han sido en tiempos de adoración. En el libro de Lucas cuenta la historia de la mujer pecadora. Una de las historias que más me ha tocado. Que llevó un hermoso, esta mujer llevó un hermoso frasco de alabastro lleno de un costoso perfume. Y dice que llorando se arrodilló ante los pies. Sus lágrimas estaban cayendo ante los pies de Jesús y ella los secó con sus cabellos. No cesaba de besarle los pies y les ponía perfume. Cuando empezaron a criticar a la mujer por esta acción, Jesús vino a su defensa y dijo: mira a esta mujer que está arrodillada aquí. Cuando entré en tu casa, no me ofreciste agua para lavarme el polvo de los pies, pero ella los lavó con sus lágrimas y los secó con su cabello. Tú no me saludaste con un beso, pero ella, desde el momento que entré, no ha dejado de besarme los pies. Tú no tuviste la cortesía de ungir mi cabeza con aceite de oliva, pero ella ha ungido mis pies con un perfume exquisito. Te digo de que sus pecados, que son muchos, han sido perdonados. Por eso ella me demostró tanto amor. Pero una persona que se le perdona poco demuestra poco amor. Entonces Jesús le dijo a la mujer: tus pecados son perdonados.

0: sus pecados. Ella lo amaba y lo honró incluso cuando todas las personas que estaban allí no lo hicieron. Su acto era uno de pasión. Porque esta es la única manera que debemos adorar. Ser amantes de su presencia. No dejar pasar ni un momento su presencia.
1: Gracias por amarnos, Dios. Gracias, Señor, porque nos amas tanto. Que haces de lo imposible algo posible. Gracias, Señor, porque cuando el mundo dice que no debemos y no podemos

Gracias, Señor, por tu presencia y por ser el Dios que va más allá de lo que nuestras expectativas puedan planificar. Gracias, Señor.

izquierdo, derecho. Hay varias personas. Señor, me está mostrando que hay varias personas que en este momento van a ser sanadas instantáneamente. Es más, ya están siendo sanadas por el poder del Espíritu Santo. Por el poder del Espíritu Santo, en esta atmósfera de sanidad, atmósfera de libertad, atmósfera de nuevos comienzos. Mientras estábamos cantando la canción, se oía el ruido de la piedra rodándose, la tumba abriéndose, porque nada puede detener el poder de resurrección de Jesucristo. Es Rey infinito, Rey todopoderoso, Rey supremo, que le dice al viento y al mar: calla, enmudece, y las olas se detienen, la tormenta se calma. Y hoy declaramos que todo espíritu de cáncer sale fuera en el nombre de Jesús. Todo espíritu de maldición, de enfermedades congénitas, enfermedades genéticas, en el nombre de Jesús declaramos sanidad, sanidad, sanidad. Por el poder de la sangre de Jesús, recíbelo, recíbelo. Estás sintiendo un fuego en tu interior. Unos están sintiendo un fuego en la parte de atrás, en sus riñones. El Señor está sanando tus riñones en el nombre de Jesús. El médico te había dicho que tenías una insuficiencia renal y que estabas en una situación delicada y que probablemente iban a tener en un futuro que hacerte un trasplante. Pero el Señor te dice: yo soy el Dios de lo imposible. Yo soy el Dios que renueva tus riñones en esta noche, que te restaura completamente, que te da órganos nuevos, ojos nuevos. Glaucoma se va en el nombre de Jesús. En el nombre de Jesús no vivirás con una sentencia de un médico que te ha dicho: nunca más vas a caminar. Rompemos toda sentencia en el nombre de Jesús y declaramos sanidad, sanidad, sanidad, sanidad en el nombre de Jesús. Nos iremos de aquí no solamente inspirados por la palabra, fortalecidos con la revelación que el Señor nos ha dado, sino también libres físicamente, libres en nuestro cuerpo. No más migrañas en el nombre de Jesús. No más migrañas en el nombre de Jesús. Dolores de espalda se van en el nombre de Jesús. Por el poder de la sangre, por el poder de la sangre. Algunos sufrieron un accidente y desde ese momento quedaste con un dolor en el cuello. Y el Señor está en este momento realineando tus vértebras, tus discos, y te está diciendo: yo te sano en esta noche. Recibe sanidad en el nombre de Jesús. Eres libre, libre en el nombre de Jesús. Libre por el poder de la sangre. Libre, ya no vas a tener ningún impedimento. Vas a poder cumplir el llamado de Dios sobre tu vida. Lo vas a hacer con fuerza, con salud, con gozo. Nada te lo va a impedir.

Ya me enseñó Julito a hacerle así. Mis hermanos, la palabra dice: recibiréis poder cuando haya venido el Espíritu Santo y me seréis testigos. ¿Cómo somos testigos de aquel que nos envió? Al manifestar las mismas obras que Él hizo. Las obras que yo hago, ustedes las van a hacer, y aún mayores, dice la palabra. Di conmigo: aún mayores. En esta conferencia se ha roto la duda. Alguien te dijo una palabra de descrédito y te quedaste con un golpe en tu confianza personal. Te quedaste con una estaca clavada en tu corazón que te decía: ya me hizo dudar esta persona, no sé si puedo. Pero el Señor te dice: yo he puesto mi espíritu en ti, espíritu de poder, de amor, de dominio propio. No es un espíritu de cobardía. He puesto mi espíritu en ti, espíritu de sabiduría, inteligencia, ciencia y arte. Y si alguien dice que no puedes, está equivocado. Porque yo te he dado la capacidad para cumplir con el llamado que te di, y lo vas a cumplir con excelencia en el nombre de Jesús de Nazaret. Y nada te lo va a impedir, nada te lo va a impedir. En el nombre de Jesús eres libre, libre para correr. Algunos de ustedes tienen que empezar a soñar en grande. Algunos tienen que empezar. Yo veo a algunos sentados en una mesa de dibujo y vas a empezar a trazar planos, vas a empezar a hacer diseños, porque vas a construir. El Señor te dice: habías sido golpeado por la crisis del 2008 y casi pierdes hasta la camisa, pero yo estoy recuperando no solamente tu fuerza y tu esperanza, sino también tu confianza en la capacidad que yo te di para levantarte otra vez y para hacer otra vez la obra que yo te mandé a hacer. Así es que di conmigo: todo temor fuera, toda duda fuera en el nombre de Jesús. Y declaramos que en el nombre de Jesús proyectos están naciendo en esta noche, sueños están siendo recuperados. La gracia de Dios te está fortaleciendo otra vez. Dile a la persona que está junto a ti: vas a tener en abundancia, vas a tener en abundancia para ayudar a otros, para alimentar a los pobres, para ayudar al desvalido, vas a sustentar a las viudas y a los huérfanos.

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0: Israel de Ramasés y acamparon en Sucot. Salieron de Sucot y acamparon en Etam, que está al confín del desierto. Salieron de Etam y volvieron sobre Pi Hahirot, que está delante de Baal Zephón, y acamparon delante de Migdol. Salieron de Pi Hahirot y pasaron por medio del mar al desierto, y anduvieron 3 días de camino por el desierto de Etam y acamparon en Mara. Salieron de Mara y vinieron a Elim, donde había 12 fuentes de agua y 70 palmeras, y acamparon allí. Salieron de Elim y acamparon junto al Mar Rojo. Números capítulo 33, del 5 al 10. Quizás no le parece interesante a usted, hasta podría decir que es aburrido. Tal vez se pregunta si esto tiene alguna significancia. Puede que se pregunte por qué está incluido en la Biblia. ¿Realmente importa para algo? Bienvenido a Través de la Biblia, el programa en el cual conocemos a Dios en su palabra. Soy su anfitrión, Jehiel Ortiz, y hoy estamos en el libro de Números, empezando en el capítulo 31, incluyendo esta porción de la Escritura que, para ser franco, en sí no es muy interesante. Pero Dios la incluyó, así que sabemos que, aunque no es interesante, sí es importante. En el estudio de hoy, nuestro maestro Samuel Montoya nos ayudará a ver la importancia de estas porciones no tan interesantes de las Escrituras. Vamos a orar para dedicar este tiempo al Señor y a la vez iniciar nuestro estudio de hoy. Padre Celestial, te damos gracias por tu palabra que nos alcanza justo donde estamos en el tiempo en que lo necesitamos. Bendícenos mientras estudiamos tu palabra hoy y ayúdanos a ver tu verdad de una manera que sea significativa e importante para nosotros. En el nombre de Jesús oramos. Amén. Ahora iniciamos nuestro recorrido bíblico de hoy con las enseñanzas del Dr. Magui en la voz de nuestro hermano Samuel Montoya.
1: Continuamos hoy nuestro estudio en el libro de Números y llegamos al capítulo 31. En este capítulo encontramos el juicio de Madián. Recuerde que estamos tratando las cosas que tienen que ver con una nueva generación del pueblo israelita, una generación que ha caminado a través del desierto. Muchos eran apenas pequeñuelos cuando principiaron la caminata de 40 años. Algunos eran estudiantes de la escuela primaria, otros liceístas o de bachillerato, y algunos ni aún habían nacido cuando comenzaron la marcha por el desierto. Dios había estado preparando a esta nueva generación para su entrada en la tierra prometida. Y ahora tienen este encuentro con el pueblo madianita. Los madianitas eran los que vivían en el desierto. Y es interesante notar que aquí es donde Moisés había ido cuando huyó de Egipto. Y es un hecho que Moisés se había casado con una madianita. Madián era un enemigo que representa, creemos nosotros, al mundo. Y veremos aquí que Dios les va a dar una victoria a los israelitas contra Madián. Este capítulo sirve para enseñarnos una buena lección en cuanto a la separación que debemos mantener del mundo. Hoy en día, la separación del mundo significa una separación espiritual para el Hijo de Dios. Estamos ahora viendo los últimos hechos públicos realizados por Moisés. Cuando lleguemos al libro de Deuteronomio, veremos allí los últimos hechos particulares que realizara Moisés antes de su muerte. Una de sus últimas actuaciones públicas ocurre durante esta guerra contra los madianitas, y aquí también veremos cómo Dios le dio una gran victoria a Israel. Leamos pues los primeros 3 versículos de este capítulo 31 de Números. Jehová habló a Moisés diciendo: «Haz la venganza de los hijos de Israel contra los madianitas, después serás recogido a tu pueblo». Entonces Moisés habló al pueblo diciendo: «Armaos algunos de vosotros para la guerra, y vayan contra Madián, y hagan la venganza de Jehová en Madián». Madián ya había guerreado contra el pueblo de Dios en el desierto. Ahora Dios manda a Moisés a salir a luchar contra los madianitas. Dios se va a vengar y los israelitas van a tratarles duro. Pasemos ahora hasta el versículo 6 de este capítulo 31 de Números. Y Moisés los envió a la guerra, 1,000 de cada tribu envió. Y Finés, hijo del sacerdote Eleazar, fue a la guerra con los vasos del santuario y con las trompetas en su mano para tocar. Moisés envió a 12,000 hombres a salir a la guerra.

0: Había 1000 hombres de cada tribu. Según las instrucciones recibidas, debían llevar los vasos del santuario y los muebles del tabernáculo. Y por tanto, esto indica que esta era una guerra espiritual. Continuemos con los versículos 7 y 8. Y pelearon contra Madián, como Jehová lo mandó a Moisés, y mataron a todo varón. Mataron también entre los muertos de ellos a los reyes de Madián, Evi, Rekem, Sur, Ur y Reba, 5 reyes de Madián. También a Balaam, hijo de Beor, mataron a espada. Los reyes de Madián fueron muertos, y notamos aquí la muerte de Balaam el profeta. Dios le da a Israel una gran victoria contra los madianitas. Hay un juicio sobre los gentiles aquí antes de que entren en la tierra prometida. Esto mismo es lo que consumará la edad antes de que venga Cristo. Israel, la nación que tiene problemas tan grandes, hoy en día estará en su tierra y tendrá paz cuando entre en la tierra. Pero ahora hay un problema. Leamos los versículos 9 al 16 de este capítulo 31 de Números. Y los hijos de Israel llevaron cautivas a las mujeres de los madianitas, a sus niños, y todas sus bestias y todos sus ganados, y arrebataron todos sus bienes, e incendiaron todas sus ciudades, aldeas y habitaciones, y tomaron todo el despojo y todo el botín, así de hombres como de bestias. Y trajeron a Moisés y al sacerdote Eleazar y a la congregación de los hijos de Israel los cautivos y el botín y los despojos al campamento en los llanos de Moab que están junto al Jordán frente a Jericó. Y salieron Moisés y el sacerdote Eleazar y todos los príncipes de la congregación a recibirlos fuera del campamento. Y se enojó Moisés contra los capitanes del ejército, contra los jefes de millares y de centenas que volvían de la guerra, y les dijo Moisés: ¿Por qué habéis dejado con vida a todas las mujeres? He aquí, por consejo de Balaam, ellas fueron causa de que los hijos de Israel prevaricasen contra Jehová en lo tocante a Baal Peor, por lo que hubo mortandad en la congregación de Jehová. Había un gran problema con los israelitas. Dios les había sacado de Egipto en una sola noche, pero pasaron 40 años antes de que Dios sacara a Egipto del corazón de ellos. Y aún ahora, después de que habían sido engañados hasta unirse en la idolatría por el consejo que Balaam había dado a los madianitas, todavía insisten en traer al campo a las mujeres madianitas. Y este es el problema con la mundanalidad, amigo oyente. No es malo que estemos en el mundo. Después de todo, aquí fue donde nos puso Dios. No se trata de a dónde vamos, ni tampoco de lo que hacemos, aunque estas cosas son indicativas de lo que está en nuestro interior. El problema surge si el mundo está en nosotros, en nuestros corazones y en nuestras vidas. La lección importante de este capítulo es que se requiere del creyente en Cristo la separación espiritual del mundo. ¿Dónde está usted caminando, amigo oyente? ¿Anda en la luz? ¿Está usted leyendo la palabra de Dios? ¿Tiene comunión con Cristo? Eso es lo importante para el Hijo de Dios. A Israel solo le fue permitido quedarse con las mujeres vírgenes. Se les ordenó que se purificaran y apartaran un tributo grande del botín para el Señor. Dios les dio tal victoria que, según el versículo 49, Israel no perdió ni un solo hombre. Es muy importante que aprendamos la separación que Dios demanda. Todo el botín tenía que ser purificado por fuego y por agua, y mediante la separación de un tributo para el Señor. Amigo oyente, debemos estar en el mundo, pero no nos es permitido ser del mundo. Y llegamos ahora al capítulo 32 de Números. En este capítulo, Rubén y Gad piden quedarse para poseer el lado del Jordán, que en realidad no debieron haber pedido. Este capítulo 32 nos cuenta de las tribus indiferentes. Rubén y Gad y la mitad de la tribu de Manasés pidieron la tierra al oriente del Jordán. Hay quienes creen que el río Jordán representa la muerte y la tierra de Canaán representa el cielo, pero no creemos que sea así. Aprenderemos al estudiar el libro de Josué cómo pasar a Canaán. Hoy en día hay dos lugares donde los hijos de Dios pueden vivir. En primer lugar, uno puede vivir como mendigo en el desierto del mundo, y hay muchos mendigos espirituales en el mundo. O también uno puede entrar en el lugar de bendiciones espirituales, porque Dios nos ha bendecido con toda bendición espiritual en los lugares celestiales en Cristo. Y esta es la tierra de Canaán espiritual de hoy en día. La pregunta de mayor importancia es esta: ¿cómo se cruza a Canaán? Cuando estudiemos acerca de los israelitas en su cruce del río Jordán, encontraremos allí dos grandes lecciones. Primero, notaremos que pusieron piedras en el Jordán, lo que simboliza la muerte de Cristo. Luego tomaron otras piedras del Jordán y con ellas levantaron un altar en la tierra, y esto habla de la resurrección de Cristo. En otras palabras, entraron en la tierra mediante la muerte y la resurrección de Cristo. Y usted y yo, amigo oyente, recibimos las bendiciones espirituales hoy en día de la misma manera. Y el apóstol Pablo, escribiendo en su carta a los Romanos, capítulo 6, dice que es necesario saber que hemos sido sepultados con Él y levantados con Él. Tenemos que considerarnos identificados con Cristo en su muerte y en su resurrección. Debemos entregarnos a Él en esa base. Esa es la manera en que usted y yo, amigo oyente, podemos apropiarnos hoy en día de las bendiciones espirituales que son nuestras. Estas dos tribus y media no cruzaron el Jordán. Pidieron la tierra al oriente de este río. Leamos pues los primeros 5 versículos de este capítulo 32 de Números. Los hijos de Rubén y los hijos de Gad tenían una muy inmensa muchedumbre de ganado y vieron la tierra de Jazer y de Galaad, y les pareció el país lugar de ganado. Vinieron pues los hijos de Gad y los hijos de Rubén, y hablaron a Moisés y al sacerdote Eleazar, y a los príncipes de la congregación, diciendo: Atarot, Dibón, Jazer, Nimra, Esbón, Eleale, Sebam, Nebo y Beón, la tierra que Jehová hirió delante de la congregación de Israel es tierra de ganado, y tus siervos tienen ganado. Por tanto, dijeron, si hallamos gracia en tus ojos, dese esta tierra a tus siervos en heredad, y no nos hagas pasar el Jordán. Moisés quedó turbado con esta petición. Dijo que desanimarían a los israelitas. Leamos el versículo 7. ¿Y por qué desanimáis a los hijos de Israel para que no pasen a la tierra que les ha dado Jehová? Y Moisés lo consideraba como una negativa a seguir en pos del Señor. Pasemos ahora al versículo 15. Si os volviereis de en pos de él, él volverá otra vez a dejaros en el desierto y destruiréis a todo este pueblo. Sin embargo, ellos aseguraron a Moisés que enviarían a sus hombres al otro lado del Jordán para ayudar a las otras tribus en su lucha por la conquista de la tierra. Y Moisés entonces aceptó esta promesa. Pasemos ahora al versículo 33 de este capítulo 32 de Números. Así Moisés dio a los hijos de Gad, a los hijos de Rubén y a la media tribu de Manasés, hijo de José, el reino de Seón, rey amorreo, y el reino de Og, rey de Basán, la tierra con sus ciudades y sus territorios, las ciudades del país.
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0: ¿Qué había de malo entonces al vivir al oriente del río Jordán? Veamos solo un incidente bastante revelador. ¿Recuerda usted que el Señor Jesucristo cruzó el mar de Galilea y llegó a dónde? A la tierra de los gadarenos, o sea, a la tierra de la tribu de Gad. Esta gente, recuerda usted, prefirió los cerdos inmundos antes que la liberación espiritual que Cristo ofrecía. Cuando los israelitas cruzaron el río, se constituyeron en ciudadanos de Palestina. Se identificaron eternamente con esa tierra, tanto que hoy en día hacen una diferencia entre el judío que está en Palestina y el que está fuera de esa tierra, al que describen como el judío errante. Asimismo, amigo oyente, cuando usted vino a Cristo y le aceptó como su Salvador, la muerte de Cristo llegó a ser la muerte suya y la resurrección de Cristo la resurrección suya. Y cuando usted se desvía de esta identidad, aunque sea por un tiempo breve, es trágico. Las dos tribus y media nunca cruzaron el Jordán, nunca tuvieron el privilegio de ofrecer un sacrificio en la tierra prometida. ¿Ahora les resultó esto en desventaja? Bueno, ya vimos que sí. Nuestro Señor dice que por sus frutos los conoceréis. No hay tal cosa como el pensar mal y el portarse bien. Tenemos que pensar bien, amigo oyente, antes de poder portarnos bien. Deseamos ahora dirigir su atención a un versículo que muchas veces hoy en día es mal entendido y mal interpretado. Moisés les dijo a estas tribus en el versículo 23 de este capítulo 32 de Números: «Mas si así no lo hacéis, he aquí habréis pecado ante Jehová, y sabed que vuestro pecado os alcanzará». La manera en que generalmente se interpreta estas palabras es: «Su pecado se descubrirá». En otras palabras, uno no puede pecar sin ser visto. será descubierto tarde o temprano. Pero esto no es lo que dice este versículo en realidad. Hay muchas personas que pecan sin ser vistas, es decir, sus pecados nunca son descubiertos por otros. Este versículo le dice que su pecado le alcanzará, amigo oyente. Quizá no sea inmediatamente después del hecho, pero es seguro que lo hará. El apóstol Pablo, escribiendo a los Gálatas, dice en el capítulo 6 de esta carta, versículo 7, «No os engañéis, Dios no puede ser burlado, pues todo lo que el hombre sembrare, eso también segará». No importa quién sea usted, ni dónde esté, ni cómo esté, ni cuándo esté. Es seguro que sus pecados le alcanzarán, amigo oyente. De la misma manera en que usted peca, así le alcanzarán algún día. Ese es el sentido de esta declaración, y sabed que vuestro pecado os alcanzará. La Biblia de Jerusalén la traduce de la manera siguiente, y sabed que vuestro pecado os saldrá al encuentro. Bien, terminamos así el estudio del capítulo 32 de Números, y llegamos ahora al capítulo 33. En este capítulo tenemos el diario de las jornadas del pueblo de Israel. Ya hemos dicho que no tenemos ninguna narración completa sobre los sucesos que acaecieron durante los 40 años de extravío. Tenemos algunos incidentes aislados, y aquí llegamos ahora al documento que se identifica como el diario de las jornadas. Nada se dice aquí en cuanto a lo que tuvo lugar, es decir, a lo que ocurrió durante tales jornadas. Leamos pues el primer versículo de este capítulo 33 de Números. Estas son las jornadas de los hijos de Israel que salieron de la tierra de Egipto por sus ejércitos bajo el mando de Moisés y Aarón. Y pasando ahora a los versículos 27 y 28 dicen, salieron de Taat y acamparon en Tara, salieron de Tara y acamparon en Mitka. Bueno, simplemente leímos estos pocos versículos para mostrarle, amigo oyente, que esta no es una lectura muy conmovedora. El hecho es que la llamaríamos bastante monótona, en realidad. Nos gustaría saber lo que pasó allí durante todos esos años en que vagaron por el desierto, pero nada se dice aquí en cuanto a los sucesos. Si usted fuera a visitar a un amigo que acaba de regresar de Europa, por ejemplo, le pediría que le contara algo de su viaje. Supóngase que solo le dijera que había ido a Roma y que siguió luego a Milán, pasó después a Florencia, continuó hacia Lucerna en Suiza y a Zúrich y a Ginebra, luego a Frankfurt en Alemania, etc. Lo que le interesaría a usted saber sería lo que vio y lo que le pasó allí. Hallaría que solo una recitación de todos los lugares a donde fue, pues sería un relato bastante pesado, ¿no le parece? Pues bien, creemos que el capítulo 33 de Números es de lectura algo pesada. Sin embargo, como cada porción de las Escrituras tiene una gran lección espiritual, así este capítulo también tiene una gran lección espiritual para nosotros. Este capítulo 33 de Números es como un mapa de carreteras. De por sí no tiene nada interesante. Entonces, ¿por qué lo relató Dios? Porque Dios marca cada paso que tomó este pueblo. Cada paso del camino es notado y anotado por Dios. Él estaba con ellos durante todo el camino. Estuvo con ellos en su marcha a través de toda su travesía por el desierto. En muchas iglesias se acostumbra a cantar hoy en día el himno que tiene como título «Puedo oír tu voz llamando». Pero francamente, no nos gusta oír cantar este himno porque creemos que expresa exactamente lo opuesto de lo que debe decir. Mire usted, por ejemplo, la congregación que lo canta diciendo «Donde quiera, fiel te seguiré». Pero luego, no vemos a esta gente los domingos en la noche, ni en los estudios bíblicos durante la semana, ni cuando hay cualquier obra que hacer para Dios. No podemos menos que preguntarnos, ¿hasta qué distancia realmente estaríamos dispuestos a seguirle? Por eso no creemos que debamos cantar ese himno. Tenemos que confesar que nosotros mismos hemos caído algunas veces y le hemos fallado. No podemos cantar que le seguiremos fielmente donde quiera que nos guíe. Quizá debemos cantarlo mejor de otra manera, diciendo, donde quiera fiel me seguirá, porque él dijo, no te desampararé ni te dejaré. Tenemos pues aquí el diario de las jornadas del pueblo de Israel. A donde quiera que fueran, en donde quiera que acamparan, en todo lugar, Dios estaba con ellos. Francamente, ellos no le estaban siguiendo a él. Se alejaban de él muchas veces, pero él nunca les desamparó a ellos, nunca les dejó. Y esta es una de las grandes verdades de la palabra de Dios. No te desampararé ni te dejaré. Jesús dijo lo mismo en su discurso en el aposento alto, allá en el capítulo 14 del Evangelio según San Juan, versículo 18. Él dijo, no os dejaré huérfanos, vendré a vosotros. Promete venir a cada creyente. ¿Cómo? Enviando al Espíritu Santo. El Espíritu Santo mora, reside en cada creyente. Si usted, amigo oyente, es hijo de Dios, no es posible que usted sea parte de Él. No le dejaría salir. Él va con usted donde quiera que vaya. Podemos dar traspiés, vacilar y fallar, caemos y no le seguimos fielmente, pero gracias a Dios que Él nunca nos desampara ni nos deja. Y bien, amigo oyente, tenemos que detenernos aquí porque nuestro tiempo ya se ha agotado. Continuaremos, Dios mediante, en nuestro próximo programa. Hasta encontrarnos de nuevo entonces, que Dios le bendiga ricamente.
2: Definitivamente son palabras alentadoras las que acabamos de escuchar. Qué bueno es saber que la palabra de Dios dice en Hebreos 13:5, no te desampararé ni te dejaré. O como dice en el libro de Juan, versículo 18, no os dejaré huérfanos. Dios está pendiente de nosotros. Dios está atento a nosotros. Dios nos promete su Espíritu Santo que mora en cada creyente y nos ayuda en nuestra debilidad y nos ayuda a tener una perspectiva correcta de cómo debe ser nuestra relación personal con el Señor. Así que yo le invito a que usted reflexione en lo que hemos estudiado en el día de hoy y que ponga su mente en esta perspectiva bíblica. 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Soy Jehiel Ortiz, y si Dios lo permite, estaré aquí en una próxima entrega guardándole un asiento especialmente para usted en el autobús bíblico. Hasta la próxima. ¿Fue de ayuda para usted el estudio de hoy? ¿Desea enviarnos algún comentario de lo que ha estado escuchando? Entonces escríbanos, no espere más. Nuestro correo electrónico es atv@transmundial.org. 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

Gracias por amarnos, Dios. Gracias, Señor, porque nos amas tanto que haces de lo imposible algo posible. Gracias, Señor, porque cuando el mundo dice que no debemos y no podemos

izquierda o derecha, hay varias personas. Señor, me está mostrando que hay varias personas que en este momento van a ser sanadas instantáneamente. Es más, ya están siendo sanadas por el poder del Espíritu Santo. Por el poder del Espíritu Santo, en esta atmósfera de sanidad, atmósfera de libertad, atmósfera de nuevos comienzos. Mientras estábamos cantando la canción, se oía el ruido de la piedra rodándose, la tumba abriéndose, porque nada puede detener el poder de resurrección de Jesucristo. Es Rey infinito, Rey todopoderoso, Rey supremo, que le dice al viento y al mar: calla, enmudece, y las olas se detienen, la tormenta se calma. Y hoy declaramos que todo espíritu de cáncer sale fuera en el nombre de Jesús. Todo espíritu de maldición, de enfermedades congénitas, enfermedades genéticas, en el nombre de Jesús declaramos sanidad, sanidad, sanidad. Por el poder de la sangre de Jesús, recíbelo, recíbelo. Estás sintiendo un fuego en tu interior. Unos están sintiendo un fuego en la parte de atrás, en sus riñones. El Señor está sanando tus riñones en el nombre de Jesús. El médico te había dicho que tenías una insuficiencia renal y que estabas en una situación delicada y que probablemente iban a tener en un futuro que hacerte un trasplante. Pero el Señor te dice: yo soy el Dios de lo imposible. Yo soy el Dios que renueva tus riñones en esta noche, que te restaura completamente, que te da órganos nuevos, ojos nuevos, glaucoma se va en el nombre de Jesús. En el nombre de Jesús no vivirás con una sentencia de un médico que te ha dicho: nunca más vas a caminar. Rompemos toda sentencia en el nombre de Jesús y declaramos sanidad, sanidad, sanidad, sanidad en el nombre de Jesús. Nos iremos de aquí no solamente inspirados por la palabra, fortalecidos con la revelación que el Señor nos ha dado, sino también libres físicamente, libres en nuestro cuerpo. No más migrañas en el nombre de Jesús. No más migrañas en el nombre de Jesús. Dolores de espalda se van en el nombre de Jesús. Por el poder de la sangre, por el poder de la sangre. Algunos sufrieron un accidente y desde ese momento quedaste con un dolor en el cuello. Y el Señor está en este momento realineando tus vértebras, tus discos, y te está diciendo: yo te sano en esta noche. Recibe sanidad en el nombre de Jesús. Eres libre, libre en el nombre de Jesús, libre por el poder de la sangre. Libre, ya no vas a tener ningún impedimento. Vas a poder cumplir el llamado de Dios sobre tu vida. Lo vas a hacer con fuerza, con salud, con gozo. Nada te lo va a impedir.

Ya me enseñó Julito a hacerle así. Mis hermanos, la palabra dice: recibiréis poder cuando haya venido el Espíritu Santo y me seréis testigos. ¿Cómo somos testigos de aquel que nos envió? Al manifestar las mismas obras que Él hizo. Las obras que yo hago, ustedes las van a hacer, y aún mayores, dice la palabra. Di conmigo: aún mayores. En esta conferencia se ha roto la duda. Alguien te dijo una palabra de descrédito y te quedaste con un golpe en tu confianza personal. Te quedaste con una estaca clavada en tu corazón que te decía: ya me hizo dudar esta persona, no sé si puedo. Pero el Señor te dice: yo he puesto mi espíritu en ti, espíritu de poder, de amor, de dominio propio. No es un espíritu de cobardía. He puesto mi espíritu en ti, espíritu de sabiduría, inteligencia, ciencia y arte. Y si alguien dice que no puedes, está equivocado, porque yo te he dado la capacidad para cumplir con el llamado que te di, y lo vas a cumplir con excelencia en el nombre de Jesús de Nazaret. Y nada te lo va a impedir, nada te lo va a impedir. En el nombre de Jesús eres libre, libre para correr. Algunos de ustedes tienen que empezar a soñar en grande. Algunos tienen que empezar. Yo veo a algunos sentados en una mesa de dibujo y vas a empezar a trazar planos, vas a empezar a hacer diseños, porque vas a construir. El Señor te dice: habías sido golpeado por la crisis del 2008 y casi pierdes hasta la camisa, pero yo estoy recuperando no solamente tu fuerza y tu esperanza, sino también tu confianza en la capacidad que yo te di para levantarte otra vez y para hacer otra vez la obra que yo te mandé a hacer. Así es que di conmigo: todo temor fuera, toda duda fuera en el nombre de Jesús. Y declaramos que en el nombre de Jesús proyectos están naciendo en esta noche, sueños están siendo recuperados, la gracia de Dios te está fortaleciendo otra vez. Dile a la persona que está junto a ti: vas a tener en abundancia, vas a tener en abundancia para ayudar a otros, para alimentar a los pobres, para ayudar al desvalido, vas a sustentar a las viudas y a los huérfanos en sus necesidades.

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2: Sí, se puede. Bienvenidos a este programa que hoy tiene un título muy poderoso. Las siete cosas que están bloqueando tus oraciones y cómo resolverlas según la Biblia. Y te invito a que hagas un alto antes de seguir desplazándote. Escucha esto porque podría responder una de las preguntas más importantes de tu vida espiritual. Yo no sé cómo te encuentras, pero sí sé que Dios hoy va a hablar a tu corazón. Y ¿hay alguna pregunta como esta? ¿Alguna vez has sentido que tus oraciones no pasan del techo? Sí. ¿Alguna vez has sentido que parece que Dios está lejos y escucha a otros y no a ti? ¿Alguna vez te has preguntado por qué todo se te traba, por qué todo se pierde? ¿Alguna vez te has preguntado por qué la enfermedad no se corta o ese problema espiritual, emocional que estás enfrentando hoy no escucha a otros y no a ti? ¿Alguna vez te has preguntado por qué todo se te traba, por qué todo se pierde? ¿Alguna vez te has preguntado por qué la enfermedad no se corta o ese problema

0: para que Dios te levante, para que Dios te sane. Quizás has pedido tantas otras cosas que hoy le estás diciendo: Señor, necesito ver un milagro. Quizás has pedido por una oportunidad económica, y aunque has orado una y otra vez, parece que nada cambia. Entonces comienzan más y más preguntas, y tú dices: ¿para dónde voy? ¿Qué hago? ¿Qué digo? ¿Cómo lo hago? ¿Y a quién le busco? Porque algunos dicen: ¿Dios me escucha? ¿Verdaderamente hice algo mal? ¿Por qué llega a otros el milagro y no a mí? ¿Será que Dios olvidó muchas cosas de mí? ¿O será que Dios se olvidó de mí mismo? Bueno, si alguna vez te has sentido así, quédate hasta el final, porque hoy descubrirás una verdad que puede transformar tu vida de oración y aún tu comunión con el Padre para siempre. ¿Por qué? Porque el problema no siempre es que Dios no quiera responder. Muchas veces existen obstáculos espirituales. Sí, escúchame bien. Estos pueden estar bloqueando la respuesta y la manifestación de la respuesta de Dios. Y lo más impactante es que la Biblia revela exactamente cuáles son esos puntos. Y hoy te los queremos compartir para que ya no vayas perdiendo tiempo. Hoy vamos a descubrir, recuerda, las 7 cosas que pueden estar bloqueando tus oraciones y cómo romper cada una de ellas según la palabra de Dios. Porque lo que escucharás puede cambiar tu relación con Dios, repito, acerca de la respuesta que te va a dar y que seguramente estabas esperando hace meses, hace años. Por ello, amigo, amiga, prepárate. Dios quiere y puede hacer ese milagro, ¿verdad?
1: Exactamente, pastor. ¿Y por qué muchísimas personas se hacen la siguiente pregunta? ¿Por qué parece que Dios no responde mis oraciones? ¿Por qué llevo tanto tiempo orando y no veo resultados? La Biblia nos enseña que existen obstáculos espirituales que pueden impedir que nuestras oraciones fluyan libremente delante de Dios. Y creo que hoy es un muy buen día, momento y hora para presentar esos 7 obstáculos a tus oraciones que pueden identificar aquella traba, aquel problema, aquel obstáculo que bloquea nuestra comunión con Dios y no nos deja ver la victoria que Él tiene preparado para cada uno de nosotros. ¿Estás listo? ¿Estás lista? Vamos a remover todas esas barreras y a comenzar a recibir el poder de Dios.
0: Claro, porque vivimos en una generación que quiere respuestas instantáneas. Todo es rápido, todo es inmediato, todo debe suceder ahora. Pero ¿saben una cosa? El reino de Dios funciona bajo principios espirituales. Muchos creyentes aman las promesas, pero desconocen los principios que activan esas promesas. Quieren cosecha sin sembrar. Quieren recibir sin obedecer. Quieren victoria sin rendición. Quieren milagros sin intimidad con Dios. Y cuando las respuestas no llegan, terminan frustrados, terminan decepcionados y hasta cuestionando su fe. Lo más peligroso es que muchas personas continúan orando durante años sin darse cuenta de que hay actitudes, hay decisiones o hay pecados que están levantando barreras espirituales entre ellos y la respuesta que esperan en Dios. Por ello, amigo, amiga, no es que Dios haya perdido el poder, no es que Dios haya dejado de escuchar, no es que Dios haya dejado de amar. El problema es que muchas veces existen bloqueos, sí, como me estás escuchando, bloqueos espirituales que necesitan ser removidos. Y sabes, la Biblia nos enseña que Israel experimentó temporadas donde sus oraciones parecían no tener respuesta. ¿Y la razón? Sí. ¿Quieres saber cuál es la razón? Bueno, habían permitido cosas que en sus vidas interrumpieran la comunión con Dios. En el libro de Isaías 59, versículo 1 al 2, dice la palabra: he aquí que no se ha cortado la mano de Jehová para salvar, ni se ha agravado su oído para oír, pero vuestras iniquidades han hecho división entre vosotros y vuestro Dios. Observe algo poderoso. Dios seguía teniendo poder. Dios seguía teniendo oído, Dios seguía siendo Dios, pero había una barrera que necesitaba ser removida. Y quizás hoy, sí, escúchame bien tú que estás de ese lado de la radio, que estás escuchando la internet, que estás en cualquier parte del mundo, en la ciudad, afuera o adentro, escúchame, quizás hoy Dios quiere mostrarte cuál es esa barrera que está frenando tu vida. Y este programa está diseñado, listo para mostrar la gloria de Dios en tu vida, para mostrar que todo lo trabado se va a destrabar, que si has perdido algo, hoy se va a recuperar, si puedes tomar en cuenta estos puntos. Y en especial, el anteúltimo punto, el número 6, quiero que prestes atención, porque allí estoy pero convencido de que se romperán esas cadenas, esas ataduras, y todo lo que hagas va a prosperar en el nombre de Jesús. Este es el programa Poder y Potencia del Cielo. Y estamos transmitiendo desde la Ciudad de México para ti que estás escuchando en cualquier parte de esta bendita

0: la ciudad y aún más allá de los estados y fronteras. Gracias por estar ahí. Dios te bendiga y te guarde, y adelante, porque lo mejor está por ocurrir.
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2: Alábele con toda su fuerza. Diga conmigo: le creo a Dios. Ese hijo rebelde que te dice: mamá, tu Dios no tiene poder, que se prepare porque va a descender el fuego del cielo y va a cambiar sus corazones. Ese esposo que te dice: estás perdiendo tiempo, mira dónde estás yendo, ahí solamente te hacen repetir y orar y nada pasa. Dile: prepárate porque yo no voy a hacer nada. Es el fuego de Dios que va a caer del cielo y va a transformar esos corazones de piedra en corazones de carne. Cuando dicen gloria a Dios, aquellos que están diciéndolo y aún traen noticias de los médicos que van mencionando y diciendo que se va a morir esa persona, o ese cáncer se va a seguir aumentando para matar a la persona, dile: prepárense porque yo no voy a intervenir, va a ser el fuego y la presencia de Dios. Diga conmigo: lo creo. Ahora, ¿qué quiero mostrarte con esto, hermano querido? Escucha, Elías, lleno del Espíritu Santo, decidió poner fin a la división del pueblo. Decidió poner fin, un término, a aquello que estaba desafiándolo. Yo estoy hablándole a alguien que hoy se tiene que levantar con ira santa en el nombre de Jesús y decirle: diablo, jugaste mucho con mi familia, jugaste mucho con mis hijos o los sentimientos, pero ahora yo te voy a mostrar en quién creo, a quién le adoro, a quién le sirvo, y se llama Jehová de los ejércitos. Cuando dicen así será, diga conmigo: así será. Hermano querido, tenemos que llevar nuestra fe hacia el verdadero Dios. Por eso Dios lo plantó a Elías como un intercesor, un guerrero, un hombre de autoridad que hizo descender el poder de Dios sobre su casa. ¿Y qué quiero decirte? En la actualidad estamos llegando a un momento donde la gente ya no come cuentos, donde la gente ya no dice: háblame que ahora te escucho. Ahora la gente dice: quiero ver hechos, quiero ver cambios. Y hoy hay tantos testimonios que han sucedido y que van a suceder sobre nuestra casa. Diga conmigo: lo creo. El otro día vino una persona aquí desafiándolo a Dios y desafiándonos a todos los que estábamos aquí, y de repente decía: a ver si Dios sana, a ver si me puede sanar la columna, a ver si me puede cambiar, a ver si me puede sanar. Y resulta que el poder de Dios en un momento se empezó a mover, empezó a descender con poder del cielo, hermano querido, y Dios libertó esa columna. Y la persona que había venido toda media doblada con un dolor muy fuerte, el Espíritu Santo cayó sobre esa vida, y ¿qué cree? Se volvió a su casa libre. Cuando se va a hacer los estudios, el médico le dice: algo sucedió en su columna, algo pasó. ¿Usted se operó? Le dijo: no, algo pasó. Y le dijo ella: es que era el poder de Dios que cayó sobre mí. Cuando dicen gloria a Dios, hay alguien que me está escuchando que va a ser sorprendido los próximos días. Aquel que te dice: no va a ocurrir un milagro, que se prepare porque la última palabra la tiene Dios. Diga conmigo: lo quiero. Diga conmigo: lo quiero y lo creo. ¿Cuántos lo creen? Diga conmigo: en el nombre de Jesús. Diga: en el nombre de Jesús me preparo porque voy a ver la plena manifestación del poder de Dios sobre mi vida, sobre los que me rodean. Y este año, donde quiera que vaya, la gloria de Dios, diga: la gloria de Dios me acompañará. Amén y amén. Dele alabanza a Jesús. 7.

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1: Muy bien, y como hablábamos de inicio, entendemos y comprendemos que hay obstáculos definitivamente a la hora de orar. Pero quiero decirte que la oración cambia las circunstancias, pero primero transforma al que ora. La oración transforma vidas, cambia corazones, trabaja en lo más profundo de cada uno de nosotros. El Señor Jesús lo dijo en Lucas 18:1. También le refirió Jesús una parábola sobre la necesidad de orar siempre y no desmayar. Y definitivamente muchos abandonan la oración antes de recibir respuesta. Pero vamos rapidito a algunos de los obstáculos que se pueden expresar o manifestar a la hora de orar. Punto número uno, el pecado no confesado. Salmo 66:18. Si en mi corazón hubiera yo mirado a la iniquidad, el Señor no me habría escuchado. El pecado crea una barrera espiritual entre Dios y el creyente. Y cuando se vive en desobediencia y no hay verdadero y genuino arrepentimiento, nuestra comunión con Dios se debilita. Y quiero, amigo y amiga, darte algunos tips, algunos puntos que puedes utilizar para analizar si tus oraciones están siendo no escuchadas o alguna de estas causas está estorbando la respuesta a tu oración. Por ejemplo, practica y claramente examina tu corazón. Sobre toda cosa creada, guarda tu corazón porque de él mana la vida. Confiesa tus pecados delante del Dios Todopoderoso. Arrepiéntete sinceramente y dile: Señor, haz de mí una nueva criatura. Punto número dos, otro obstáculo que se puede manifestar a la hora de orar, la falta de perdón. Marcos 11:25. Y cuando estéis orando, perdonad. No podemos definitivamente acercarnos al trono de Dios cargando odio, resentimiento o amargura. El perdón libera al ofensor, pero también libera nuestro corazón. Y para entrar en entendimiento y comprensión, quiero dejarte algunos puntos que necesitamos analizar a la hora de no ver resultados. Perdona a quien te hirió. Perdona,
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1: 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Siguiente obstáculo, la incredulidad. El texto, Santiago 1, 6 al 7. Pero pida con fe, no dudando nada. La duda constante debilita nuestra confianza en Dios. Y la fe no depende de lo que vemos, sino de lo que Dios ha prometido. Y a la hora de la hora, analiza estos puntos, estos tips que te van a ayudar a entender y a comprender si alguno de ellos puede estar frenando tu victoria o tu respuesta. Alimenta tu fe con la palabra. Tal vez has dejado de congregarte, has dejado de escuchar la palabra. Recuerda que el Señor dijo que el oír la palabra hace y genera en nosotros nuestra fe. Declara las promesas de Dios, promesas claras, específicas y contundentes para cada día y para cada situación, y confía aunque no veas resultados inmediatos. Punto número cuatro, un obstáculo, una barrera que no permita que lleguen tu respuesta, las malas relaciones familiares. Vamos a la Biblia, 1 Pedro 3:7, para que vuestras oraciones no tengan estorbo. Dios se interesa por la manera en que tratamos a nuestros familiares. La falta de amor, de respeto, de reconciliación, de cuidado, de atención, puede afectar nuestra vida espiritual. Por eso te recomiendo que antes de cuestionar por qué no llega la respuesta, analices los siguientes puntos. ¿Estoy buscando verdaderamente la paz en mi hogar? ¿Honro a mi familia porque es lo que Dios me ha entregado? ¿Y practico el amor cristiano con ellos antes de cuestionar a Dios por qué no me responde? Te lo dejo de tarea para el hogar. Punto número 5, obstáculos o alguna consecuencia, manifestación de por qué las oraciones no son respondidas. Orar con malas motivaciones. Vamos a la Biblia. Santiago 4:3, pedís y no recibís porque pedís mal. Dios mira las intenciones del corazón. Nada más ni nada menos que eso. No toda petición nace de una motivación correcta. La Biblia dice, pedís y no recibís porque pedís mal. ¿Y sabe qué dice Dios de que pedimos mal? Para gastar en nuestros propios placeres o deleites. La pregunta que deberíamos formularnos es, ¿lo que le estoy pidiendo a Dios glorifica su nombre? ¿Busco su voluntad o solo mis propios deseos? Y como te dije en emisiones anteriores, Dios no siempre nos da lo que queremos, pero sí siempre lo que necesitamos. La desobediencia a la palabra te puede traer problemas. Y de eso quiero hablar en el sexto obstáculo que puede afectar tus oraciones, la desobediencia a la palabra. Proverbios 28:9, el que aparta su oído para no oír la ley, su oración también es abominable. No podemos pedir dirección divina mientras ignoramos lo que Dios ya ha dicho. La obediencia abre puertas espirituales. Sí, escuchaste bien. La obediencia abre puertas espirituales. Y te recomiendo que leas más asiduamente la Biblia, obedece lo que Dios te muestra y vive conforme a su voluntad. Quiere decir que ahí puede estar la llave de alguno de tus obstáculos. Y séptimo obstáculo, el último ya en esta serie, la falta de perseverancia. Si escuchaste bien, como dijo Pastora, la falta de perseverancia. Lucas 18:1. También le refirió Jesús una parábola sobre la necesidad de orar siempre y no desmayar. Muchos abandonan la oración antes de recibir la respuesta correcta. Y las respuestas de Dios pueden llegar, y escúchame bien, inmediatamente después de un tiempo o de una manera diferente a la que esperábamos. La perseverancia demuestra confianza en Dios. Y sería bueno que analicemos los siguientes puntos antes de cuestionar a Dios por qué no nos concede lo que deseamos. Nunca te rindas. ¿Te has rendido? ¿Has bajado los brazos? ¿Has dicho esto no es para mí? ¿No llega? ¿No lo tengo? ¿No lo encuentro? ¿Has dejado de creer? ¿O has disminuido tu fe en lo que crees y piensas? ¿Y has dejado de orar? Sigue intercediendo porque al final del camino vas a ver la victoria. Punto final. Quizás hoy Dios te está mostrando algún obstáculo que necesita ser removido. No es que Dios no te escuche, es que Dios ha establecido un parámetro y te ha determinado a ti que examines tu corazón. Y muchas veces Él está esperando que alineemos nuestro corazón con su voluntad. Cuando quitamos los obstáculos, el río de la oración vuelve a fluir con poder, con victoria y con gloria.
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2: Bien, ya casi a punto de finalizar esta parte del programa, quiero invitarte a terminar reflexionando con lo que voy a compartir ahora. Claro, porque vamos a hacer una oración poderosa, pero la buena noticia es que todo bloqueo espiritual puede ser roto cuando nos alineamos con la perfecta voluntad de Dios. ¿Estás de acuerdo? En este día, yo no sé qué es lo que le estás pidiendo a Dios, pero vuelvo a decirte, Él está a punto de mostrar su fidelidad, su misericordia en aquellos que hoy le creen. Así que, amigo, amiga, no importa cuánto tiempo hayas estado esperando, no importa cuántas veces hayas estado orando, atención, es importante que sepas que Dios sigue siendo especialista, sí, Él sigue siendo especialista en abrir caminos donde parece imposible. La Biblia está llena de personas que experimentaron retrasos, pruebas y luchas antes de recibir su respuesta. Por ejemplo, Abraham esperó, José esperó, David esperó, Ruth esperó, Ana esperó. Vemos muchísimos personajes en la Biblia que no nos alcanzaría el tiempo y las podríamos nombrar en esta oportunidad que ellos nombraron. Pero cuando llegó el tiempo de Dios, la respuesta fue mayor de lo que imaginaron. Y yo profetizo, así va a ser en las próximas horas, en los próximos días, en los próximos meses, la respuesta que llega a tu vida. Quizás hoy no necesitas una oración más larga, quizás necesitas identificar, sí, identificar qué estás pidiendo, porque esa oración va a producir frutos. ¿Por qué? Porque no siempre el problema es la intensidad de la oración. A veces el problema es la condición del corazón. Sí, sí, como hemos escuchado recién y mencionaba la pastora Marifé, Dios no busca solamente palabras, Dios busca corazones rendidos, Dios busca obediencia, Dios busca fe, Dios busca perseverancia. Y cuando esos elementos se alinean, ¿sabes una cosa? Comienzan a ocurrir cosas extraordinarias. En el libro de Jeremías, capítulo 33, versículo 3, dice: clama a mí y yo te responderé y te enseñaré cosas grandes y ocultas que tú no conoces. Amigo, amiga, hermano o hermana que me estás sintonizando, siervo o sierva de Dios, Dios sigue respondiendo, Dios sigue hablando, Dios sigue obrando milagros. Pero hoy quiere que identifiques aquello que está frenando tu flujo o el flujo de su respuesta sobre tu vida. ¿Sabes? La pregunta que muchos hacen hoy es: ¿será que Dios me está escuchando? ¿Será que Dios me está respondiendo? Bueno, quiero decirte que sí, sí, sí, Dios te está escuchando. Dios está sabiendo lo que está pasando en tu vida, en tu casa y en tu familia. Pero pregunta, ¿qué pasaría si la respuesta que has estado esperando está más cerca de lo que imaginas? Pregunta, ¿qué pasaría si una sola decisión de obediencia pudiera abrir una puerta que lleva muchos años cerrada? ¿Qué pasaría si hoy descubrieras la verdadera razón por la cual tu avance espiritual, sí, se ha detenido? ¿Sabes? Miles de personas culpan al diablo. Otros culpan a las circunstancias. Otros culpan a los demás. Pero los mayores milagros comienzan cuando tenemos el valor de examinarnos delante de Dios. Porque la libertad comienza donde termina la excusa y la restauración comienza donde nace el arrepentimiento. Quizás este mensaje no llegó a ti por casualidad. Quizás Dios quiere mostrarte algo que cambiará tu futuro. Quizás, sí, sí, quizás hoy es el día en que los cielos comiencen a abrirse. Y lo declaro nuevamente para ti, para tu casa y para toda tu familia. ¿Lo puedes creer? Entonces levanta tus manos al cielo y di: yo lo creo, lo recibo en el nombre poderoso de Jesús. Y me preparo para lo que viene, porque lo que viene será mucho mejor. Antes de finalizar este programa, si estás dispuesto a descubrir que está bloqueando tus oraciones, escribe ahí abajo: Señor, examina mi corazón, revélame. Y te invito, tú que estás a través de mi canal de YouTube, a compartir este mensaje con 7 personas que necesitan una respuesta de Dios, como tú ya la recibiste o la vas a recibir. Suscríbete al canal, activa la campanita y prepárate, porque los próximos minutos vamos a revelar, claro, una por una esas bendiciones que Dios nos ha dado, y se las vamos a contar a otro. Mejor dicho, Dios nos las revelará y nos mostrará que lo que Dios tiene para nosotros, nada ni nadie lo bloquea. Que tus oraciones, sí, rompieron maldiciones según lo que hemos escuchado. Por ello, yo quiero invitarte que ahí donde estés, oremos al Padre Celestial. Desde donde te encuentres, yo oro por tu vida y declaro esa bendición. Padre Celestial, hoy me presento delante de ti, dígale, y con humildad, pero recibo esa bendición. Y Padre, pido que ahora examines cada corazón, revela aquello que está alejando a cada uno de tus hijos de tu voluntad. Ayúdalos a remover todo obstáculo espiritual y que ahora puedan renunciar. Y ahora diga: yo renuncio a toda incredulidad, al pecado oculto, a la desobediencia, a todo aquello que esté bloqueando mis oraciones. Declaro que los cielos se abren sobre mi vida. Recibo discernimiento espiritual, recibo dirección. Dígalo, decláralo, establézcalo. Respuesta de parte de Dios recibo ahora por la fe. Lo tomo y declaro que soy libre en el nombre de Jesús. Si ahora tú estás escuchando por primera vez y no conocías a Dios, yo quiero presentártelo. Y Él es tan real, tan poderoso. Pero ¿sabes qué? Él dice que puede perdonar cada uno de tus pecados. Y hoy lo hemos experimentado miles y millones de personas en todas partes del mundo. Y si hoy tú reconoces y lo declaras con tu boca que Jesús es el Señor y crees con todo tu corazón que Él murió por nuestros pecados, pero resucitó para darnos nueva vida, desde donde te encuentres, yo te invito a que hagas esta oración de fe y digas conmigo: Padre Celestial,
1: te doy gracias
2: por tu misericordia,
1: por tu fidelidad.
2: Hoy te pido perdón por cada uno de mis pecados,
1: cada una de mis faltas.
2: Y ahora mismo
1: abro mi corazón
2: y te recibo
1: como mi Señor y Salvador.
2: Entra a vivir en mi corazón, Señor.
1: En mi corazón, Señor.
2: Y que en este día
1: el milagro pueda ocurrir.
2: Te lo pido.
1: En el nombre del Padre.
2: Del Hijo.
1: Y del Espíritu Santo.
2: Reciba, Padre. Escucha cada oración de tus hijos. Escucha la oración de tu pueblo. Escucha la oración de aquellos, Señor, que en este momento están necesitando un rompimiento, una salvación, una liberación. Padre, un cielo abierto. Pido, Padre, que ahora, en tu nombre, sobre todo, tus ejércitos de ángeles acampen alrededor de cada uno de tus hijos y todo lo que hagan prospere para bien. Ahora pido que la puerta que estaba cerrada se abra, Señor, y puedan compartir mucho más abundantemente de lo que creen y confían. Te lo pido en el nombre de Jesús, sabiendo que en este año, Señor, lo que tú has dicho, eso se cumplirá sobre niños, jóvenes, adultos y ancianos. Amén y amén. Reciba esa promesa, reciba esa bendición y ahora comparta este milagro, porque lo que Dios dijo, eso es en el cielo y en la tierra. Amén y amén.
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2: Muy bien, ya estamos finalizando este hermoso programa. Estoy convencido, tengo una certeza de que Dios te ha hablado. Y ahora te invito a que no te desconectes, porque el próximo mensaje que tendremos en el próximo programa puede confrontar una de las áreas más ignoradas por la iglesia moderna, más ignorada por los creyentes. Sí, señoras y señores, vamos a hablar del pecado oculto que está robando tu bendición y cómo vencerlo. ¿Te animas a escucharlo? Te animo y te desafío a que lo hagas. Claro, porque ahí todo valiente, todo hombre o mujer que diga voy a recibir mi liberación, ahí va a estar pegado la próxima vez que nos encontremos. Por ello, miles de creyentes oran por un milagro mientras permiten algo en secreto, sí, que está frenando la respuesta. Pero lo que descubrirás puede impactar tu vida espiritual para siempre. Por ello, desde ahora, comparte este programa de hoy, comenta, suscríbete y activa la campanita, por favor, allí donde está, porque la próxima palabra puede llevar la llave o puede darte la llave que abra la puerta que lleva años esperando verse abierta. Por ello, no te olvides, próximo programa hablaremos el pecado oculto que está robando toda tu bendición. Mientras tanto, escribe allí: Señor, examina mi corazón. Si estás en mi canal de YouTube o si estás a través de la radio, entra ya mismo. Se llama Martín Beni Pastor. Amigo, amiga, así están las cosas en la ciudad, en el país y en el mundo, pero por sobre todas las cosas, ¿qué diremos? Todo lo podremos en Cristo que nos fortalece. Nos vamos hasta nuestro próximo encuentro, familia.
1: Claro que sí. Bye. Buena vida para todos. Te saluda y te bendice la pastora Marifé.
2: Te saluda y te bendice el pastor Martín Beni. Y gracias por estar allí. Nos escuchamos en nuestro próximo encuentro. Bye.
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abrazas, Señor, con tus lazos de amor. Y volvemos una vez más, Señor, a tu casa, donde podemos recibir tu amor, donde podemos recibir, Señor, tu abrazo y tu perdón. Y podemos cantar una vez más y decir:

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0: ¡Hey, amigo Billy! ¿Cómo estás?
1: ¡Hello!
2: ¡Dímelo, Majo! ¡Dan! ¡Bendiciones! Oye, no saben lo emocionado que estoy por esta colaboración, de verdad que sí. ¿Cómo está quedando eso?
0: Oye, buenas noticias, ya la tenemos.
2: Oye, pero tengo que hacer un poquito ahí, a ver si me inspiro para mi parte. Dale, ¿cómo va?
1: Ok, aquí va.

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Qué bendición, qué honor poder estar aquí comenzando este nuevo año, adorando al que le da sentido a la vida. Hoy es mi cumpleaños. Y cuando el pastor Corredera nos extendió la invitación, me dijo, ¿qué estás haciendo el 13 de enero? Y yo dije, es el día de mi cumple. Me dice, ¿qué día tan bueno para poder adorar al Señor, Julissa? Y yo dije, amén. ¿Qué mejor manera de poder darle a Él lo que por gracia Él me ha dado a mí? Amén. Y por eso es que estoy aquí, porque vivo agradecida de mi Dios, porque le creo, creo en sus promesas, creo lo que dice su palabra acerca de mí. Y yo creo que por eso es que estamos aquí hoy, ¿verdad que sí? ¿Cuántos lo creen conmigo? No importa lo que venga, estamos aquí.

Acompañen Hebreos capítulo 11, verso 32, para empezar esta serie. Dice: ¿y qué más digo? Porque el tiempo me faltaría. Me haría falta tiempo, pasaría la noche contándote. No pararíamos, ¿ah? Contando de Gedeón, de Barak, de Sansón, de Jefté, de David, así como de Samuel y de los profetas, que por fe, ¿que por qué? Que por fe conquistaron reinos, hicieron justicia, alcanzaron promesas, taparon boca de leones, apagaron fuegos impetuosos, evitaron filo de espada, sacaron fuerzas de debilidad, ojo, se hicieron fuertes en batallas, pusieron en fuga ejércitos extranjeros. ¡Qué ojo! Estos hombres son los que buscó Dios, y no creo que Dios haya cambiado el perfil de personas que busca. Él sigue buscando hombres y mujeres valientes que crean a Dios y mediante la fe conquisten lo que les toca a cada uno conquistar. No sé qué tienes tú que conquistar, pero sé que cada uno de nosotros tiene diferente conquista a veces, diferentes problemas que enfrentar. Alguno está enfrentando un problema físico, otro financiero, otro familiar. Todos estamos enfrentando alguno. Pero lo que tienen en común todos los hombres de la Biblia no es la educación que tenían, no es la riqueza que tuvieron, no es la posición gubernamental que tenían algunos como José detrás del trono, sino que únicamente un factor los unía a todos: fe. Le creían a Dios sin importar el tamaño del reto. Igual le creyó Josué por derribar Jericó que lo que David le creyó por tapar la boca de un león. Igual le creyó David por tapar la boca del león que Gedeón por derrotar al ejército de los madianitas. Igual creyó Abraham por tener un hijo con Sara. Es lo mismo. El mínimo común entre todos nosotros debe ser fe, balanceada por el amor. Le explico. Abraham por fe tuvo un hijo, pero por amor lo presentó en sacrificio. Muchas veces se requiere fe para adquirir algo y mucho amor para entregarlo o darlo. Tenemos fe y amor, fe y amor, fe y amor. Entonces acá nosotros tenemos que todos estos hombres, cuando habla de Noé, fíjate, cuando habla de Noé, cuando habla de Moisés, cuando habla de amor para entregarlo o darlo, tenemos fe y amor, fe y amor, fe y amor. Entonces acá nosotros tenemos que todos estos hombres, cuando habla de Noé,

0: De acuerdo.
1: Yujo. Igual, habiéndote dado fe Dios para caminar y correr, usas la silla de rueda espiritual porque tenés una pereza para usar la fe. Señor, eso está como aquella jovencita que dormía tanto que su papá le dijo: tu versículo favorito es, no está muerta, solo duerme. Por aquello que algunos pensaran que ya se había ido al... Mira, 2 de Timoteo capítulo 1, verso 3. Esto se va a poner buenísimo. Doy gracias a Dios, dice Pablo, al cual sirvo desde mis mayores con limpia conciencia, de que sin cesar me acuerdo de ti en mis oraciones, noche y día. Mira lo que dice Pablo: Timoteo, yo estoy orando por ti todos los días, de día y de noche, deseando verte al acordarme de tus lágrimas para llenarme de gozo. Quiere decir que el apóstol Pablo había consolado a Timoteo, lo había encontrado en momentos de lágrimas, lo había pastoreado, se recordaba de él, oraba todos los días. Y en el 5 dice: trayendo a la memoria. A ver, todo el mundo levante las manos al cielo conmigo. Vamos a hacer confesiones hoy de fe. Y diga conmigo: voy a traer buenas cosas a mi memoria. Buenas cosas, no malas, buenas cosas. Dice: trayendo a la memoria la fe no fingida que hay en ti. Mire, mire cómo habla Pablo. Ahorita es que se pone irónico Pablo. Trayendo, dice, a la memoria la fe no fingida que hay en ti, la cual habitó primero en tu abuela Loida y en tu madre Unice, y estoy seguro que en ti también. Por lo cual te aconsejo que avives el fuego del don de Dios que está en ti por la imposición de mis manos. Quiere decir que un día tuvo el fuego de Dios y ahora lo tenía apagado. Porque no nos ha dado Dios espíritu de cobardía, sino de poder, amor y dominio propio. Por tanto, no te avergüences de dar testimonio de nuestro Señor, ni de mí preso suyo, sino participa de las aflicciones por el Evangelio según el poder de Dios. Lo voy a parafrasear. Mira, Timoteo, vení, sentate ahí un tu rato, te voy a hablar. Yo estoy confiando que la fe que tú decís que tenés no la estés fingiendo, ¿verdad? No quisiera que la fe que tengas sea del diente al labio. Porque veo que apagaste el don de Dios que está en ti por la imposición de mis manos. O sea, el regalo del Espíritu Santo lo apagaste, porque un espíritu de cobardía vino a ti. Cuando Dios no te dio un espíritu de cobardía, Timoteo, sino de poder, de amor y dominio propio. Pero qué pena me da decirte que para más tu abuela y tu madre, dos mujeres, están demostrando tener más valor que vos, Patojo. Eso es lo que Pablo dijo ahí. Explícame, Timoteo, cómo tu abuela y tu madre, siendo mujeres y ancianas, no se avergüenzan del Evangelio como te estás avergonzando vos. ¿Qué te pasó? ¿Desde cuándo caminas con un espíritu de cobardía? ¿Qué te produjo el miedo? ¿La persecución que tuve yo te produce miedo a ti? Hey, Timoteo, ya es hora que levantes el fuego del don de Dios que está en ti, porque yo oré por ti. ¿Qué es lo que está diciendo Pablo aquí? Es cuando un espíritu de temor te toma, aún los regalos de Dios pueden desaparecer. Todos los regalos de Dios acumulados en tu vida pueden apagarse por tener temor. ¡Ey! Pedro, ¿por qué dudaste? Es que tuve miedo. Como tuviste miedo, dudaste. Como dudaste, te hundiste. Tenías que haber seguido caminando. El miedo, mis hermanos, es capaz de paralizar todo. Guatemala ha estado cayendo bajo un espíritu de temor que hace que la gente se quiera llevar su capital, cerrar su empresa, no dar empleo. Pero quiero declarar proféticamente que eso lo vamos a detener en los aires. Guatemala sigue para adelante, seguirá siendo bendecida por Dios, seguirá creándose trabajo, plazas, empleo, comercio, empresas, todos para adelante. ¿Se dieron cuenta?

0: ¿En qué trampa estaba cayendo Timoteo? Cuando tú dejas que el agua se te cuele, la inundación es casi inevitable. Hay que tapar las goteras, hermanos. No hay que dejar que eso entre a tu mente, porque Dios no nos ha dado espíritu de cobardía. Dios nos ha dado un espíritu de poder, de amor y dominio propio. Amén. Muy bien. El temor hace que aún el fuego del Espíritu Santo se apague, no digamos cualquier cosa. Si el temor es capaz de hacer que el Espíritu Santo se apague, ¿qué no podrá hacer? No puede ser que la gente se asuste con el petate del muerto. Tengo amigos, gente que me dicen, estoy cerrando la empresa, pero si no te ha pasado nada. Si no ha pasado, no, pero es que va a pasar. Es que tranquilos, hombre, no ha pasado nada. Y ya están, vámonos y cerralo. Y pum, 500 desempleos de un solo. ¿Ah? Cuando una sociedad empieza, por ejemplo, Europa. Europa viene una crisis, no saben qué hacer. ¿Por qué? Como están acostumbrados a que están ahí los recursos. ¿Verdad? Que cuando les escasean los recursos no saben para dónde agarrar. Pero ¿y tú y yo que crecimos sin ellos? Y le creímos a Dios siempre. ¿Por qué le vamos a dejar de creer ahora? Si siempre ha estado Dios con nosotros. Ay, esto se pone buenísimo. Jueces capítulo 6, verso 1. Vamos a ir, Jueces capítulo 6, verso 3, nos vamos a ir de una vez. Pues sucedía que cuando Israel había sembrado, ¿había qué? Imagínate, estoy hablando de siembra en la tierra. Solo habían sembrado, y dice acá, subían los madianitas y amalecitas y los hijos del oriente contra ellos, subían y los atacaban. No habían ni puesto la semilla en tierra y ya estaban atacando sus cultivos. Dice, y acampando contra ellos destruían los frutos de la tierra hasta llegar a Gaza, y no dejaban que comer en Israel ni ovejas, ni bueyes, ni asnos, porque subían ellos y sus ganados y se venían con sus tiendas en grande multitud como langostas. Ellos y sus camellos eran innumerables. Así venían a la tierra para devastarla. Di conmigo fuerte, acampaban. De nuevo, a ver, di conmigo, acampaban. Muy bien, lo que hacían los madianitas es que cuando Israel empezaba a sembrar, llegaban los madianitas y plungún, ponían su tienda de campana ahí a la par. Acampar significa me voy a quedar por un buen tiempo al lado tuyo. Acampar es me quedo aquí para ver qué vas a hacer y destruir lo que hagas. Pero está escrito que el ángel de Jehová acampa alrededor de aquellos que le temen a él. Ah, no me oíste. El único que va a acampar en tu comercio, en tu empresa, el único que va a acampar en tu casa, en el hospital, en ese cuarto donde hay un enfermo, es el ángel de Jehová. Tenés que agarrar a esos espíritus de madianitas, es decir, te largas de la casa con todo y tu casa de campaña. Vos no vas a acampar aquí. Los legendarios dicen, eso es, vamos a acampar como Dios manda. Levanta las manos y di conmigo, el único que tiene derecho legítimo de acampar en mi casa es Jehová. No vas a dejar que nada más acampe ahí. Vas a ir a tu casa, vas a entrar al cuarto de tus hijos, vas a orar, interceder y decir, todo espíritu inmundo que quiera acampar aquí se larga. Acampaba allí. Verso 6. De este modo empobrecía Israel. ¿Qué le pasaba a Israel? ¿Ustedes quieren que Guatemala siga empobreciendo? Pues entonces hay que pelear la guerra espiritual, la batalla, hay que orar en los aires, hay que echar fuera eso en el nombre de Jesús. Se empobreció Israel en gran manera por causa de Madián, y los hijos de Israel clamaron a Jehová. Esto es lo que pasa cuando clamamos.
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0: Así ha dicho Jehová, Dios de Israel. Si algo tenés que poner atención es a lo que dice tu pastor, a lo que te predicamos. ¿Por qué? Porque en cuanto clamaron, Dios envió palabra, obviamente a través de un varón de él, pero lo que envía es palabra, porque él envía su palabra y los va a sanar, sanará la tierra, sanará la economía, pero tenemos que entender algo, la medicina está en la palabra de Dios, en sus promesas. Recuérdense los valientes, unos conquistaron un reino, otros tomaron una promesa, otros echaron fuera ejércitos de enemigos, otros taparon boca de leones, otros derribaron muros. Es diferente cosa, cada quien tiene lo suyo, pero todos tenemos la fe que Dios nos dio. Y dice aquí la escritura, que ellos clamaron y llegó el profeta y dice, yo os hice salir de Egipto y os saqué de la casa de servidumbre, te saqué de esclavo Israel. Os libré de la mano de los egipcios y de la mano de todos los que os afligieron, a los cuales eché de delante de vosotros y os di su tierra. Padre Santo, hoy vamos a recordar cosas. Mira, yo no sé a ti, pero a mí me sacó Dios del fondo. Y aquí lo primero que hace el profeta es decirles, les recuerda a Dios que los sacó de Egipto. Note lo siguiente, ¿cuántos de ustedes ya recibieron a Jesús como Señor y Salvador de sus vidas? ¿Cuántos están lavados en la sangre del Cordero? Y su nombre está escrito en el libro de la vida. Ahora ponme atención, si el Señor cambió tu destino de ir al infierno por ir al cielo, ¿qué no puede cambiar? No sé si me oíste. Si el Señor cambió tu destino de ir al infierno para ir al cielo, ¿qué no puede cambiar? Entonces, cuando estás en medio de eso, tú tienes que recordar, ¡guau! Yo iba al infierno, Dios me perdonó, Dios me salvó, me resolvió el problema más grande de la vida, no me va a resolver este. Pero nota cómo fuiste salvo. Se te hizo el llamado, pasaste al frente, hiciste una oración y soy salvo. Así. Porque su espíritu le da testimonio a tu espíritu que sos hijo de Dios. Pues deja que su espíritu le dé testimonio a tu espíritu que Dios no te ha dejado, no te ha desamparado, siempre ha estado contigo y no te va a dejar jamás. Te voy a dar una palabra que está escrita y te lo voy a decir como al estilo Jesús. Escrito está que Él permanece fiel, porque aunque nosotros fuéramos infiel, Él siempre será fiel. Él no sabe qué es ser infiel. Él hizo un pacto contigo y será fiel a su pacto. Ahí andamos medio chuecos todos los demás, pero el Señor no. Os libré de la mano de los egipcios. Que recordar de dónde Dios nos sacó. Dios envía a sus siervos. Mira el verso 11. Y vino el ángel de Jehová. Uy, esto es progresivo. ¿No se dieron cuenta ya? Por cuanto le creyó al siervo de Dios, ahora se le pareció el ángel de Jehová. No un ángel, el ángel de Jehová. A ver, levanten su mano acá. Pongan el número uno así, un niñito. Y digan conmigo, el profeta, luego el ángel. Ah, está interesante esta progresión. Le creyeron a la palabra y ahora aparece el ángel. Le dice al profeta, sete un lado, me toca. Segundo set, yo lo juego. Y el ángel de Jehová dice, se sentó debajo de la encina que está en Ofra, la cual era de Joás Abieserita, y su hijo Gedeón estaba sacudiendo el trigo en el lugar para esconderlo de los madianitas, por miedo. Como todos se los quitaban, él iba a esconder, ¿ah? Por miedo escondía el trigo. Mientras él escondía por miedo el trigo, estaba el ángel del Señor echándose su cafecito. Estaba ahí tranquilo. ¿Y este Gedeón qué le pasa? Y Gedeón era el héroe, está escondiendo el trigo. Y el ángel va a verlo. Este no es el Gedeón que conocemos. A este Gedeón me mandaste a mí. Y a veces nosotros estamos con temor en la empresa, en el hospital, la familia. Y el ángel de Jehová está sentado en la misma sala donde estás tú. Tú temblando del miedo, paralizado, tomando decisiones equivocadas. Y a la par el ángel de Jehová va a verte y decir, ¿y este qué le pasará? Este es el que canta todos los domingos. Y como que solo gritos es porque no se le mira nada claro, ¿o qué onda? El ángel de Jehová acampa alrededor tuyo. O ves a los madianitas o ves al ángel de Jehová. Tú decidís qué querés ver, pero el ángel de Dios está en tu casa. Y le dice, y el ángel de Jehová se le apareció y le dijo, Jehová está contigo, varón esforzado y valiente. ¿Puedes creer esa palabra para ti? ¿Que eres una persona valiente y esforzada? ¿Ah? No acobardada ni temerosa, sino que Dios está contigo y de ahí debe de emerger la fuerza de la valentía que tienes que tener. Y dice acá, Gedeón le respondió, ah, Señor mío, si Jehová está con nosotros, ¿por qué nos ha sobrevenido todo esto? ¿Y dónde están todas sus maravillas que nuestros padres nos han contado diciendo, no nos sacó Jehová de Egipto y ahora Jehová nos ha desamparado? Eso es ilógico, no te saca para desampararte. Y nos ha entregado en mano de los madianitas y mirándole Jehová. Oh, mira. Di conmigo, el profeta, el ángel de Jehová y Jehová en persona. Fue progresivo.
2: Mira pues.
0: Le creyó al profeta, se le apareció el ángel. Le creyó al ángel, se le apareció el Señor mismo. Y te quiero decir que contigo está el profeta, porque no te vamos a dejar, te vamos a seguir dando la palabra de fe que Dios tiene para tu vida. Está el ángel de Jehová y está Jehová mismo en tu casa, en tu oficina, donde quiera que estés, contás con los tres, contás con la palabra de los profetas, contás con una presencia angelical. Levanta las manos y di conmigo, está escrito que hay ángeles al servicio de los que vamos a heredar la vida eterna. Tenés ángeles que te sirven y no te has dado cuenta, que te protegen, que te guardan, que están en la entrada de tu casa, en la salida, que están con tu familia. Oh, Señor Jesús. Dice acá, y mirándole Jehová, ahora va a hablar con Dios. Le dijo, ve con esta tu fuerza y salvarás a Israel en la mano de los madianitas. ¿No te envío yo? Entonces le respondió, ah, Señor mío, mira esta conversación. ¿Con qué salvaré yo a Israel? He aquí mi familia es pobre en Manasés y yo el menor en la casa de mi padre. ¿A quién se le aparece Dios para oír sus quejas? ¡Qué desperdicio de momento! Se te aparece Dios, el Creador. Ya estuvo el ángel, ya estuvo el profeta. Se le aparece Dios. Y lo que va a escuchar es, soy el menor. Pues alguien tiene que ser, ni modo que todos nacen al mismo tiempo, papito. Alguien tiene que ser el menor. Pues solo que hubiera nacido otro, no lo serías. Normalmente el menor hubiera dicho, soy el consentido de mis hermanos. Pero él no miraba eso. Él miraba a ser el menor como un problema. Somos pobres la familia. No tenemos nada, pero me tenés a mí. Mire, lo que me encanta de Dios es que Él no le da lugar a las conversaciones absurdas. Este se echó todo su párrafo y Dios ni coco le puso. Me encanta. Y aquí es que está Gedeón quejándose. Y entonces en el 16 Jehová le dijo, ciertamente yo estaré contigo y derrotarás a los madianitas como a un solo hombre. Ya, no se hable más. Se acabó. No le dijo, ah, de verdad sos pobre. Ah, y no te gustó haber sido el menor de los hermanos. ¿Cómo no me dijiste antes? Te hubiera hecho nacer antes. Ustedes quieren obligar a Dios a tener conversaciones que Él jamás va a tener. Se saltó en la conversación, le dije, talk to the hand. Mira, vamos a hablar de otra cosa. Te voy a mandar, y ojo, dice que los madianitas eran innumerables. Digan conmigo, innumerables. Ahí va la palabra profética. Lo innumerable, Dios le dijo, voy a hacer que lo innumerable para ti se convierta en un solo hombre. ¿Podrías con uno solo, Gedeón? ¿Podrías con uno solo? Sí, pues voy a hacer que todos parezcan uno. Y Dios está por hacer de todos tus problemas que parezcan uno solo. Él está por hacer que los cientos de miles que debes van a parecer como que debes uno solo. No me oíste, pero Él está por reducir todo lo que estás viendo a una sola cosa sencilla de derrotar. No voy a hacer que parezcan uno delante de ti. Así que ve que yo soy el que te mando, el resto lo hago yo. Uno quiere que Dios le dé la victoria y ni caminas. Camina, hace algo. Deja de estar sentado allá a ver qué Dios hace. Parate a ver si hace algo. No vas a cerrar, vas a abrir. No vas a quebrar, te vas a multiplicar. ¿Cómo que se van a ver los problemas? ¿Cómo qué? ¿Cómo qué? ¿Cómo qué? Jehová lo va a volver a hacer. Ah, dáselo más fuerte a aquel que te dio la fe.

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1: Hola, soy Johnny Erickson Tara. Recientemente escuché una predicación sobre las palabras que Jesús pronunció desde su cruz. Eloi, Eloi, lama sabachthani. Dios mío, ¿por qué me has abandonado? El pastor explicó que la palabra hebrea, lama, significa no solo por qué, sino también para qué, es decir, por qué motivo. Eso me interesó, dado a que muchas veces me sentí abandonada por Dios en mi silla de ruedas. La pregunta ¿por qué? Es un grito desesperado de gran impotencia. Pero cuando preguntamos ¿para qué?, estamos queriendo saber el objetivo y propósito de Dios. Y la Biblia nos dice que Dios obra todo para nuestro bien y para su gloria. Hoy cambia la pregunta y, como Cristo en la cruz, busca entender el propósito de Dios para tu vida.

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1: Seguimos alabando.

Alabamos, Señor. Estamos aquí para decir que eres Rey, Rey de los cielos, Rey de la tierra, Rey en nuestros corazones, amén, en nuestras vidas, amén. Te damos gracias, Señor, que alabarte no solo es una canción, pero te alabamos, Señor, en nuestras vidas, con nuestras relaciones, en nuestras familias. Te alabamos con nuestras vidas, Señor. Eres digno. Cantemos ese coro una vez más para decir que Él es digno en mi vida.

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2: Sí, sí, sí, se puede. Bienvenidos a este programa que hoy tiene un título muy poderoso. Las siete cosas que están bloqueando tus oraciones y cómo resolverlas según la Biblia. Y te invito a que hagas un alto antes de seguir desplazándote. Escucha esto porque podría responder una de las preguntas más importantes de tu vida espiritual. Yo no sé cómo te encuentras, pero sí sé que Dios hoy va a hablar a tu corazón. Y ¿hay alguna pregunta como esta? ¿Alguna vez has sentido que tus oraciones no pasan del techo? Sí. ¿Alguna vez has sentido que parece que Dios está lejos y escucha a otros y no a ti? ¿Alguna vez te has preguntado por qué todo se te traba, por qué todo se pierde? ¿Alguna vez te has preguntado por qué la enfermedad no se corta o ese problema espiritual, emocional que estás enfrentando hoy no parece retroceder? Amigo, amiga, presta mucha atención. ¿Alguna vez has sentido que tus oraciones parece que hoy llegan solamente hasta ahí, hasta donde tú te encuentras? Amigo, amiga, has ayunado, llorado, clamado, aún así, y parece que el cielo permanece en silencio. ¿Has preguntado por qué algunas personas reciben respuestas rápidas mientras sigues esperando? Quizás has pedido por tu matrimonio, quizás has pedido por un hijo rebelde, quizás has pedido por tu salud, quizás has pedido por una oportunidad económica, para que Dios te levante, para que Dios te sane. Quizás has pedido tantas otras cosas que hoy le estás diciendo: Señor, necesito ver un milagro. Quizás has pedido por una oportunidad económica y aunque has orado una y otra vez, parece que nada cambia. Entonces comienzan más y más preguntas y tú dices: ¿para dónde voy? ¿Qué hago? ¿Qué digo? ¿Cómo lo hago? ¿Y a quién le busco? Porque algunos dicen: ¿Dios me escucha? ¿Verdaderamente hice algo mal? ¿Por qué llega a otros el milagro y no a mí? ¿Será que Dios olvidó muchas cosas de mí? ¿O será que Dios se olvidó de mí mismo? Bueno, si alguna vez te has sentido así, quédate hasta el final porque hoy descubrirás una verdad que puede transformar tu vida de oración y aún tu comunión con el Padre para siempre. ¿Por qué? Porque el problema no siempre es que Dios no quiera responder. Muchas veces existen obstáculos espirituales. Sí, escúchame bien. Estos pueden estar bloqueando la respuesta y la manifestación de la respuesta de Dios. Y lo más impactante es que la Biblia revela exactamente cuáles son esos puntos. Y hoy te los queremos compartir para que ya no vayas perdiendo tiempo. Hoy vamos a descubrir, recuerda, las siete cosas que pueden estar bloqueando tus oraciones y cómo romper cada una de ellas según la palabra de Dios. Porque lo que escucharás puede cambiar tu relación con Dios, repito, acerca de la respuesta que te va a dar y que seguramente estabas esperando hace meses, hace años. Por ello, amigo, amiga, prepárate. Dios quiere y puede hacer ese milagro, ¿verdad?
3: Exactamente, pastor. ¿Y por qué muchísimas personas se hacen la siguiente pregunta? ¿Por qué parece que Dios no responde mis oraciones? ¿Por qué llevo tanto tiempo orando y no veo resultados? La Biblia nos enseña que existen obstáculos espirituales que pueden impedir que nuestras oraciones fluyan libremente delante de Dios. Y creo que hoy es un muy buen día, momento y hora para presentar esos siete obstáculos a tus oraciones que pueden identificar aquella traba, aquel problema, aquel obstáculo que bloquea nuestra comunión con Dios y no nos deja ver la victoria que Él tiene preparado para cada uno de nosotros. ¿Estás listo? ¿Estás lista? Vamos a remover todas esas barreras y a comenzar a recibir el poder de Dios.
2: Claro, porque vivimos en una generación que quiere respuestas instantáneas. Todo es rápido, todo es inmediato, todo debe suceder ahora. Pero ¿saben una cosa? El reino de Dios funciona bajo principios espirituales. Muchos creyentes aman las promesas, pero desconocen los principios que activan esas promesas. Quieren cosecha sin sembrar. Quieren recibir sin obedecer. Quieren victoria sin rendición. Quieren milagros sin intimidad con Dios. Y cuando las respuestas no llegan, terminan frustrados, terminan desesperados. decepcionados y hasta cuestionando su fe. Lo más peligroso es que muchas personas continúan orando durante años sin darse cuenta de que hay actitudes, hay decisiones o hay pecados que están levantando barreras espirituales entre ellos y la respuesta que esperan en Dios. Por ello, amigo, amiga, no es que Dios haya perdido el poder, no es que Dios haya dejado de escuchar, no es que Dios haya dejado de amar. El problema es que muchas veces existen bloqueos, sí, sí, como me estás escuchando, bloqueos espirituales que necesitan ser removidos. Y sabes, la Biblia nos enseña que Israel experimentó temporadas donde sus oraciones parecían no tener respuesta. ¿Y la razón? Sí. ¿Quieres saber cuál es la razón? Bueno, habían permitido cosas que en sus vidas interrumpieran la comunión con Dios. En el libro de Isaías 59, versículo 1 al 2, dice la palabra: he aquí que no se ha cortado la mano de Jehová. ¿Quieres saber cuál es la razón? Bueno, habían permitido cosas que en sus vidas interrumpieran la comunión con Dios. En el libro de Isaías 59, versículo 1 al 2, dice la palabra:

0: quiere mostrarte cuál es esa barrera que está frenando tu vida. Y este programa está diseñado, listo para mostrar la gloria de Dios en tu vida, para mostrar que todo lo trabado se va a destrabar, que si has perdido algo, hoy se va a recuperar, si puedes tomar en cuenta estos puntos. Y en especial, el anteúltimo punto, el número 6, quiero que prestes atención, porque allí estoy, pero convencido de que se romperán esas cadenas, esas ataduras, y todo lo que hagas va a prosperar en el nombre de Jesús. Este es el programa Poder y Potencia del Cielo. Y estamos transmitiendo desde la Ciudad de México para ti que estás escuchando en cualquier parte de esta bendita ciudad y aún más allá de los estados y fronteras. Gracias por estar ahí. Dios te bendiga y te guarde, y adelante, porque lo mejor está por ocurrir.
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2: Alábele con toda su fuerza. Diga conmigo: le creo a Dios. Ese hijo rebelde que te dice: mamá, tu Dios no tiene poder, que se prepare porque va a descender el fuego del cielo y va a cambiar sus corazones. Ese esposo que te dice: estás perdiendo tiempo, mira dónde estás yendo, ahí solamente te hacen repetir y orar y nada pasa. Dile: prepárate porque yo no voy a hacer nada. Es el fuego de Dios que va a caer del cielo y va a transformar esos corazones de piedra en corazones de carne. Cuando dicen gloria a Dios, aquellos que están diciéndolo y aún traen noticias de los médicos que van mencionando y diciendo que se va a morir esa persona, o ese cáncer se va a seguir aumentando para matar a la persona, dile: prepárense porque yo no voy a intervenir, va a ser el fuego y la presencia de Dios. Diga conmigo: lo creo. Ahora, ¿qué quiero mostrarte con esto, hermano querido? Escucha, Elías, lleno del Espíritu Santo, decidió poner fin a la división del pueblo. Decidió poner fin, un término, a aquello que estaba desafiándolo. Yo estoy hablándole a alguien que hoy se tiene que levantar con ira santa en el nombre de Jesús y decirle: diablo, jugaste mucho con mi familia, jugaste mucho con mis hijos o los sentimientos, pero ahora yo te voy a mostrar en quién creo, a quién le adoro, a quién le sirvo. Y se llama Jehová de los ejércitos. Cuando dicen así será, diga conmigo: así será. Hermano querido, tenemos que llevar nuestra fe hacia el verdadero Dios. Por eso Dios lo plantó a Elías como un intercesor, un guerrero, un hombre de autoridad que hizo descender el poder de Dios sobre su casa. ¿Y qué quiero decirte? En la actualidad estamos llegando a un momento donde la gente ya no come cuentos, donde la gente ya no dice: háblame que ahora te escucho. Ahora la gente dice: quiero ver hechos, quiero ver cambios. Y hoy hay tantos testimonios que han sucedido y que van a suceder sobre nuestra casa. Diga conmigo: lo creo. El otro día vino una persona aquí desafiándolo a Dios y desafiándonos a todos los que estábamos aquí, y de repente decía: a ver si Dios sana, a ver si me puede sanar la columna, a ver si me puede cambiar, a ver si me puede sanar. Y resulta que el poder de Dios en un momento se empezó a mover, empezó a descender con poder del cielo, hermano querido, y Dios libertó esa columna. Y la persona que había venido toda media doblada con un dolor muy fuerte, el Espíritu Santo cayó sobre esa vida, y ¿qué cree? Se volvió a su casa libre. Cuando se va a hacer los estudios, el médico le dice: algo sucedió en su columna, algo pasó, usted se operó. Le dijo: no, algo pasó. Y le dijo ella: es que era el poder de Dios que cayó sobre mí. Cuando dicen gloria a Dios, hay alguien que me está escuchando que va a ser sorprendido los próximos días. Aquel que te dice: no va a ocurrir un milagro, que se prepare porque la última palabra la tiene Dios. Diga conmigo: lo quiero. Diga conmigo: lo quiero y lo creo. ¿Cuántos lo creen? Diga conmigo: en el nombre de Jesús. Diga: en el nombre de Jesús me preparo porque voy a ver la plena manifestación del poder de Dios sobre mi vida, sobre los que me rodean. Y este año, donde quiera que vaya, la gloria de Dios, diga: la gloria de Dios me acompañará. Amén y amén. Dele alabanza a Jesús.
1: Siente el

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1: Muy bien, y como hablábamos de inicio, entendemos y comprendemos que hay obstáculos definitivamente a la hora de orar. Pero quiero decirte que la oración cambia las circunstancias, pero primero transforma al que ora. La oración transforma vidas, cambia corazones, trabaja en lo más profundo de cada uno de nosotros. El Señor Jesús lo dijo en Lucas 18:1. También le refirió Jesús una parábola sobre la necesidad de orar siempre y no desmayar. Y definitivamente muchos abandonan la oración antes de recibir respuesta. Pero vamos rapidito a algunos de los obstáculos que se pueden expresar o manifestar a la hora de orar. Punto número uno, el pecado no confesado. Salmo 66:18. Si en mi corazón hubiera yo mirado a la iniquidad, el Señor no me habría escuchado. El pecado crea una barrera espiritual entre Dios y el creyente. Y cuando se vive en desobediencia y no hay verdadero y genuino arrepentimiento, nuestra comunión con Dios se debilita. Y quiero, amigo y amiga, darte algunos tips, algunos puntos que puedes utilizar para analizar si tus oraciones están siendo no escuchadas o alguna de estas causas está estorbando la respuesta a tu oración. Por ejemplo, practica y claramente examina tu corazón. Sobre toda cosa creada, guarda tu corazón porque de él mana la vida. Confiesa tus pecados delante del Dios Todopoderoso. Arrepiéntete sinceramente y dile: Señor, haz de mí una nueva criatura. Punto número dos, otro obstáculo que se puede manifestar a la hora de orar, la falta de perdón. Marcos 11:25. Y cuando estéis orando, perdonad. No podemos definitivamente acercarnos al trono de Dios cargando odio, resentimiento o amargura. El perdón libera al ofensor, pero también libera nuestro corazón. Y para entrar en entendimiento y comprensión, quiero dejarte algunos puntos que necesitamos analizar a la hora de no ver resultados. Perdona a quien te hirió. Perdona sea lo que sea y pase lo que pase. Renuncia al resentimiento y entrega la herida a Cristo. Siguiente obstáculo, la incredulidad. El texto, Santiago 1:6-7, pero pida con fe, no dudando nada. La duda constante debilita nuestra confianza en Dios. Y la fe no depende de lo que vemos, sino de lo que Dios ha prometido. Y a la hora de la hora, analiza estos puntos, estos tips que te van a ayudar a entender y a comprender si alguno de ellos puede estar frenando tu victoria o tu respuesta. Alimenta tu fe con la palabra. Tal vez has dejado de congregarte, has dejado de escuchar la palabra. Recuerda que el Señor dijo que el oír y el oír la palabra hace y genera en nosotros nuestra fe. Declara las promesas de Dios, promesas claras, específicas y contundentes para cada día y para cada situación, y confía aunque no veas resultados inmediatos. Punto número cuatro, un obstáculo, una barrera que no permita que llegue en tu respuesta, las malas relaciones familiares. Vamos a la Biblia, 1 Pedro 3:7, para que vuestras oraciones no tengan estorbo. Dios se interesa por la manera en que tratamos a nuestros familiares. La falta de amor, de respeto, de reconciliación, de cuidado, de atención, puede afectar nuestra vida espiritual. Por eso te recomiendo que antes de cuestionar por qué no llega la respuesta, analices los siguientes puntos. ¿Estoy buscando verdaderamente la paz en mi hogar? ¿Honro a mi familia porque es lo que Dios me ha entregado? ¿Y practico el amor cristiano con ellos antes de cuestionar a Dios por qué no me responde? Te lo dejo de tarea para el hogar. Punto número 5, obstáculos o alguna consecuencia, manifestación de por qué las oraciones no son respondidas. Orar con malas motivaciones. Vamos a la Biblia. Santiago 4:3, pedís y no recibís porque pedís mal. Dios mira las intenciones del corazón. Nada más ni nada menos que eso. No toda petición nace de una motivación correcta. La Biblia dice, pedís y no recibís porque pedís mal. ¿Y sabe qué dice Dios de que pedimos mal? Para gastar en nuestros propios placeres o deleites. La pregunta que deberíamos formularnos es, ¿lo que le estoy pidiendo a Dios glorifica su nombre? ¿Busco su voluntad o solo mis propios deseos? Y como te dije en emisiones anteriores, Dios no siempre nos da lo que queremos, pero sí siempre lo que necesitamos. La desobediencia a la palabra te puede traer problemas. Y de eso quiero hablar en el sexto obstáculo que puede afectar tus oraciones, la desobediencia a la palabra. Proverbios 28:9, el que aparta su oído para no oír la ley, su oración también es abominable. No podemos pedir dirección divina mientras ignoramos lo que Dios ya ha dicho. La obediencia abre puertas espirituales. Sí, escuchaste bien. La obediencia abre puertas espirituales. Y te recomiendo que leas más asiduamente la Biblia, obedece lo que Dios te muestra y vive conforme a su voluntad. Quiere decir que ahí puede estar la llave de alguno de tus obstáculos. Y séptimo obstáculo, el último ya en esta serie, la falta de perseverancia. Si escuchaste bien, como dijo Pastora, la falta de perseverancia. Lucas 18:1. También le refirió Jesús una parábola sobre la necesidad de orar siempre y no desmayar. Muchos abandonan la oración antes de recibir la respuesta correcta. Y las respuestas de Dios pueden llegar, y escúchame bien, inmediatamente después de un tiempo o de una manera diferente a la que esperábamos. La perseverancia demuestra confianza en Dios. Y sería bueno que analicemos los siguientes puntos antes de cuestionar a Dios por qué no nos concede lo que deseamos. Nunca te rindas. ¿Te has rendido? ¿Has bajado los brazos? ¿Has dicho esto no es para mí? ¿No llega? ¿No lo tengo? ¿No lo encuentro? ¿Has dejado de creer? ¿O has disminuido tu fe en lo que crees y piensas? ¿Y has dejado de orar? Sigue intercediendo, porque al final del camino vas a ver la victoria. Punto final. Quizás hoy Dios te está mostrando algún obstáculo que necesita ser removido. No es que Dios no te escuche, es que Dios ha establecido un parámetro y te ha determinado a ti que examines tu corazón. Y muchas veces Él está esperando que alineemos nuestro corazón con su voluntad. Cuando quitamos los obstáculos, el río de la oración vuelve a fluir con poder, con victoria y con gloria.
0: Mío, no se aparten estas cosas de tus ojos, guarda la ley y el consejo, y serán vida a tu alma y gracia a tu cuello. Entonces andarás por tu camino confiadamente, y tu pie no tropezará. 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
3: Bien, ya casi a punto de finalizar esta parte del programa, quiero invitarte a terminar reflexionando con lo que voy a compartir ahora. Claro, porque vamos a hacer una oración poderosa, pero la buena noticia es que todo bloqueo espiritual puede ser roto cuando nos alineamos con la perfecta voluntad de Dios. ¿Estás de acuerdo? En este día, yo no sé qué es lo que le estás pidiendo a Dios, pero vuelvo a decirte, Él está a punto de mostrar su fidelidad, su misericordia en aquellos que hoy le creen. Así que, amigo, amiga, no importa cuánto tiempo hayas estado esperando, no importa cuántas veces hayas estado orando atención, es importante que sepas que Dios sigue siendo especialista. Sí, sí, sí, Él sigue siendo especialista en abrir caminos donde parece imposible. La Biblia está llena de personas que experimentaron retrasos, pruebas y luchas antes de recibir su respuesta. Por ejemplo, Abraham esperó, José esperó, David esperó, Ruth esperó, Ana esperó. Vemos muchísimos personajes en la Biblia que no nos alcanzaría el tiempo y los podríamos nombrar en esta oportunidad que ellos nombraron. Pero cuando llegó el tiempo de Dios, la respuesta fue mayor de lo que imaginaron. Y yo profetizo, así va a ser en las próximas horas, en los próximos días, en los próximos meses, la respuesta que llega a tu vida. Quizás hoy no necesitas una oración más larga, quizás necesitas identificar, sí, identificar qué estás pidiendo, porque esa oración va a producir frutos. ¿Por qué? Porque no siempre el problema es la intensidad de la oración. A veces el problema es la condición del corazón. Sí, sí, como hemos escuchado recién y mencionaba la pastora Marifé, Dios no busca solamente palabras, Dios busca corazones rendidos, Dios busca obediencia, Dios busca fe, Dios busca perseverancia. Y cuando esos elementos se alinean, ¿sabes una cosa? Comienzan a ocurrir cosas extraordinarias. En el libro de Jeremías, capítulo 33, versículo 3, dice: clama a mí y yo te responderé y te enseñaré cosas grandes y ocultas que tú no conoces. Amigo, amiga, hermano o hermana que me estás sintonizando, siervo o sierva de Dios, Dios sigue respondiendo, Dios sigue hablando, Dios sigue obrando milagros. Pero hoy quiere que identifiques aquello que está frenando tu flujo o el flujo de su respuesta sobre tu vida. ¿Sabes? La pregunta que muchos hacen hoy es: ¿será que Dios me está escuchando? ¿Será que Dios me está respondiendo? Bueno, quiero decirte que sí, sí, sí, Dios te está escuchando. Dios está sabiendo lo que está pasando en tu vida, en tu casa y en tu familia. Pero pregunta, ¿qué pasaría si la respuesta que has estado esperando está más cerca de lo que imaginas? Pregunta, ¿qué pasaría si una sola decisión de obediencia pudiera abrir una puerta que lleva muchos años cerrada? ¿Qué pasaría si hoy descubrieras la verdadera razón por la cual tu avance espiritual, sí, se ha detenido? ¿Sabes? Miles de personas culpan al diablo. Otros culpan a las circunstancias. Otros culpan a los demás. Pero los mayores milagros comienzan cuando tenemos el valor de examinarnos delante de Dios. Porque la libertad comienza donde termina la excusa y la restauración comienza donde nace el arrepentimiento. Quizás este mensaje no llegó a ti por casualidad. Quizás Dios quiere mostrarte algo que cambiará tu futuro. Quizás, sí, sí, quizás hoy es el día en que los cielos comiencen a abrirse. Y lo declaro nuevamente para ti, para tu casa y para toda tu familia. ¿Lo puedes creer? Entonces levanta tus manos al cielo y di: yo lo creo, lo recibo en el nombre poderoso de Jesús. Y me preparo para lo que viene, porque lo que viene será mucho mejor. Antes de finalizar este programa, si estás dispuesto a descubrir que está bloqueando tus oraciones, escribe ahí abajo: Señor, examina mi corazón, revélame. Y te invito, tú que estás a través de mi canal de YouTube, a compartir este mensaje con 7 personas que necesitan una respuesta de Dios, como tú ya la recibiste o la vas a recibir. Suscríbete al canal, activa la campanita y prepárate, porque los próximos minutos vamos a revelar, claro, una por una esas bendiciones que Dios nos ha dado, y se las vamos a contar a otro. Mejor dicho, Dios nos las revelará y nos mostrará que lo que Dios tiene para nosotros, nada ni nadie lo bloquea. Que tus oraciones, sí, rompieron maldiciones según lo que hemos escuchado. Por ello, yo quiero invitarte que ahí donde estés, oremos al Padre Celestial. Desde donde te encuentres, yo oro por tu vida y declaro esa bendición. Padre Celestial, hoy me presento delante de ti, dígale, y con humildad, pero recibo esa bendición. Y Padre, pido que ahora examines cada corazón, revela aquello que está alejando a cada uno de tus hijos de tu voluntad. Ayúdalos a remover todo obstáculo espiritual y que ahora puedan renunciar. Y ahora diga: yo renuncio a toda incredulidad, al pecado oculto, a la desobediencia, a todo aquello que esté bloqueando mis oraciones. Declaro que los cielos se abren sobre mi vida. Recibo discernimiento espiritual, recibo dirección. Dígalo, decláralo, establézcalo. Respuesta de parte de Dios recibo ahora por la fe. Lo tomo y declaro que soy libre en el nombre de Jesús. Si ahora tú estás escuchando por primera vez y no conocías a Dios, yo quiero presentártelo. Y Él es tan real, tan poderoso. Pero ¿sabes qué? Él dice que puede perdonar cada uno de tus pecados. Y hoy lo hemos experimentado miles y millones de personas en todas partes del mundo. Y si hoy tú reconoces y lo declaras con tu boca que Jesús es el Señor y crees con todo tu corazón que Él murió por nuestros pecados, pero resucitó para darnos nueva vida, desde donde te encuentres, yo te invito a que hagas esta oración de fe y digas conmigo: Padre Celestial,
1: Padre Celestial,
3: te doy gracias por tu misericordia,
1: por tu fidelidad.
3: Hoy te pido perdón por cada uno de mis pecados,
1: cada una de mis faltas.
3: Y ahora mismo
1: abro mi corazón
3: y te recibo
1: como mi Señor y Salvador.
3: Entra a vivir en mi corazón, Señor.
1: Y que en este día
3: el milagro pueda ocurrir.
1: Te lo pido.
3: En el nombre del Padre.
1: Del Hijo y del Espíritu Santo.
3: Reciba, Padre. Escucha cada oración de tus hijos. Escucha la oración de tu pueblo. Escucha la oración de aquellos, Señor, que en este momento están necesitando un rompimiento, una salvación, una liberación. Padre, un cielo abierto. Pido, Padre, que ahora, en tu nombre, nombre sobre todo nombre, tus ejércitos de ángeles acampen alrededor de cada uno de tus hijos y todo lo que hagan prospere para bien. Ahora pido que la puerta que estaba cerrada se abra, Señor, y puedan compartir mucho más abundantemente de lo que creen y confían. Te lo pido en el nombre de Jesús, sabiendo que en este año, Señor, lo que tú has dicho, eso se cumplirá sobre niños, jóvenes, adultos y ancianos. Amén y amén. Reciba esa promesa, reciba esa bendición y ahora comparta este milagro, porque lo que Dios dijo, eso es en el cielo y en la tierra. Amén y amén.
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3: Muy bien, ya estamos finalizando este hermoso programa. Estoy convencido, tengo una certeza de que Dios te ha hablado y ahora te invito a que no te desconectes, porque el próximo mensaje que tendremos en el próximo programa puede confrontar una de las áreas más ignoradas por la iglesia moderna, más ignorada por los creyentes. Sí, señoras y señores, vamos a hablar del pecado oculto que está robando tu bendición y cómo vencerlo. ¿Te animas a escucharlo? Te animo y te desafío a que lo hagas. Claro, porque ahí todo valiente, todo hombre o mujer que diga voy a recibir mi liberación, ahí va a estar pegado la próxima vez que nos encontremos. Por ello, miles de creyentes oran por un milagro mientras permiten algo en secreto, sí, que está frenando la respuesta. Pero lo que descubrirás puede impactar tu vida espiritual para siempre. Por ello, desde ahora, comparte este programa de hoy, comenta, suscríbete y activa la campanita, por favor, allí donde está, porque la próxima palabra puede llevar la llave o puede darte la llave que abra la puerta que lleva años esperando verse abierta. Por ello, no te olvides, próximo programa hablaremos el pecado oculto que está robando toda tu bendición. Mientras tanto, escribe allí: Señor, examina mi corazón. Si estás en mi canal de YouTube o si estás a través de la radio, entra ya mismo. Se llama Martín Beni Pastor. Amigo, amiga, así están las cosas en la ciudad, en el país y en el mundo, pero por sobre todas las cosas, ¿qué diremos? Todo lo podremos en Cristo que nos fortalece. Nos vamos hasta nuestro próximo encuentro, familia.
1: Claro que sí. Bye. Buena vida para todos. Te saluda y te bendice la pastora Marife.
3: Te saluda y te bendice el pastor Martín Beni. Y gracias por estar allí. Nos escuchamos en nuestro próximo encuentro. Bye.
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2: Sí, se puede. Bienvenidos a este programa que hoy tiene un título muy poderoso. Las siete cosas que están bloqueando tus oraciones y cómo resolverlas según la Biblia. Y te invito a que hagas un alto antes de seguir desplazándote. Escucha esto porque podría responder una de las preguntas más importantes de tu vida espiritual. Yo no sé cómo te encuentras, pero sí sé que Dios hoy va a hablar a tu corazón. ¿Y hay alguna pregunta como esta? ¿Alguna vez has sentido que tus oraciones no pasan del techo? Sí. ¿Alguna vez has sentido que parece que Dios está lejos y escucha a otros y no a ti? ¿Alguna vez te has preguntado por qué todo se te traba, por qué todo se pierde? ¿Alguna vez te has preguntado por qué la enfermedad no se corta o ese problema espiritual, emocional que estás enfrentando hoy no parece retroceder? Amigo, amiga, presta mucha atención. ¿Alguna vez has sentido que tus oraciones parece que hoy llegan solamente hasta ahí, hasta donde tú te encuentras? Amigo, amiga, ¿has ayunado, llorado, clamado aún así y parece que el cielo permanece en silencio? ¿Has preguntado por qué algunas personas reciben respuestas rápidas mientras sigues esperando? Quizás has pedido por tu matrimonio, quizás has pedido por un hijo rebelde, quizás has pedido por tu salud, quizás has pedido por una oportunidad económica, para que Dios te levante, para que Dios te sane, quizás has pedido tantas otras cosas que hoy le estás diciendo: Señor, necesito ver un milagro. Quizás has pedido por una oportunidad económica y aunque has orado una y otra vez, parece que nada cambia. Entonces comienzan más y más preguntas y tú dices: ¿para dónde voy? ¿Qué hago? ¿Qué digo? ¿Cómo lo hago? ¿Y a quién le busco? Porque algunos dicen: ¿Dios me escucha? ¿Verdaderamente hice algo mal? ¿Por qué llega a otros el milagro y no a mí? ¿Será que Dios olvidó muchas cosas de mí? ¿O será que Dios se olvidó de mí mismo? Bueno, si alguna vez te has sentido así, quédate hasta el final porque hoy descubrirás una verdad que puede transformar tu vida de oración y aún tu comunión con el Padre para siempre. ¿Por qué? Porque el problema no siempre es que Dios no quiera responder. Muchas veces existen obstáculos espirituales. Sí, escúchame bien. Estos pueden estar bloqueando la respuesta y la manifestación de la respuesta de Dios. Y lo más impactante es que la Biblia revela exactamente cuáles son esos puntos. Y hoy te los queremos compartir para que ya no vayas perdiendo tiempo. Hoy vamos a descubrir, recuerda, las siete cosas que pueden estar bloqueando tus oraciones y cómo romper cada una de ellas según la palabra de Dios. Porque lo que escucharás puede cambiar tu relación con Dios, repito, acerca de la respuesta que te va a dar y que seguramente estabas esperando hace meses, hace años. Por ello, amigo, amiga, prepárate. Dios quiere y puede hacer ese milagro, ¿verdad?
3: Exactamente, pastor. ¿Y por qué muchísimas personas se hacen la siguiente pregunta? ¿Por qué parece que Dios no responde mis oraciones? ¿Por qué llevo tanto tiempo orando y no veo resultados? La Biblia nos enseña que existen obstáculos espirituales que pueden impedir que nuestras oraciones fluyan libremente delante de Dios. Y creo que hoy es un muy buen día, momento y hora para presentar esos siete obstáculos a tus oraciones que pueden identificar aquella traba, aquel problema, aquel obstáculo que bloquea nuestra comunión con Dios y no nos deja ver la victoria que Él tiene preparado para cada uno de nosotros. ¿Estás listo? ¿Estás lista? Vamos a remover todas esas barreras y a comenzar a recibir el poder de Dios.
2: Claro, porque vivimos en una generación que quiere respuestas instantáneas. Todo es rápido, todo es inmediato, todo debe suceder ahora. Pero ¿saben una cosa? El reino de Dios funciona bajo principios espirituales. Muchos creyentes aman las promesas, pero desconocen los principios que activan esas promesas. Quieren cosecha sin sembrar. Quieren recibir sin obedecer. Quieren victoria sin rendición. Quieren milagros sin intimidad con Dios. Y cuando las respuestas no llegan, terminan frustrados, terminan decepcionados y hasta cuestionando su fe. Lo más peligroso es que muchas personas continúan orando durante años sin darse cuenta de que hay actitudes, hay decisiones o hay pecados que están levantando barreras espirituales entre ellos y la respuesta que esperan en Dios. Por ello, amigo, amiga, no es que Dios haya perdido el poder, no es que Dios haya dejado de escuchar, no es que Dios haya dejado de amar. El problema es que muchas veces existen bloqueos, sí, sí, como me estás escuchando, bloqueos espirituales que necesitan ser removidos. Y sabes, la Biblia nos enseña que Israel experimentó temporadas donde sus oraciones parecían no tener respuesta. ¿Y la razón? Sí. ¿Quieres saber cuál es la razón? Bueno, habían permitido cosas que en sus vidas interrumpieran la comunión con Dios. En el libro de Isaías 59, versículo 1 al 2, dice la palabra: he aquí que no se ha cortado la mano de Jehová para salvar, ni se ha agravado su oído para oír, pero vuestras iniquidades han hecho división entre vosotros y vuestro Dios. Observe algo poderoso. Dios seguía teniendo poder. Dios seguía teniendo oído, Dios seguía siendo Dios, pero había una barrera que necesitaba ser removida. Y quizás hoy, sí, sí, sí, escúchame bien tú que estás de ese lado de la radio, que estás escuchando la internet, que estás en cualquier parte del mundo, en la ciudad, afuera o adentro, escúchame, quizás hoy Dios quiere mostrarte cuál es esa barrera que está frenando tu vida. Y este programa está diseñado, listo para mostrar la gloria de Dios en tu vida, para mostrar que todo lo trabado se va a destrabar, que si has perdido algo, hoy se va a recuperar. Si pasa hoy, Dios quiere mostrarte cuál es esa barrera que está frenando tu vida. Y este programa está diseñado, listo para mostrar la gloria de Dios en tu vida, para mostrar que todo lo trabado

0: Gracias por estar ahí. Dios te bendiga y te guarde. Y adelante, porque lo mejor está por ocurrir.
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2: Alábele con toda su fuerza. Diga conmigo: le creo a Dios. Ese hijo rebelde que te dice: mamá, tu Dios no tiene poder, que se prepare porque va a descender el fuego del cielo y va a cambiar sus corazones. Ese esposo que te dice: estás perdiendo tiempo, mira dónde estás yendo, ahí solamente te hacen repetir y orar y nada pasa. Dile: prepárate porque yo no voy a hacer nada. Es el fuego de Dios que va a caer del cielo y va a transformar esos corazones de piedra en corazones de carne. Cuando dicen gloria a Dios, aquellos que están diciéndolo y aún traen noticias de los médicos que van mencionando y diciendo que se va a morir esa persona o ese cáncer se va a seguir aumentando para matar a la persona, dile: prepárense porque yo no voy a intervenir, va a ser el fuego y la presencia de Dios. Diga conmigo: lo creo. Ahora, ¿qué quiero mostrarte con esto, hermano querido? Escucha, Elías, lleno del Espíritu Santo, decidió poner fin a la división del pueblo. Decidió poner fin, un término, a aquello que estaba desafiándolo. Yo estoy hablándole a alguien que hoy se tiene que levantar con ira santa en el nombre de Jesús y decirle: diablo, jugaste mucho con mi familia, jugaste mucho con mis hijos o los sentimientos, pero ahora yo te voy a mostrar en quién creo, a quién le adoro, a quién le sirvo, y se llama Jehová de los ejércitos. Cuando dicen así será, diga conmigo: así será. Hermano querido, tenemos que llevar nuestra fe hacia el verdadero Dios. Por eso Dios lo plantó a Elías como un intercesor, un guerrero, un hombre de autoridad que hizo descender el poder de Dios sobre su casa. ¿Y qué quiero decirte? En la actualidad estamos llegando a un momento donde la gente ya no come cuentos, donde la gente ya no dice: háblame que ahora te escucho. Ahora la gente dice: quiero ver hechos, quiero ver cambios. Y hoy hay tantos testimonios que han sucedido y que van a suceder sobre nuestra casa. Diga conmigo: lo creo. El otro día vino una persona aquí desafiándolo a Dios y desafiándonos a todos los que estábamos aquí, y de repente decía: a ver si Dios sana, a ver si me puede sanar la columna, a ver si me puede cambiar, a ver si me puede sanar. Y resulta que el poder de Dios en un momento se empezó a mover, empezó a descender con poder del cielo, hermano querido, y Dios libertó esa columna. Y la persona que había venido toda media doblada con un dolor muy fuerte, el Espíritu Santo cayó sobre esa vida. ¿Y qué cree? Se volvió a su casa libre. Cuando se va a hacer los estudios, el médico le dice: algo sucedió en su columna, algo pasó. ¿Usted se operó? Le dijo: no, algo pasó. Y le dijo ella: es que era el poder de Dios que cayó sobre mí. Cuando dicen gloria a Dios, hay alguien que me está escuchando que va a ser sorprendido los próximos días. Aquel que te dice: no va a ocurrir un milagro, que se prepare porque la última palabra la tiene Dios. Diga conmigo: lo quiero. Diga conmigo: lo quiero y lo creo. ¿Cuántos lo creen? Diga conmigo: en el nombre de Jesús. Diga: en el nombre de Jesús me preparo porque voy a ver la plena manifestación del poder de Dios sobre mi vida, sobre los que me rodean. Y este año, donde quiera que vaya, la gloria de Dios, diga, la gloria de Dios me acompañará. Amén y amén. Dele alabanza a Jesús. 7.

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1: Muy bien, y como hablábamos de inicio, entendemos y comprendemos que hay obstáculos definitivos.

0: a la hora de orar. Pero quiero decirte que la oración cambia las circunstancias, pero primero transforma al que ora. La oración transforma vidas, cambia corazones, trabaja en lo más profundo de cada uno de nosotros. El Señor Jesús lo dijo en Lucas 18:1. También le refirió Jesús una parábola sobre la necesidad de orar siempre y no desmayar. Y definitivamente muchos abandonan la oración antes de recibir respuesta. Pero vamos rapidito a algunos de los obstáculos que se pueden expresar o manifestar a la hora de orar. Punto número uno, el pecado no confesado. Salmo 66:18. Si en mi corazón hubiera yo mirado a la iniquidad, el Señor no me habría escuchado. El pecado crea una barrera espiritual entre Dios y el creyente. Y cuando se vive en desobediencia y no hay verdadero y genuino arrepentimiento, nuestra comunión con Dios se debilita. Y quiero, amigo y amiga, darte algunos tips, algunos puntos que puedes utilizar para analizar si tus oraciones están siendo no escuchadas o alguna de estas causas está estorbando la respuesta a tu oración. Por ejemplo, practica y claramente examina tu corazón. Sobre toda cosa creada, guarda tu corazón porque de él mana la vida. Confiesa tus pecados delante del Dios Todopoderoso. Arrepiéntete sinceramente y dile: Señor, haz de mí una nueva criatura. Punto número dos, otro obstáculo que se puede manifestar a la hora de orar, la falta de perdón. Marcos 11:25. Y cuando estéis orando, perdonad. No podemos definitivamente acercarnos al trono de Dios cargando odio, resentimiento o amargura. El perdón libera al ofensor, pero también libera nuestro corazón. Y para entrar en entendimiento y comprensión, quiero dejarte algunos puntos que necesitamos analizar a la hora de no ver resultados. Perdona a quien te hirió. Perdona, sea lo que sea y pase lo que pase. Renuncia al resentimiento y entrega la herida a Cristo. Siguiente obstáculo, la incredulidad. El texto, Santiago 1, 6 al 7, pero pida con fe, no dudando nada. La duda constante debilita nuestra confianza en Dios. Y la fe no depende de lo que vemos, sino de lo que Dios ha prometido. Y a la hora de la hora, analiza estos puntos, estos tips que te van a ayudar a entender y a comprender si alguno de ellos puede estar frenando tu victoria o tu respuesta. Alimenta tu fe con la palabra. Tal vez has dejado de congregarte, has dejado de escuchar la palabra. Recuerda que el Señor dijo que el oír la palabra hace y genera en nosotros nuestra fe. Declara las promesas de Dios, promesas claras, específicas y contundentes para cada día y para cada situación, y confía aunque no veas resultados inmediatos. Punto número cuatro, un obstáculo, una barrera que no permita que llegue en tu respuesta, las malas relaciones familiares. Vamos a la Biblia, 1 Pedro 3, 7, para que vuestras oraciones no tengan estorbo. Dios se interesa por la manera en que tratamos a nuestros familiares. La falta de amor, de respeto, de reconciliación, de cuidado, de atención, puede afectar nuestra vida espiritual. Por eso te recomiendo que antes de cuestionar por qué no llega la respuesta, analices los siguientes puntos. ¿Estoy buscando verdaderamente la paz en mi hogar? ¿Honro a mi familia porque es lo que Dios me ha entregado? ¿Y practico el amor cristiano con ellos antes de cuestionar a Dios por qué no me responde? Te lo dejo de tarea para el hogar. Punto número 5, obstáculos o alguna consecuencia, manifestación de por qué las oraciones no son respondidas. Orar con malas motivaciones. Vamos a la Biblia. Santiago 4:3. Pedís y no recibís porque pedís mal. Dios mira las intenciones del corazón. Nada más ni nada menos que eso. No toda petición nace de una motivación correcta. La Biblia dice: pedís y no recibís porque pedís mal. ¿Y sabes qué dice Dios de que pedimos mal? Para gastar en nuestros propios placeres o deleites. La pregunta pregunta que deberíamos formularnos es: ¿lo que le estoy pidiendo a Dios glorifica su nombre? ¿Busco su voluntad o solo mis propios deseos? Y como te dije en emisiones anteriores, Dios no siempre nos da lo que queremos, pero sí siempre lo que necesitamos. La desobediencia a la palabra te puede traer problemas. Y de eso quiero hablar en el sexto obstáculo que puede afectar tus oraciones: la desobediencia a la palabra. Proverbios 28:9, el que aparta su oído para no oír la ley, su oración también es abominable. No podemos pedir dirección divina mientras ignoramos lo que Dios ya ha dicho. La obediencia abre puertas espirituales. Sí, escuchaste bien. La obediencia abre puertas espirituales. Y te recomiendo que leas más asiduamente la Biblia, obedece lo que Dios te muestra y vive conforme a su voluntad. Quiere decir que ahí puede estar la llave de alguno de tus obstáculos. Y séptimo obstáculo, el último ya en esta serie, la falta de perseverancia. Si escuchaste bien, como dijo Pastora, la falta de perseverancia. Lucas 18:1. También le refirió Jesús una parábola sobre la necesidad de orar siempre y no desmayar. Muchos abandonan la oración antes de recibir la respuesta correcta. Y las respuestas de Dios pueden llegar, y escúchame bien, inmediatamente después de un tiempo o de una manera diferente a la que esperábamos. La perseverancia demuestra confianza en Dios. Y sería bueno que analicemos los siguientes puntos antes de cuestionar a Dios por qué no nos concede lo que deseamos. Nunca te rindas. ¿Te has rendido? ¿Has bajado los brazos? ¿Has dicho esto no es para mí, no llega, no lo tengo, no lo encuentro? ¿Has dejado de creer o has disminuido tu fe en lo que crees y piensas? ¿Y has dejado de orar? Sigue intercediendo, porque al final del camino vas a ver la victoria. Punto final. Quizás hoy Dios te está mostrando algún obstáculo que necesita ser removido. No es que Dios no te escuche, es que Dios ha establecido un parámetro y te ha determinado a ti que examines tu corazón. Y muchas veces Él está esperando que alineemos nuestro corazón con su voluntad. Cuando quitamos los obstáculos, el río de la oración vuelve a fluir con poder, con victoria y con gloria.
1: Hijo mío, no se aparten estas cosas de tus ojos. Guarda la ley y el consejo, y serán vida a tu alma y gracia a tu cuello. Entonces andarás por tu camino confiadamente, y tu pie no tropezará. 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
3: Bien, ya casi a punto de finalizar esta parte del programa, quiero invitarte a terminar reflexionando con lo que voy a compartir ahora. Claro, porque vamos a hacer una oración poderosa, pero la buena noticia es que todo bloqueo espiritual puede ser roto cuando nos alineamos con la perfecta voluntad de Dios. ¿Estás de acuerdo? En este día, yo no sé qué es lo que le estás pidiendo a Dios, pero vuelvo a decirte, Él está a punto de mostrar su fidelidad, su misericordia en aquellos que hoy le creen. Así que, amigo, amiga, no importa cuánto tiempo hayas estado esperando, no importa cuántas veces hayas estado orando, atención, es importante que sepas que Dios sigue siendo especialista, sí, Él sigue siendo especialista en abrir caminos donde parece imposible. La Biblia está llena de personas que experimentaron retrasos, pruebas y luchas antes de recibir su respuesta. Por ejemplo, Abraham esperó, José esperó, David esperó, Ruth esperó, Ana esperó. Vemos muchísimos personajes en la Biblia historia que no nos alcanzaría el tiempo y las podríamos nombrar en esta oportunidad que ellos nombraron. Pero cuando llegó el tiempo de Dios, la respuesta fue mayor de lo que imaginaron. Y yo profetizo, así va a ser en las próximas horas, en los próximos días, en los próximos meses, la respuesta que llega a tu vida. Quizás hoy no necesitas una oración más larga, quizás necesitas identificar, sí, identificar qué estás pidiendo, porque esa oración va a producir frutos. ¿Por qué? Porque no siempre el problema es la intensidad de la oración. A veces el problema es la condición del corazón. Sí, sí, como hemos escuchado recién y mencionaba la pastora Marifé, Dios no busca solamente palabras, Dios busca corazones rendidos, Dios busca obediencia, Dios busca fe, Dios busca perseverancia. Y cuando esos elementos se alinean, ¿sabes una cosa? Comienzan a ocurrir cosas extraordinarias. En el libro de Jeremías, capítulo 33, versículo 3, dice: clama a mí y yo te responderé y te enseñaré cosas grandes y ocultas que tú no conoces. Amigo, amiga, hermano o hermana que me estás sintonizando, siervo o sierva de Dios, Dios sigue respondiendo, Dios sigue hablando, Dios sigue obrando milagros. Pero hoy quiere que identifiques aquello que está frenando tu flujo o el flujo de su respuesta sobre tu vida. ¿Sabes? La pregunta que muchos hacen hoy es: ¿será que Dios me está escuchando? ¿Será que Dios me está respondiendo? Bueno, quiero decirte que sí, sí, sí, Dios te está escuchando. Dios está sabiendo lo que está pasando en tu vida, en tu casa y en tu familia. Pero pregunta, ¿qué pasaría si la respuesta que has estado esperando está más cerca de lo que imaginas? Pregunta, ¿qué pasaría si una sola decisión de obediencia pudiera abrir una puerta que lleva muchos años cerrada? ¿Qué pasaría si hoy descubrieras la verdadera razón por la cual tu avance espiritual, sí, se ha detenido? ¿Sabes? Miles de personas culpan al diablo. Otros culpan a las circunstancias. Otros culpan a los demás. Pero los mayores milagros comienzan cuando tenemos el valor de examinarnos delante de Dios. Porque la libertad comienza donde termina la excusa y la restauración comienza donde nace el arrepentimiento. Quizás este mensaje no llegó a ti por casualidad. Quizás Dios quiere mostrarte algo que cambiará tu futuro. Quizás, sí, sí, quizás hoy es el día en que los cielos comiencen a abrirse. Y lo declaro nuevamente para ti, para tu casa y para toda tu familia. ¿Lo puedes creer? Entonces levanta tus manos al cielo y di: yo lo creo, lo recibo en el nombre poderoso de Jesús. Y me preparo para lo que viene, porque lo que viene será mucho mejor. Antes de finalizar este programa, si estás dispuesto a descubrir que está bloqueando tus oraciones, escribe ahí abajo: Señor, examina mi corazón, revélame. Y te invito, tú que estás a través de mi canal de YouTube, a compartir este mensaje con 7 personas que necesitan una respuesta de Dios, como tú ya la recibiste o la vas a recibir. Suscríbete al canal, activa la campanita y prepárate, porque los próximos minutos vamos a revelar, claro, una por una esas bendiciones que Dios nos ha dado, y se las vamos a contar a otro. Mejor dicho, Dios nos las revelará y nos mostrará que lo que Dios tiene para nosotros, nada ni nadie lo bloquea. Que tus oraciones, sí, rompieron maldiciones según lo que hemos escuchado. Por ello, yo quiero invitarte que ahí donde estés, oremos al Padre Celestial. Desde donde te encuentres, yo oro por tu vida y declaro esa bendición. Padre Celestial, hoy me presento delante de ti, dígale, y con humildad, pero recibo esa bendición. Y Padre, pido que ahora examines cada corazón, revela aquello que está alejando a cada uno de tus hijos de tu voluntad. Ayúdalos a remover todo obstáculo espiritual y que ahora puedan renunciar. Y ahora diga: yo renuncio a toda incredulidad, al pecado oculto, a la desobediencia, a todo aquello que esté bloqueando mis oraciones. Declaro que los cielos se abren sobre mi vida. Recibo discernimiento espiritual, recibo dirección. Dígalo, decláralo, establézcalo. Respuesta de parte de Dios recibo ahora por la fe. Lo tomo y declaro que soy libre en el nombre de Jesús. Si ahora tú estás escuchando por primera vez y no conocías a Dios, yo quiero presentártelo. Y Él es tan real, tan poderoso. Pero ¿sabes qué? Él dice que puede perdonar cada uno de tus pecados. Y hoy lo hemos experimentado miles y millones de personas en todas partes del mundo. Y si hoy tú reconoces y lo declaras con tu boca que Jesús es el Señor y crees con todo tu corazón que Él murió por nuestros pecados, pero resucitó para darnos nueva vida, desde donde te encuentres, yo te invito a que hagas esta oración de fe y digas conmigo: Padre Celestial,
0: te doy gracias
3: por tu misericordia,
0: por tu fidelidad.
3: Hoy te pido perdón
0: por cada uno de mis pecados,
3: cada una de mis faltas. Y ahora mismo
0: abro mi corazón
3: y te recibo
0: como mi Señor y Salvador.
3: Entra a vivir en mi corazón, Señor.
0: En mi corazón, Señor.
3: Y que en este día
0: el milagro pueda ocurrir.
3: Te lo pido.
0: En el nombre del Padre.
3: Del Hijo.
0: Y del Espíritu Santo.
3: Reciba, Padre. Escucha cada oración de tus hijos. Escucha la oración de tu pueblo. Escucha la oración de aquellos, Señor, que en este momento están necesitando un rompimiento, una salvación, una liberación. Padre, un cielo abierto. Pido, Padre, que ahora, en tu nombre, sobre todo, tus ejércitos de ángeles acampen alrededor de cada uno de tus hijos y todo lo que hagan prospere para bien. Ahora pido que la puerta que estaba cerrada se abra, Señor, y puedan compartir mucho más abundantemente de lo que creen y confían. Te lo pido en el nombre de Jesús, sabiendo que en este año, Señor, lo que tú has dicho, eso se cumplirá sobre niños, jóvenes, adultos y ancianos. Amén y amén. Reciba esa promesa, reciba esa bendición y ahora comparta este milagro, porque lo que Dios dijo, eso es en el cielo y en la tierra. Amén y amén.
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3: Muy bien, ya estamos finalizando este hermoso programa. Estoy convencido, tengo una certeza de que Dios te ha hablado y ahora te invito a que no te desconectes, porque el próximo mensaje que tendremos en el próximo programa puede confrontar una de las áreas más ignoradas por la iglesia moderna, más ignorada por los creyentes. Sí, señoras y señores, vamos a hablar del pecado oculto que está robando tu bendición y cómo vencerlo. ¿Te animas a escucharlo? Te animo y te desafío a que lo hagas. Claro, porque ahí todo valiente, todo hombre o mujer que diga voy a recibir mi liberación, ahí va a estar pegado la próxima vez que nos encontremos. Por ello, miles de creyentes oran por un milagro mientras permiten algo en secreto, sí, que está frenando la respuesta. Pero lo que descubrirás puede impactar tu vida espiritual para siempre. Por ello, desde ahora, comparte este programa de hoy, comenta, suscríbete y activa la campanita, por favor, allí donde está, porque la próxima palabra puede llevar la llave o puede darte la llave que abra la puerta que lleva años esperando verse abierta. Por ello, no te olvides, próximo programa hablaremos el pecado oculto que está robando toda tu bendición. Mientras tanto, escribe allí: Señor, examina mi corazón. Si estás en mi canal de YouTube o si estás a través de la radio, entra ya mismo. Se llama Martín Beni Pastor. Amigo, amiga, así están las cosas en la ciudad, en el país y en el mundo, pero por sobre todas las cosas, ¿qué diremos? Todo lo podremos en Cristo que nos fortalece. Nos vamos hasta nuestro próximo encuentro, familia.
0: Claro que sí. Bye. Buena vida para todos. Te saluda y te bendice la pastora Marife.
3: Te saluda y te bendice el pastor Martín Beni. Y gracias por estar allí. Nos escuchamos en nuestro próximo encuentro. Bye.
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Una de las cosas que más me enamora de Dios es que no improvisa. Él sabe lo que hace. Es que estamos en las manos correctas. En la pérdida de dos hijos, un momento muy duro, pero me consuela el saber que en la palabra Job perdió no uno ni dos, 10 de volada, de cantazo. Vino un viento y se llevó los hijos. Sin embargo, fue el mismo que dijo: Jehová Dios, Jehová quitó, sea el nombre de Jehová bendito. Yo sé que mi Redentor vive y que del polvo me levantará. Usted y yo no estamos en cualquier manos, estamos en las manos correctas. Por ejemplo, unos clavos en las manos mías cuestan un centavo. Unos clavos en las manos de Jehová es vida eterna. Tu vida debe estar depositada en las manos del Dios que no improvisa. Dios sabe lo que hace.

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2: Muchos dicen que un amor verdadero no existe. Muchos dicen que amor a distancia es perderlo todo. Pero hoy he aprendido que el amor verdadero sí existe. ¿Por qué? Porque tú existes. Y que no existen fronteras. Y que no existen barreras. Cuando hay un amor de verdad, no importa la distancia, no importa el idioma, solo importa amarse de verdad.

Dios le habló a Daniel y le dijo: Daniel, he venido para que entiendas con claridad lo que estoy diciendo en este tiempo. Por 30 segundos más, levanta tus manos al cielo. En este tiempo, como nunca antes, nuestros oídos serán limpios con hisopo para escuchar la voz de Dios con claridad. Nuestros ojos serán limpios.

0: Yo no sé, yo me siento bien vacío a veces. El dinero no me llena a mí, la fama no me llena a mí.
1: Mi único temor sería que no conocer completamente a Jesús, porque soy hombre de fe y reconozco que en algún momento eso se tiene que dar.
0: A veces yo le pidiera lo que sea a Dios, si fuera posible un día nada más mirar al Padre y volver a ser un chamaquito.
2: Estamos tratando de llenarnos un vacío que tenemos con cosas materiales y ahí es que nos damos cuenta que de verdad...
3: Ese es el vacío más grande, ese es el existencial, ese solamente lo llena Dios.
4: Chica, te estoy llamando porque en verdad me siento bien vacío, cacho. Ya no sé, le pido a papá Dios todos los días, pero yo creo que ya es hora de que yo vaya a la iglesia y hable con él más íntimamente y busque un poquito más de él. De verdad que siento que no soy yo ya.

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lo que estamos pasando, lo que estamos caminando, lo que estamos viviendo en este momento no se compara a la gloria que vendrá. Porque vamos de gloria en gloria en gloria. Pero tú te puedes estar preguntando, pero ¿cómo va a ser eso? No sé dónde va a venir el próximo renta, no sé dónde va a venir la comida para el día de mañana, no sé dónde, y estoy pasando por esto, Ingrid, tú no entiendes. Pero yo te puedo decir esto, tú estás aquí. Mira a la persona que tienes a tu lado y dile, estás aquí. Estás aquí en este momento. Y es decir, de que Él todavía no ha terminado su plan para ti ni para mí. Él sigue obrando. Y lo único que Él, nosotros tenemos que decir es, Señor, tengo la fe para creer. Lo creo. Y aunque mis ojos no puedan ver, y eso es lo que es la fe. Diga conmigo, fe. Diga, fe. Dice que, y no fue coincidencia que me puse esta chaqueta de mostaza, porque solamente tenemos que tener el tamaño de una semilla de mostaza. Y dice que podemos hablarle a nuestras montañas, y esas montañas tendrán que hacer ¿qué? Se tendrán que mover. So, hablamos a las montañas en nuestras vidas. Hablamos a las victorias, pero también a las pruebas. Y decimos, Señor, nuestra fe, nuestra confianza está solo en ti. ¿Cuántos dicen amén a esto? Amén. Confiamos, te amamos, ahora vamos. Levanta tus manos hacia el cielo en demostración de que tú estás poniendo tu confianza, tu fe está en Él en este momento. Te prometo, no lo hice a propósito, ponerme este abrigo, esta chaqueta. Pero en este momento las coincidencias no están. Dios no es un Dios de coincidencia, Él es un Dios de propósito. Y Él está hablando tu espíritu en este momento. Y lo único, vamos, adóralo, adóralo en espíritu y en verdad. Tú sabiendo que esto es la verdad. Esto es verdad. Él está obrando y Él está en medio de nosotros. Creemos esto, Señor, que tú estás.

abrazas, Señor, con tus lazos de amor. Y volvemos una vez más, Señor, a tu casa, donde podemos recibir tu amor, donde podemos recibir, Señor, tu abrazo y tu perdón. Y podemos cantar una vez más y decir:

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hubiesen dicho a mí muy específicamente que 2 meses atrás estaríamos en este estado tan deprimente, que lo que empezó como un simple juego de ajedrez, hoy en día estamos en jaque mate, para que vea usted. Si me hubiesen dicho a mí muy especialmente que los de arriba nos manejarían como unos títeres de mente, manejando a su antojo el internet, la noticia, la información, vendiéndonos a todos por una sopa, la real situación.

hasta darle un abrazo al primer desconocido. Para muchos es una tremenda pesadilla. En cambio, para otros es un avivamiento y lo explican. La verdad está a la vista.

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1: Hola, bendiciones para todos. Muchas gracias a toda la audiencia. Quisiera que preparen su corazón para recibir un mensaje poderoso. Y uno de mis pastores, que son parte de este equipo que yo los he entrenado, los he enseñado, Dios les ha dado una unción muy especial y pues ellos me ayudan para poder traer un mensaje a cada uno de ustedes. Y por supuesto, si yo puedo confiar a uno de mis pastores predicar en la iglesia, lo puedo confiar para que le prediquen a ustedes con una misma unción y con la misma gracia para que su vida sea edificada. Siempre con testimonios poderosos, siempre con alabanza, siempre con un impacto del cielo.
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2: Mateo capítulo 24 versículo 3. Estando sentado en el monte de los olivos, los discípulos se acercaron aparte diciendo: Dios, dinos, ¿cuándo serán estas cosas y qué señal habrá de tu venida y el fin del siglo? Siempre todo el mundo quiere saber cuándo es el regreso de Cristo, cuándo Cristo viene y todo esto. Y ellos querían aún saber, todavía no se había ido y quería saber cuándo regresaba, dice. Y respondiendo Jesús les dijo: mirad que nadie os engañe, porque vendrán muchos en mi nombre diciendo yo soy el Cristo, y a muchos se engañarán. Y oiréis de guerras y rumores de guerras. Mirad y no os turbéis, porque es necesario que todo esto acontezca, pero aún no es el fin. Mírate al vecino y dile: aún no es el fin. O sea, estamos viendo todo lo que está viendo usted en las noticias, pero no es el fin, todavía falta. Porque se levantará nación contra nación y reino contra reino, y habrá pestes y hambres y terremotos en diferentes lugares. Todo esto lo estamos viendo hoy en día, ¿o no lo estamos viendo en la televisión? ¿Me puede decir amén? ¿Lo estamos viendo o no lo estamos viendo? Los que están en línea lo estamos viendo. Lo estamos viendo, dice, pero dice esto. Y todo esto, dice, será el principio de dolores. O sea que no es el fin todavía. Hay más cosas que vienen. Ese es el principio de dolores, como cuando una mujer entra en el parto. ¿Cuántas madres hay aquí que han dado a luz y tenido un parto natural? Y ustedes saben lo que yo estoy hablando. Yo no he parido nunca, pero bueno, si hubiera parido fuera millonario. Me imagino y he escuchado que los dolores se van intensificando y son más frecuentes cuando se va acercando el momento que el bebé va a nacer. ¿Es así o no, mujeres? Dígame amén si es así. Y eso es lo mismo que estamos viendo aquí en la palabra de Dios. Este es el principio de dolores. O sea que las cosas se van a poner más fuerte todavía de lo que estamos viendo. Y la Biblia dice: y será el principio de dolores, y entonces os entregarán a tribulación y os matarán, y seréis aborrecidos de la gente por causa de mi nombre. Y dice: muchos tropezarán entonces y se entregarán unos a otros, y unos a otros se aborrecerán, y muchos falsos profetas se levantarán y engañarán a muchos, y por haberse multiplicado la maldad, el amor de muchos se enfriará. Diga: se enfriará. Yo creo que si yo puedo ponerle un título a este mensaje, yo lo llamaría: no se enfríe tu amor. Mírate al vecino y dile: no se enfríe tu amor. Porque esto es muy fácil y no hay duda, hay evidencia de esto. Lo estamos viendo aún en el núcleo familiar, aún dentro de la misma familia. Estamos viendo como que cada persona, aún dentro de la familia, busca su propio beneficio. Eso se está viviendo no solamente a nivel, hablando de la iglesia de Cristo, a nivel mundial, aún dentro del núcleo familiar. ¿Alguien me puede decir amén en esto? Entonces, estas señales, la principal, una de estas es la dureza del corazón. En la palabra, en el inglés, dice that your love has waxed cold, como cuando la cera se enfría. ¿Usted ha visto la cera? La cera, cuando usted tiene una vela prendida, es líquido, es fluyente, se corre, fluye fácilmente, pero cuando se enfría se endurece. No se puede moldear cuando se endurece la cera. Tú tratas de hacer algo con una cera endurecida y se parte. Y así, por causa de la maldad que estamos viviendo hoy en día, el amor de muchas personas se ha enfriado. ¿A cuántos de ustedes le han pasado muchas cosas duras y difíciles en su vida? A ver, a todos nosotros nos han pasado cosas duras y difíciles en nuestras vidas. Nosotros hemos vivido traiciones de familiares, de personas que nosotros queremos, personas en quienes nosotros confiamos, y nos han traicionado, y eso ha lastimado nuestro corazón. Y la tendencia es de uno endurecer su corazón. Hay personas que están aquí en este día que han hecho votos de decir: yo nunca más confío en un hombre, yo nunca más confío en una mujer, yo nunca más confío en nadie. Y cuando tú haces ese voto, eso tiene un efecto en el ámbito espiritual.
0: Bendiciones. 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

eso no solamente pone una coraza en tu corazón, sino tiene un efecto en el ámbito espiritual. Y conozco personas que han hecho estos votos, llevan años todavía, nunca se han podido casar porque se ataron con sus propias palabras. So, el amor es necesario. El amor es lo que Dios es. Dios no tiene amor, Dios es amor. Y Dios no tiene a usted y a mí aquí en la tierra para que seamos una extensión de ese amor. Nosotros estamos supuestos a manifestar ese amor. Pero si tenemos nuestros corazones endurecidos, ¿cómo vamos a poner manifestar ese amor? Entonces cada persona hoy en día está enfocado en lo suyo. Todos estamos buscando lo nuestro. Y cada uno tiene problemas. Y sabemos esto. Y llevando la descripción del amor más allá de incondicional, conocemos que el amor de Dios es incondicional. Incondicional significa que no tiene condiciones. Pero si vamos a 1 Corintios capítulo 13, versículo 4 al 7, entra un poquito más a describirnos qué es ese amor. Dice, y ese amor, hablando del ágape, y la palabra amor dice, es ágape. El ágape o el amor de Dios dice, es sufrido. Es benigno. El amor no tiene envidia. Si tú estás envidioso de lo que tiene el otro, quiere decir que ese amor todavía no está fluyendo en tu vida. Es una evidencia que todavía ese amor de Dios no está fluyendo en tu vida. Dice, no tiene envidia. Dice, no hace nada indebido. Ouch. Diga, ay, como me duele. Dice, no hace nada indebido. Y mira esto, no busca lo suyo. Ouch. Pero eso no es lo que vemos hoy en día. Hoy en día vemos lo opuesto. Es más que la cultura en inglés dice, if it feels good, do it. Si se siente bien, hazlo. No importa quién tú afectes, no importa quién tú lastimas, no importa quién tú hieras, pero si se siente bien para ti, pues hoy en día. Hoy en día vemos lo opuesto. Es más que la cultura en inglés dice, if it feels good, do it. Si se siente bien, hazlo. No importa quién tú afectes, no importa.

0: se goza de la injusticia, más se goza de la verdad. Y mire el versículo 7. Todo lo sufre, todo lo cree, todo lo espera y todo lo soporta. Denle un aplauso a Dios. El enamorarse es un sentimiento, y es un sentimiento bonito. ¿Cuántos se han enamorado aquí alguna vez por casualidad? A ver. Es bueno, pero el amar y enamorarse son dos cosas diferentes. El enamorarse está conectado con las emociones y es bueno. Yo conocí a mi esposa y me enamoré de ella instantáneamente. Y usted conoció a la suya y también se enamoró de ella instantáneamente, porque por eso está casado con ella, ¿verdad? O espero que esté casado con ella todavía. El problema es que después de un tiempo, esa emoción, si usted no la alimenta, va menguando. Entonces hay algo más que usted tiene que hacer, y es una decisión de amar. El amar es una decisión. Dios nos da la gracia para hacerlo. Dios nos da la virtud de poder hacerla, pero es una decisión que yo tomo en mi corazón. Entonces yo tomé una decisión en mi corazón después que conocimos a Cristo, porque antes de eso era otra cosa diferente. Y no voy a entrar ahí por cuestiones de tiempo, pero ¿sabe qué? Yo tomé la decisión de amar a mi esposa. Y Dios me dio la gracia y ella tomó la decisión de amarme a mí. Entonces Dios nos dio la gracia para nosotros poder amarnos unos a otros. Dios nos dio esa capacidad. Romanos 5:5. La esperanza no avergüenza, porque el amor de Dios ha sido derramado en nuestros corazones por el Espíritu Santo que nos fue dado. En otras palabras, en el momento que usted y yo nacemos de nuevo, que recibimos a Jesús como Señor y Salvador, esa virtud de Dios viene a depositada en nosotros por medio del Espíritu Santo, que viene a vivir y quiere a morar en nosotros, y Él mismo nos da esa virtud de poder amar incondicionalmente. Pero Dios no nos da el amor de Él en su plenitud. Todo lo que Dios nos da una medida. Dice la palabra que Él a todos nos ha dado una medida de fe. Es una medida. Dios no te lo da todo a ti en plenitud, ni me lo da a mí todo en plenitud. Él nos da la semilla y nos da la capacidad de poder reproducir esa semilla. Pero es la responsabilidad nuestra. Él no la va a reproducir por nosotros. Entonces, ¿cómo nosotros tenemos que hacer? Nosotros tenemos que tomar esa semilla, y es la responsabilidad nuestra desarrollarla. ¿Y cómo desarrollamos esa semilla de amor? Practicándola. Y esto se desarrolla, ¿sabe cómo? En medio de las pruebas, en medio de la traición, en medio del rechazo, en medio de la difamación, cuando la gente habla mal de ti, cuando la gente te critica, cuando la gente te murmura de ti, cuando la gente te acusa, cuando la gente te traiciona, cuando la gente te rechaza. No te enojes, más bien dale gracias a Dios por esa gente, porque Dios está usando a esa gente para pulirte a ti, para pulirme a mí, para llevarnos a poder caminar en ese amor que Él quiere que tú y yo caminemos, los que están conectados en líneas. Todo el propósito en nuestro caminar aquí en la tierra, toda la formación, es llevarnos a recuperar aquello que hemos perdido. Fuimos creados a la imagen y semejanza de Dios. Semejanza es su naturaleza, su carácter, que es Dios. Entonces, ¿a dónde quiere llevarnos Dios? A usted y a mí. A hacer amor. Que el mundo lo conozca a Él a través de usted y de mí.
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2: Cuénteme por acá, pastora, ¿qué ha sucedido?
3: Pastor, ella hace 3 años vino a la iglesia con un espíritu de depresión bien fuerte. El doctor le había diagnosticado, le había dicho que tenía ansiedad, que tenía locura, tenía intento de suicidio. Wow. Pero vino a esta casa y el poder de Dios la liberó completamente.
2: Aleluya, denle un aplauso.
3: Ella le puede compartir.
2: Cuéntame cómo sucedió rapidito.
4: Hace 3 años yo llegué devastada. Un demonio quiso atacar mi vida. Fue horrible. Entré en ataque de pánico, de ansiedad, de depresión. Yo duré 3 semanas sin levantarme de la cama. Dios me había venido hablando hacía tiempo, pero yo le cerraba las puertas. Hasta que toqué fondo, yo vine aquí y Dios me hizo libre. Yo estaba bajo tratamiento,
2: tomando pastillas, me imagino.
4: Yo he ido con el psiquiatra. Cuando yo llegué me dijeron: hay alguien que necesita sanidad, que pase. Yo pasé y me dijeron: en ti hay un espíritu de muerte, un espíritu de locura, un espíritu de depresión.
2: Y lo echaron fuera.
4: En 2 semanas dejé de tomar las pastillas que en vez de que me hicieran bien me hacían mal. Y hoy estoy aquí para darle las gracias a
2: ¡aleluya!
4: Dios, para darle la gloria y la honra, porque Él es un Dios vivo, un Dios ¡aleluya! Todopoderoso.

0: aquí en casa.
1: Un año, ajá.
0: Ella vino totalmente destruida porque desde pequeña sufría depresión. Perdió a su mamá a los 14 años y vivió toda la vida deprimida, queriendo escapar de todo lo que sucedía en su vida. Llegó a la iglesia porque la invitaron un día como hoy. Fue libre completamente.
1: Aleluya. Cuéntanos cómo sucedió.
2: Pues todo así, muy maravilloso. Llegué destruida, lloraba todos los días. Hace precisamente hoy un año que vine, cuando empezó la serie de la depresión. Y fui completamente libre. Cero llanto, cero tristeza, cero ansiedad, cero todo. Felicidad total. Gracias, Señor. Gracias, Padre.
1: Denle un aplauso fuerte. Aleluya. Gracias.
3: Hace 10 años batallando con la depresión, fue libre en la conferencia de hombres.
1: En la conferencia de hombres.
4: Fui libre completamente porque lo sé. No es una opinión, no lo creo. Yo lo sé. Es la verdad y lo conozco, que estoy libre.
1: Cuéntanos cómo te sentías antes. ¿Cómo era un día de tu vida en esa depresión? ¿Qué pensamientos venían?
4: Me llegaba el dardo, pum, y caía. Pero ahora, ya. Estoy libre. O sea,
1: ¿Cada qué tiempo caías en ese ciclo de depresión?
4: Todo el tiempo, y no sabía qué hacer hasta que le metí a la oración en la mañana, en la noche, todo el tiempo, ayuno.
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10: Ese mensaje fue poderosísimo. Muchas gracias a cada uno de ustedes por sintonizarnos. Y hay amigos que a lo mejor nunca le han entregado su vida a Jesucristo. Mi amigo, si usted nunca le ha entregado su vida a Jesús, le voy a pedir que haga esta oración conmigo. Alguien me dice, me siento solo, triste. La Biblia dice que todos los hombres son pecadores, están destituidos de la gloria de Dios. La paga del pecado es la muerte, mas el regalo de Dios es la vida eterna. El mañana no se le promete a nadie. Mi amigo, si usted nunca le ha conocido y no tiene una relación con Cristo, el Hijo de Dios, repita esta oración conmigo. Padre Celestial, reconozco que soy un pecador. Me arrepiento de todos mis pecados. Confieso con mi boca que Jesucristo es el Hijo de Dios. Creo con todo mi corazón que Dios el Padre lo resucitó de los muertos. Amén. Si usted hizo esta oración con nosotros, muchas gracias.
11: 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Muchas gracias por sintonizarnos.
10: Síganos en social media, Facebook, YouTube, Instagram, y va a ser una bendición para usted. Y hay otros que están en casa que conocen a Jesús, pero están enfermos en su cuerpo, están atormentados en su mente. Yo voy a hacer una oración por usted. solamente extienda su mano. Padre, en el nombre de Jesús, tomo autoridad sobre todo espíritu de enfermedad y ordeno que se vaya ahora mismo. Ordeno todo espíritu que atormenta esas mentes, suelte esos cuerpos. Los declaro libres en el nombre de Jesús. Hay personas que están siendo sanadas. Una mujer con sangramiento está siendo sanada. Gente con cáncer está siendo sanada. Maldigo el cáncer. Desde la raíz se muere y declaro sanidad sobre ese cuerpo. Personas las cuales han tenido una embolia, Dios los sana ahora mismo. Personas con problemas en los riñones, Dios está sanando. Dios está creando riñones y Dios está sanando. Gente que ha estado en diálisis, sea sano ahora mismo en el nombre de Jesucristo. Padre, gloria y honra te doy. Desato milagros creativos. Donde hace falta órganos, crea órganos en el nombre de Jesucristo. Rodillas, problemas con las rodillas están siendo sanos. Huesos, escoliosis, sean sanos en el nombre de Jesús. Padre, gracias te doy, son sanos ese cuerpo. Amén. Y haga lo que no podía hacer.
11: Estamos conectados con usted y en este tiempo usted ha sido libre de la depresión. Bendiciones.
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1: Hello, este es Billy. Hey,
2: amigo Billy, ¿cómo estás?
3: Hello.
4: Dímelo más, Dan. Bendiciones. Oye, no saben lo emocionado que estoy por esta colaboración, de verdad que sí. ¿Cómo está quedando eso?
2: Oye, buenas noticias, ya la tenemos.
4: Oye, pero tengo que hacer un poquito ahí, a ver si me inspiro para mi parte. Dale, ¿cómo va?
3: Ok, aquí va.

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2: Sí, se puede. Bienvenidos a este programa que hoy tiene un título muy poderoso. Las siete cosas que están bloqueando tus oraciones y cómo resolverlas según la Biblia. Y te invito a que hagas un alto antes de seguir desplazándote. Escucha esto porque podría responder una de las preguntas más importantes de tu vida espiritual. Yo no sé cómo te encuentras, pero sí sé que Dios hoy va a hablar a tu corazón. Y ¿hay alguna pregunta como esta? ¿Alguna vez has sentido que tus oraciones no pasan del techo? Sí. ¿Alguna vez has sentido que parece que Dios está lejos y escucha a otros y no a ti? ¿Alguna vez te has preguntado por qué todo se te traba, por qué todo se pierde? ¿Alguna vez te has preguntado por qué la enfermedad no se corta o ese problema espiritual, emocional que estás enfrentando hoy no parece retroceder? Amigo, amiga, presta mucha atención. ¿Alguna vez has sentido que tus oraciones parece que hoy llegan solamente hasta ahí, hasta donde tú te encuentras? Amigo, amiga, has ayunado, llorado, clamado, aún así, y parece que el cielo permanece en silencio. ¿Has preguntado por qué algunas personas reciben respuestas rápidas mientras sigues esperando? Quizás has pedido por tu matrimonio, quizás has pedido por un hijo rebelde, quizás has pedido por tu salud, quizás has pedido por una oportunidad económica, para que Dios te levante, para que Dios te sane. Quizás has pedido tantas otras cosas que hoy le estás diciendo: Señor, necesito ver un milagro. Quizás has pedido por una oportunidad económica y aunque has orado una y otra vez, parece que nada cambia. Entonces comienzan más y más preguntas y tú dices: ¿para dónde voy? ¿Qué hago? ¿Qué digo? ¿Cómo lo hago? ¿Y a quién le busco? Porque algunos dicen: ¿Dios me escucha? ¿Verdaderamente hice algo mal? ¿Por qué llega a otros el milagro y no a mí? ¿Será que Dios olvidó muchas cosas de mí? ¿O será que Dios se olvidó de mí mismo? Bueno, si alguna vez te has sentido así, quédate hasta el final porque hoy descubrirás una verdad que puede transformar tu vida de oración y aún tu comunión con el Padre para siempre. ¿Por qué? Porque el problema no siempre es que Dios no quiera responder. Muchas veces existen obstáculos espirituales. Sí, escúchame bien. Estos pueden estar bloqueando la respuesta y la manifestación de la respuesta de Dios. Y lo más impactante es que la Biblia revela exactamente cuáles son esos puntos. Y hoy te los queremos compartir para que ya no vayas perdiendo tiempo. Hoy vamos a descubrir, recuerda, las siete cosas que pueden estar bloqueando tus oraciones y cómo romper cada una de ellas según la palabra de Dios. Porque lo que escucharás puede cambiar tu relación con Dios, repito, acerca de la respuesta que te va a dar y que seguramente estabas esperando hace meses, hace años. Por ello, amigo, amiga, prepárate. Dios quiere y puede hacer ese milagro, ¿verdad?
3: Exactamente, pastor. ¿Y por qué muchísimas personas se hacen la siguiente pregunta? ¿Por qué parece que Dios no responde mis oraciones? ¿Por qué llevo tanto tiempo orando y no veo resultados? La Biblia nos enseña que existen obstáculos espirituales que pueden impedir que nuestras oraciones fluyan libremente delante de Dios. Y creo que hoy es un muy buen día, momento y hora para presentar esos siete obstáculos a tus oraciones que pueden identificar aquella traba, aquel problema, aquel obstáculo que bloquea nuestra comunión con Dios y no nos deja ver la victoria que Él tiene preparado para cada uno de nosotros. ¿Estás listo? ¿Estás lista? Vamos a remover todas esas barreras y a comenzar a recibir el poder de Dios.
2: Claro, porque vivimos en una generación que quiere respuestas instantáneas. Todo es rápido, todo es inmediato, todo debe suceder ahora. Pero ¿saben una cosa? El reino de Dios funciona bajo principios espirituales. Muchos creyentes aman las promesas, pero desconocen los principios que activan esas promesas. Quieren cosecha sin sembrar. Quieren recibir sin obedecer. Quieren victoria sin rendición. Quieren milagros sin intimidad con Dios. Y cuando las respuestas no llegan, terminan frustrados, terminan desesperados. decepcionados y hasta cuestionando su fe. Lo más peligroso es que muchas personas continúan orando durante años sin darse cuenta de que hay actitudes, hay decisiones o hay pecados que están levantando barreras espirituales entre ellos y la respuesta que esperan en Dios. Por ello, amigo, amiga, no es que Dios haya perdido el poder, no es que Dios haya dejado de escuchar, no es que Dios haya dejado de amar. El problema es que muchas veces existen bloqueos, sí, sí, como me estás escuchando, bloqueos espirituales que necesitan ser removidos. Y sabes, la Biblia nos enseña que Israel experimentó temporadas donde sus oraciones parecían no tener respuesta. ¿Y la razón? Sí. ¿Quieres saber cuál es la razón? Bueno, habían permitido cosas que en sus vidas interrumpieran la comunión con Dios. En el libro de Isaías 59, versículo 1 al 2, dice la palabra: he aquí que no se ha cortado la mano de Jehová para salvar, ni se ha agravado su oído para oír, pero vuestras iniquidades han hecho división entre vosotros y vuestro Dios. Observe algo poderoso. Dios seguía teniendo poder. Dios seguía teniendo oído, Dios seguía siendo Dios, pero había una barrera que necesitaba ser removida. Y quizás hoy, sí, sí, sí, escúchame bien tú que estás de ese lado de la radio, que estás escuchando la internet, que estás en cualquier parte del mundo, en la ciudad, afuera o adentro, escúchame, quizás hoy Dios quiere mostrarte cuál es esa barrera que está frenando tu vida. Y este programa está diseñado, listo para mostrar la gloria de Dios en tu vida, para mostrar que todo lo trabado se va a destrabar, que si has perdido algo, hoy se va a recuperar, si puedes tomar en cuenta estos puntos. Y en especial, el anteúltimo punto, el número 6, quiero que prestes atención, porque allí estoy pero convencido de que se romperán esas cadenas, esas ataduras, y todo lo que hagas va a prosperar en el nombre de Jesús. Este es el programa Poder y Potencia del Cielo. Y estamos transmitiendo desde la Ciudad de México para ti que estás escuchando en cualquier parte de esta bendita ciudad y aún más allá de los estados y fronteras. Gracias por estar ahí. Dios te bendiga y te guarde, y adelante, porque lo mejor está por ocurrir.
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4: Alábele con toda su fuerza. Diga conmigo: le creo a Dios. Ese hijo rebelde que te dice: mamá, tu Dios no tiene poder, que se prepare porque va a descender el fuego del cielo y va a cambiar sus corazones. Ese esposo que te dice: estás perdiendo tiempo, mira dónde estás yendo, ahí solamente te hacen repetir y orar y nada pasa. Dile: prepárate porque yo no voy a hacer nada. Es el fuego de Dios que va a caer del cielo y va a transformar esos corazones de piedra en corazones de carne. Cuando dicen gloria a Dios, aquellos que están diciéndolo y aún traen noticias de los médicos que van mencionando y diciendo que se va a morir esa persona, o ese cáncer se va a seguir aumentando para matar a la persona, dile: prepárense porque yo no voy a intervenir, va a ser el fuego y la presencia de Dios. Diga conmigo: lo creo. Ahora, ¿qué quiero mostrarte con esto, hermano querido? Escucha, Elías, lleno del Espíritu Santo, decidió poner fin a la división del pueblo. Decidió poner fin, un término, a aquello que estaba desafiándolo. Yo estoy hablándole a alguien que hoy se tiene que levantar con ira santa en el nombre de Jesús y decirle: diablo, jugaste mucho con mi familia, jugaste mucho con mis hijos o los sentimientos, pero ahora yo te voy a mostrar en quién creo, a quién le adoro, a quién le sirvo. Y se llama Jehová de los ejércitos. Cuando dicen así será, diga conmigo: así será. Hermano querido, tenemos que llevar nuestra fe hacia el verdadero Dios. Por eso Dios lo plantó a Elías como un intercesor, un guerrero, un hombre de autoridad que hizo descender el poder de Dios sobre su casa. ¿Y qué quiero decirte? En la actualidad estamos llegando a un momento donde la gente ya no come cuentos, donde la gente ya no dice, háblame que ahora te escucho. Ahora la gente dice, quiero ver hechos, quiero ver cambios. Y hoy hay tantos testimonios que han sucedido y que van a suceder sobre nuestra casa. Diga conmigo, lo creo. El otro día vino una persona aquí desafiándolo a Dios y desafiándonos a todos los que estábamos aquí. Y de repente decía, a ver si Dios sana, a ver si me puede sanar la columna, a ver si me puede cambiar, a ver si me puede sanar. Y resulta que el poder de Dios en un momento se empezó a mover, empezó a descender con poder del cielo, hermano querido, y Dios libertó esa columna. Y la persona que había venido toda media doblada con un dolor muy fuerte, el Espíritu Santo cayó sobre esa vida. ¿Y qué cree? Se volvió. Resulta que el poder de Dios en un momento se empezó a mover, empezó a descender con poder del cielo, hermano querido, y Dios libertó esa columna. Y la persona que había venido toda media doblada con un dolor

0: Y lo creo. ¿Cuántos lo creen? Diga conmigo, en el nombre de Jesús. Diga, en el nombre de Jesús. Me preparo porque voy a ver la plena manifestación del poder de Dios sobre mi vida, sobre los que me rodean. Y este año, donde quiera que vaya, la gloria de Dios, diga, la gloria de Dios me acompañará. Amén y amén. Dele alabanza a Jesús.
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1: Muy bien, y como hablábamos de inicio, entendemos y comprendemos que hay obstáculos definitivamente a la hora de orar. Pero quiero decirte que la oración cambia las circunstancias, pero primero transforma al que ora. La oración transforma vidas, cambia corazones, trabaja en lo más profundo de cada uno de nosotros. El Señor Jesús lo dijo en Lucas 18:1. También le refirió Jesús una parábola sobre la necesidad de orar siempre y no desmayar. Y definitivamente muchos abandonan la oración antes de recibir respuesta. Pero vamos rapidito a algunos de los obstáculos que se pueden expresar o manifestar a la hora de orar. Punto número uno, el pecado no confesado. Salmo 66:18. Si en mi corazón hubiera yo mirado a la iniquidad, el Señor no me habría escuchado. El pecado crea una barrera espiritual entre Dios y el creyente. Y cuando se vive en desobediencia y no hay verdadero y genuino arrepentimiento, nuestra comunión con Dios se debilita. Y quiero, amigo y amiga, darte algunos tips, algunos puntos que puedes utilizar para analizar si tus oraciones están siendo no escuchadas o alguna de estas causas está estorbando la respuesta a tu oración. Por ejemplo, practica y claramente examina tu corazón. Sobre toda cosa creada, guarda tu corazón porque de él mana la vida. Confiesa tus pecados delante del Dios Todopoderoso. Arrepiéntete sinceramente y dile: Señor, haz de mí una nueva criatura. Punto número dos, otro obstáculo que se puede manifestar a la hora de orar, la falta de perdón. Marcos 11:25. Y cuando estéis orando, perdonad. No podemos definitivamente acercarnos al trono de Dios cargando odio, resentimiento o amargura. El perdón libera al ofensor, pero también libera nuestro corazón. Y para entrar en entendimiento y comprensión, quiero dejarte algunos puntos que necesitamos analizar a la hora de no ver resultados. Perdona a quien te hirió. Perdona.
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1: 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Siguiente obstáculo, la incredulidad. El texto, Santiago 1:6-7, pero pida con fe, no dudando nada. La duda constante debilita nuestra confianza en Dios. Y la fe no depende de lo que vemos, sino de lo que Dios ha prometido. Y a la hora de la hora, analiza estos puntos, estos tips que te van a ayudar a entender y a comprender si alguno de ellos puede estar frenando tu victoria o tu respuesta. Alimenta tu fe con la palabra. Tal vez has dejado de congregarte, has dejado de escuchar la palabra. Recuerda que el Señor dijo que el oír la palabra hace y genera en nosotros nuestra fe. Declara las promesas de Dios, promesas claras, específicas y contundentes para cada día y para cada situación, y confía aunque no veas resultados inmediatos. Punto número cuatro, un obstáculo, una barrera que no permita que llegue en tu respuesta, las malas relaciones familiares. Vamos a la Biblia, 1 Pedro 3:7, para que vuestras oraciones no tengan estorbo. Dios se interesa por la manera en que tratamos a nuestros familiares. La falta de amor, de respeto, de reconciliación, de cuidado, de atención

0: puede afectar nuestra vida espiritual. Por eso te recomiendo que antes de cuestionar por qué no llega la respuesta, analices los siguientes puntos. ¿Estoy buscando verdaderamente la paz en mi hogar? ¿Honro a mi familia porque es lo que Dios me ha entregado y practico el amor cristiano con ellos antes de cuestionar a Dios por qué no me responde? Te lo dejo de tarea para el hogar. Punto número 5, obstáculos o alguna consecuencia o manifestación de por qué las oraciones no son respondidas. Orar con malas motivaciones. Vamos a la Biblia. Santiago 4:3, pedís y no recibís porque pedís mal. Dios mira las intenciones del corazón. Nada más ni nada menos que eso. No toda petición nace de una motivación correcta. La Biblia dice, pedís y no recibís porque pedís mal. ¿Y sabe qué dice Dios de que pedimos mal? Para gastar en nuestros propios placeres o deleites. La pregunta que deberíamos formularnos es, ¿lo que le estoy pidiendo a Dios glorifica su nombre? ¿Busco su voluntad o solo mis propios deseos? Y como te dije en emisiones anteriores, Dios no siempre nos da lo que queremos, pero sí siempre lo que necesitamos. La desobediencia a la palabra te puede traer problemas. Y de eso quiero hablar en el sexto obstáculo que puede afectar tus oraciones, la desobediencia a la palabra. Proverbios 28:9, el que aparta su oído para no oír la ley, su oración también es abominable. No podemos pedir dirección divina mientras ignoramos lo que Dios ya ha dicho. La obediencia abre puertas espirituales. Sí, escuchaste bien. La obediencia abre puertas espirituales. Y te recomiendo que leas más asiduamente la Biblia, obedece lo que Dios te muestra y vive conforme a su voluntad. Quiere decir que ahí puede estar la llave de alguno de tus obstáculos. Y séptimo obstáculo, el último ya en esta serie, la falta de perseverancia. Si escuchaste bien, como dijo Pastora, la falta de perseverancia. Lucas 18:1. También le refirió Jesús una parábola sobre la necesidad de orar siempre y no desmayar. Muchos abandonan la oración antes de recibir la respuesta correcta. Y las respuestas de Dios pueden llegar, y escúchame bien, inmediatamente después de un tiempo o de una manera diferente a la que esperábamos. La perseverancia demuestra confianza en Dios. Y sería bueno que analicemos los siguientes puntos antes de cuestionar a Dios por qué no nos concede lo que deseamos. Nunca te rindas. ¿Te has rendido? ¿Has bajado los brazos? ¿Has dicho esto no es para mí? ¿No llega? ¿No lo tengo? ¿No lo encuentro? ¿Has dejado de creer? ¿O ha disminuido tu fe en lo que crees y piensas? ¿Y has dejado de orar? Sigue intercediendo porque al final del camino vas a ver la victoria. Punto final. Quizás hoy Dios te está mostrando algún obstáculo que necesita ser removido. No es que Dios no te escuche, es que Dios ha establecido un parámetro y te ha determinado a ti que examines tu corazón. Y muchas veces Él está esperando que alineemos nuestro corazón con su voluntad. Cuando quitamos los obstáculos, el río de la oración vuelve a fluir con poder, con victoria y con gloria.
1: Hijo mío, no se aparten estas cosas de tus ojos. Guarda la ley y el consejo, y serán vida a tu alma y gracia a tu cuello. Entonces andarás por tu camino confiadamente, y tu pie no tropezará. Esto fue un mensaje de Dios para ti con la conferencista internacional, Pastora Marifé de Beni. 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
2: Bien, ya casi a punto de finalizar esta parte del programa, quiero invitarte a terminar reflexionando con lo que voy a compartir ahora. Claro, porque vamos a hacer una oración poderosa, pero la buena noticia es que todo bloqueo espiritual puede ser roto cuando nos alineamos con la perfecta voluntad de Dios. ¿Estás de acuerdo? En este día, yo no sé qué es lo que le estás pidiendo a Dios, pero vuelvo a decirte, Él está a punto de mostrar su fidelidad, su misericordia en aquellos que hoy le creen. Así que, amigo, amiga, no importa cuánto tiempo hayas estado esperando, no importa cuántas veces hayas estado orando, atención, es importante que sepas que Dios sigue siendo especialista. Sí, sí, sí, Él sigue siendo especialista en abrir caminos donde parece imposible. La Biblia está llena de personas que experimentaron retrasos, pruebas y luchas antes de recibir su respuesta. Por ejemplo, Abraham esperó, José esperó, David esperó, Ruth esperó, Ana esperó. Vemos muchísimos personajes en la Biblia que no nos alcanzaría el tiempo y los podríamos nombrar en esta oportunidad que ellos nombraron. Pero cuando llegó el tiempo de Dios, la respuesta fue mayor de lo que imaginaron. Y yo profetizo, así va a ser en las próximas horas, en los próximos días, en los próximos meses, la respuesta que llega a tu vida. Quizás hoy no necesitas una oración más larga, quizás necesitas identificar, sí, identificar qué estás pidiendo, porque esa oración va a producir frutos. ¿Por qué? Porque no siempre el problema es la intensidad de la oración. A veces el problema es la condición del corazón. Sí, sí, como hemos escuchado recién y mencionaba la pastora Marifé, Dios no busca solamente palabras, Dios busca corazones rendidos, Dios busca obediencia, Dios busca fe, Dios busca perseverancia. Y cuando esos elementos se alinean, ¿sabes una cosa? Comienzan a ocurrir cosas extraordinarias. En el libro de Jeremías, capítulo 33, versículo 3, dice: clama a mí y yo te responderé y te enseñaré cosas grandes y ocultas que tú no conoces. Amigo, amiga, hermano o hermana que me estás sintonizando, siervo o sierva de Dios, Dios sigue respondiendo, Dios sigue hablando, Dios sigue obrando milagros. Pero hoy quiere que identifiques aquello que está frenando tu flujo o el flujo de su respuesta sobre tu vida. ¿Sabes? La pregunta que muchos hacen hoy es: ¿será que Dios me está escuchando? ¿Será que Dios me está respondiendo? Bueno, quiero decirte que sí, sí, sí, Dios te está escuchando. Dios está sabiendo lo que está pasando en tu vida, en tu casa y en tu familia. Pero pregunta, ¿qué pasaría si la respuesta que has estado esperando está más cerca de lo que imaginas? Pregunta, ¿qué pasaría si una sola decisión de obediencia pudiera abrir una puerta que lleva muchos años cerrada? ¿Qué pasaría si hoy descubrieras la verdadera razón por la cual tu avance espiritual, sí, se ha detenido? ¿Sabes? Miles de personas culpan al diablo. Otros culpan a las circunstancias. Otros culpan a los demás. Pero los mayores milagros comienzan cuando tenemos el valor de examinarnos delante de Dios. Porque la libertad comienza donde termina la excusa y la restauración comienza donde nace el arrepentimiento. Quizás este mensaje no llegó a ti por casualidad. Quizás Dios quiere mostrarte algo que cambiará tu futuro. Quizás, sí, sí, quizás hoy es el día en que los cielos comiencen a abrirse. Y lo declaro nuevamente para ti, para tu casa y para toda tu familia. ¿Lo puedes creer? Entonces levanta tus manos al cielo y di: yo lo creo, lo recibo en el nombre poderoso de Jesús. Y me preparo para lo que viene, porque lo que viene será mucho mejor. Antes de finalizar este programa, si estás dispuesto a descubrir que está bloqueando tus oraciones, escribe ahí abajo: Señor, examina mi corazón, revélame. Y te invito, tú que estás a través de mi canal de YouTube, a compartir este mensaje con 7 personas que necesitan una respuesta de Dios, como tú ya la recibiste o la vas a recibir. Suscríbete al canal, activa la campanita y prepárate, porque los próximos minutos vamos a revelar, claro, una por una esas bendiciones que Dios nos ha dado, y se las vamos a contar a otro. Mejor dicho, Dios nos las revelará y nos mostrará que lo que Dios tiene para nosotros, nada ni nadie lo bloquea. Que tus oraciones, sí, rompieron maldiciones según lo que hemos escuchado. Por ello, yo quiero invitarte que ahí donde estés, oremos al Padre Celestial. Desde donde te encuentres, yo oro por tu vida y declaro esa bendición. Padre Celestial, hoy me presento delante de ti, dígale, y con humildad, pero recibo esa bendición. Y Padre, pido que ahora examines cada corazón, revela aquello que está alejando a cada uno de tus hijos de tu voluntad. Ayúdalos a remover todo obstáculo espiritual y que ahora puedan renunciar. Y ahora diga: yo renuncio a toda incredulidad, al pecado oculto, a la desobediencia, a todo aquello que esté bloqueando mis oraciones. Declaro que los cielos se abren sobre mi vida. Recibo discernimiento espiritual, recibo dirección. Dígalo, decláralo, establézcalo. Respuesta de parte de Dios recibo ahora por la fe. Lo tomo y declaro que soy libre en el nombre de Jesús. Si ahora tú estás escuchando por primera vez y no conocías a Dios, yo quiero presentártelo. Y Él es tan real, tan poderoso. Pero ¿sabes qué? Él dice que puede perdonar cada uno de tus pecados. Y hoy lo hemos experimentado miles y millones de personas en todas partes del mundo. Y si hoy tú reconoces y lo declaras con tu boca que Jesús es el Señor, y crees con todo tu corazón que Él murió por nuestros pecados, pero resucitó para darnos nueva vida, desde donde te encuentres, yo te invito a que hagas esta oración de fe y digas conmigo: Padre Celestial,
0: te doy gracias
2: por tu misericordia, por tu fidelidad. Hoy te pido perdón por cada uno de mis pecados, cada una de mis faltas. Y ahora mismo
0: abro mi corazón
2: y te recibo
0: como mi Señor y Salvador.
2: Entra a vivir en mi corazón, Señor.
0: Y que en este día
2: el milagro pueda ocurrir. Te lo pido.
0: En el nombre del Padre.
2: Del Hijo.
0: Y del Espíritu Santo.
2: Reciba, Padre. Escucha cada oración de tus hijos. Escucha la oración de tu pueblo. Escucha la oración de aquellos, Señor, que en este momento están necesitando un rompimiento, una salvación, una liberación. Padre, un cielo abierto. Pido, Padre, que ahora, en tu nombre, nombre sobre todo nombre, tus ejércitos de ángeles acampen alrededor de cada uno de tus hijos y todo lo que hagan prospere para bien. Ahora pido que la puerta que estaba cerrada se abra, Señor, y puedan compartir mucho más abundantemente de lo que creen y confían. Te lo pido en el nombre de Jesús, sabiendo que en este año, Señor, lo que tú has dicho, eso se cumplirá sobre niños, jóvenes, adultos y ancianos. Amén y amén. Reciba esa promesa, reciba esa bendición y ahora comparta este milagro, porque lo que Dios dijo, eso es en el cielo y en la tierra. Amén y amén.
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2: Muy bien, ya estamos finalizando este hermoso programa. Estoy convencido, tengo una certeza de que Dios te ha hablado. Y ahora te invito a que no te desconectes, porque el próximo mensaje que tendremos en el próximo programa puede confrontar una de las áreas más ignoradas por la iglesia moderna, más ignorada por los creyentes. Sí, señoras y señores, vamos a hablar del pecado oculto que está robando tu bendición y cómo vencerlo. ¿Te animas a escucharlo? Te animo y te desafío a que lo hagas. Claro, porque ahí todo valiente, todo hombre o mujer que diga voy a recibir mi liberación, ahí va a estar pegado la próxima vez que nos encontremos. Por ello, miles de creyentes oran por un milagro mientras permiten algo en secreto, sí, que está frenando la respuesta. Pero lo que descubrirás puede impactar tu vida espiritual para siempre. Por ello, desde ahora, comparte este programa de hoy. Comenta, suscríbete y activa la campanita. Por favor, allí donde está, porque la próxima palabra puede llevar la llave o puede darte la llave que abra la puerta que lleva años esperando verse abierta. Por ello, no te olvides, próximo programa hablaremos el pecado oculto que está robando toda tu bendición. Mientras tanto, escribe allí: Señor, examina mi corazón. Si estás en mi canal de YouTube o si estás a través de la radio, entra ya mismo. Se llama Martín Beni Pastor. Amigo, amiga, así están las cosas en la ciudad, en el país y en el mundo, pero por sobre todas las cosas, ¿qué diremos? Todo lo podremos en Cristo que nos fortalece. Nos vamos hasta nuestro próximo encuentro, familia.
0: Claro que sí. Bye. Buena vida para todos. Te saluda y te bendice la pastora Marifé.
2: Te saluda y te bendice el pastor Martín Bene. Y gracias por estar allí. Nos escuchamos en nuestro próximo encuentro. Bye.
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invito a que levantes tus manos y en tus propias palabras le digas: Señor, gracias. Gracias por tu bondad, por tu misericordia, por tu fidelidad, por tu amor, Señor.